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3: Querétaro, 6:03 p.m. Yo soy Pilar Pérez, como escuchaste, en 106.5 Mix, 80s, 90s y más. Gracias por seguir conmigo, escuchando excelente música, compartiendo gran información. Dimos ya los ganadores de los primeros pases dobles para ir a ver a Pulso GNP. En fin, ha sido un gran día, unas grandes horas, y vamos a arrancar esta última hora que tengo el gusto de acompañarte con el icónico video musical, que este video duró 14 minutos. O sea, fue estrenado el 2 de diciembre de 1980. 83, y este video costó $500,000, 10 veces más de lo que un video normal de la época costaba. Obviamente estamos hablando nada más y nada menos de Thriller 1982, Michael Jackson en 106.5 Mix, 80s, 90s y más, perdón, 1983, gran año. Yo soy Pilar Pérez, te acompaño, como te decía, hasta las 7 de la noche, todavía una hora más. Estoy como Pilar Pérez Mix, 106.5 en Instagram y en Facebook. Sígueme porque todavía tenemos más boletos para que vayas a ver todo el espectáculo de Pulso GNP este 10 de octubre. Así que te conviene, como diría mi madre, te conviene que me sigas. 106.5 Mix, yo soy Pilar Pérez.

0: Be My Lover es el segundo sencillo del grupo alemán de Eurodance La Bouche, lanzado en 1994 y se convirtió en un gran éxito mundial. Así que esta canción la escuchaste aquí conmigo y esta canción llegó al número 6 en Billboard Hot 100 en Estados Unidos y alcanzó el número 1 en varios países de Europa y en América, y es un clásico indiscutible del género Eurodance de los años 90, reconocido por ese ritmo energético y su estribillo pues súper pegajoso. 106.5 Mix, 80s, 90s y más. Yo soy Pilar Pérez, 106.5 Mix.
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3: Amigos del 106.5 Mix, que tengan un excelente camino y vamos con toda la información vial.
1: A vuelta de rueda.
3: En prolongación Bernardo Quintana, entre Avenida Revolución y Avenida Sol Niño, se complica el avance en Avenida Corregidora, entre Avenida del Ferrocarril y Avenida Universidad. Otro punto complicado lo encontramos sobre Avenida Luis Pasteur, entre Avenida Zaragoza y Avenida Constituyentes. Lleva tráfico carretera Tlacote en el tramo de la Capilla y Boulevard Hacienda La Gloria, y con asentamientos en Avenida Constituyentes, entre la calle de las Artes e Ignacio Pérez.
1: Buen avance.
3: La circulación es constante en carretera 57 entre Paseo 5 de Febrero y Paseo Quintas del Marqués.
1: Clima.
3: 22 grados. 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
2: Emily Blunt, Benicio del Toro y Josh Brolin serán parte del elenco de Sicario 3. Roxy Music comparte un demo inédito de Pijanarama para una reedición ampliada de For Your Pleasure. La producción de The Batman 2 se detiene mientras el cineasta Matt Reeves se aparta temporalmente por un asunto familiar. Brian May afirma que Queen no volverá a salir de gira. Avengers Endgame supera a Avatar como la película más taquillera de todos los tiempos. Tobey Maguire y su ex esposa Jennifer Meyer finalizan su divorcio 10 años después de su separación.
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3: De regreso puntual con toda la información vial.
0: A vuelta de rueda.
3: En carretera Tlacote, entre la capilla y el bulevar Hacienda La Gloria, se complica el avance en Paseo 5 de Febrero entre Avenida Coahuila y Avenida Zaragoza. Otro punto complicado lo encontramos en Avenida Corregidora entre Avenida del Ferrocarril y Avenida Universidad. Lleva tráfico Avenida San Diego entre Primera Privada San Diego y Espuela del Ferrocarril. Vamos muy lentos en Avenida de la Luz entre Acceso 3 y Avenida de la Cascada, con asentamientos en Avenida Cimatario entre Profesores y Avenida Constituyentes.
0: Buen avance.
3: Aprovecha prolongación Ignacio Zaragoza entre Calzada Ezequiel Montes y Luis Pasteur.
0: Clima.
3: 22 grados. 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

0: Bring Me to Life del año 2003 con la poderosísima voz de Emily. Y con esto llegamos al final de nuestro programa del día de hoy. Gracias, gracias por acompañarme durante este recorrido lleno de música, recuerdos, historias y con datos que nos hacen escuchar estas canciones y todas las canciones favoritas de una manera pues diferente. Hoy viajamos por distintas épocas, recordamos grandes artistas y sobre todo compartimos algo que nunca pasa de moda, la música y las emociones que nos provocan. Espero que hayas disfrutado tanto como yo este tiempo juntos. Muchísimas gracias, como siempre te lo digo, por permitirme estar contigo, por acompañarte durante estas 4 horas. Te voy a dejar en excelentes manos, en manos del caballero Arturo López Gavito y Mario Lafontaine con Old School. Más adelante tendremos toda la programación de 106.5 Mix. Y recuerda que hoy ya regalamos 2 pases dobles para el Pulso GNP este sábado 10 de octubre. Si tú no ganaste, pues no te agüites, todavía tenemos muchísimas oportunidades más, todavía tenemos más boletos, así que sigue escuchando toda la programación de 106.5 Mix, sígueme en mis redes sociales, estoy como Pilar Pérez Mix 106.5 en Instagram y en Facebook, para que puedas todavía tener posibilidades de que disfrutes del espectáculo este sábado. Por lo pronto me despido, muchísimas gracias, recuerda que conmigo el tiempo suena mejor. Yo soy Pilar Pérez, muy buenas noches, Querétaro.
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4: Que tengas el mejor de los caminos. Fue un gusto acompañarte. Vamos con el último reporte vial de la tarde.
1: Obras.
4: En carretera 57 entre La Noria y Loma Cuesta, China, con dirección a la ciudad de Querétaro. Toma tus precauciones y anticipa tu salida.
1: A vuelta de rueda.
4: En prolongación Bernardo Quintana entre Avenida Revolución y Avenida Sol Niño. Se complica el avance de Avenida Corregidora entre Avenida del Ferrocarril y Avenida Universidad. Lleva tráfico carretera Tlacote en el tramo de la Capilla y Boulevard Hacienda La Gloria. Vamos muy lento sobre Avenida de la Luz entre Acceso 3 y Avenida de la Cascada, con asentamientos en Avenida Cimatario entre Profesores y Avenida Constituyentes.
1: Buen avance.
4: Aprovecha prolongación Ignacio Zaragoza entre Calzada Ezequiel Montes y Luis Pasteur.
1: Clima.
4: 22 grados y esperamos una temperatura mínima de 13 grados. 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
2: Dentro del mundo de Explora le damos la bienvenida a toda la cadena Mix. Esto es Old School en su volumen número 68 y llega con nosotros el siempre listo y carismático Mario Lafontaine.
3: Señor director, bienvenido, usted me hace realizarme, qué felicidad. Y bueno, yo quiero mandar saludos a amigos queridísimos que tengo en Veracruz, por ejemplo.
2: Yo tuve una novia hace mucho tiempo en León, mi socio, plaza que quiero, y le mando un gran abrazo.
3: Yo en Toluca tuve un galán, pero luego me cambió por quién sabe qué cosa.
2: No conozco Villahermosa, pero dicen que es muy bello y le mando besos a todos los villahermosos.
3: A Puerto Vallarta, ahí sí tengo galanes, pero hasta abajo de las piedras.
2: Mi socio, ¿y qué me dices de Puebla? Ciudad hermosa, llena de amor.
3: Y donde nacieron genios, como aquí tu humilde servilleta.
2: Ah, mi socio, muy bien. Y Acapulco, Querétaro y Cancún también, donde tenemos gran afición, según tengo entendido.
3: Y San Luis Potosí, Morelia y la Ciudad de México, por supuesto. Hermosa ciudad.

0: Guardamos compostura y decimos adiós al funk para irnos con otra música de más caché, mi socio, digamos, ¿no?
1: Totalmente, que fíjate que viene al caso lo de la ropa, porque justamente narra eso, narra un galán que se vestía con las mejores firmas de aquel entonces, que algunas hoy se han convertido en otra cosa, en ropa deportiva, pero en esos setentas.
0: Estás hablando de los calzones Ramírez.
1: Digamos que sí, porque ahora Gucci pasó a hacer eso, pero en aquel entonces Gucci, Fiorucci eran las marcas importantes, y este grupo de hermanas habían tenido algunos discos, pero tuvieron el atinado momento de juntarse con Chic, con Bernard Edwards y con Nile Rodgers, uno de sus grupos favoritos, para hacer este himno que se dedica a un galán que es el mejor bailarín de la tierra.
0: Nos vamos a 1979 dentro de Old School, esto es Dancing Machine, y vamos a escuchar a Sister Sledge.
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0: escuchar un poco de funk y música disco en esto que es Dancing Machine. Vamos a regresar, mi socio, en el túnel del tiempo, porque ¿qué nos espera?
1: Pues nos espera entrar a los años 2000, al inicio de los años 2000, en donde había grandes piezas, en donde también la electrónica y el indie se habían juntado para hacer experimentos muy interesantes, y es una mezcla de diferentes estilos y géneros del 2006.
0: Están escuchando Old School de Explora y de 106.5 Mix.
1: Dejen que la radio los sorprenda.
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1: Emily Blunt, Benicio del Toro y Josh Brolin serán parte del elenco de Sicario 3. Roxy Music comparte un demo inédito de Pijanarama para una reedición ampliada de For Your Pleasure. La producción de The Batman 2 se detiene mientras el cineasta Matt Reeves se aparta temporalmente por un asunto familiar. Brian May afirma que Queen no volverá a salir de gira. Avengers Endgame supera a Avatar como la película más taquillera de todos los tiempos. Tobey Maguire y su ex esposa Jennifer Meyer finalizan su divorcio 10 años después de su separación.
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4: Socio, ¿qué está pasando?
5: Justo de los años 2000, es en el 2006, pero vaya.
4: Socio, qué tremendo. Llegamos.
5: La tecnología nos estaba matando y además, ¿sabes qué? Esta combinación tan ecléctica de géneros, pues nos pone a brincar y pone a temblar la tierra.
4: Con razón estamos brincando, socio. Estamos saliendo del túnel del tiempo y estamos en el año 2006.
5: Con una agrupación que triunfó muchísimo en la Gran Bretaña y más, mucho más que en Estados Unidos, que es su lugar de origen. Y fíjate que esta canción incluye en el piano a un señor un poquito conocido que se llama Elton John. Ellos estaban presentando un segundo disco llamado Tada, y pues es un grupo que tiene mucho que ver con la comunidad LGTB+, y es una canción realmente interesante, realmente prendida para ponerse a bailar.
4: El revival de la música disco en pleno siglo XXI, Sister Sister, I

0: esos pasitos del Don John apenitas y me salen.
1: Ya pareces este bulldog con sarna.
0: Pues es que vente, Elton John tiene un poquito de eso.
1: Oye, Elton John, qué mal, ¿no?
0: Pues sí, la verdad, sí, qué figuroso. Ya no hay necesidad de tanta cosa, de tanto remix, de su voz de los 80, pero con artistas de hoy en día.
1: Tengo sueños entre Paul McCartney, Laureano Brizuela y Elton John constantemente.
0: Nada más falta ahí este Eugenio Derbez.
1: No me digas ya, por favor, es el año 2006. Esto es el túnel del tiempo dentro de Oswald. Estamos en Explore y también en Mix. Y bueno, mi socio, vámonos con los Red Hot Chili Peppers, que ya eran grandes, pero estaban proponiendo cosas muy buenas este año.
0: La banda más importante de funk rock en la historia presentaba este álbum que fue un exitazo, Stadium Arcadium, y ahí tenían una canción muy muy interesante que también habla del estado al que se le han dedicado muchísimas canciones más.
1: Esto es Down.

0: músicas emergidas de la mente de Anthony Kiedis y The Flea para crear Danny California, The Red Hot Chili Peppers.
1: Esos Chili Peppers se fumaron todo California enterito, pero para seguir con la locura, te voy a proponer un tema que sonó muchísimo, fue un éxito en todo el planeta, y estaba conformado por un productor llamado

0: Inmersos en el túnel del tiempo, estamos en el año 2006 dentro de Explora en iHeartRadio y también en Mix, y nos vamos con un grupo que no sé si me gusta, mi socio, a mí, pero yo sé que tiene muchos seguidores en México.
1: A mí, fíjate que estoy de acuerdo contigo, me gustaba en sus primeros discos, como este que vamos a presentar, que fue un disco clásico en su repertorio llamado Black Holes and Revelations. Tenían un sonido parecido a Roy Thomas Baker con Queen, hacían unas armonías vocales muy interesantes y después ya se volvieron electrosos. Siguen siendo muy funcionales, siguen teniendo grandes éxitos, pero esta es una canción que me gusta recordar porque este es el Muse

0: una de las canciones más importantes del año 2006, y nos vamos con lo que fue el primer gran éxito de un guitarrista norteamericano que no nos deja de sorprender. Sigue haciendo cosas maravillosas. Él ha sido muy celebrado por Eric Clapton, ha sido también laureado por Carlos Santana, ha participado con Billy Joel, y estamos hablando de John Mayer.
1: Absolutamente premiado, reconocido, con un talento tremendo, elegantísimo. Y esta pieza, que él escribió, por supuesto, pero

0: Desde Suecia, Peter Bjorn and John, eso fue Young Folks, y con ellos cerramos el año 2006 dentro del túnel del tiempo y vamos a abrir las puertas de una sala de cine en unos momentos más.
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0: dos cosas. Bueno, hay muchas, pero dos principalmente.
1: ¿Te tiene motivado el amor?
0: También, pero bueno, ese va y viene. Pero lo que no va y viene es nuestro programa Old School, que puedes escuchar tanto en nuestra estación de radio digital Explora, como en iHeartRadio. Y pues también estamos en toda la cadena Mix. Entonces, qué cosa más grandiosa poder escucharnos en todas esas plataformas.
1: Mi socio, vamos a abrir las puertas de música y cine, si te parece bien. Y nos vamos al año de 1990 con una de esas películas que enternecían el corazón. Eran tres hombres solteros que de pronto recibían bebés y bebecitas en su casa. Estamos hablando de Ted Danson, de Steve Guttenberg y de Tom Selleck, que venía de ser Magnum P.I. y el galanazo de la década de los 80, ¿te acuerdas?
0: Sí, me acuerdo. Yo era un poquito otra generación, yo venía más punk y me parecían así medio cursis, pero lo que se amaba es una canción que se incluye en esta película, conformada por un dúo sensacional americano que Clive Davis, el dueño de Arista, descubrió porque ellos, emocionados después de ver a Whitney Houston en una actuación, decidieron componer esta canción. Y pues creo que la canción habla por sí sola, porque pues tiene una letra hermosa y está incluida en el soundtrack de esta película de la saga que mencionas, de estos bebecitos.
1: Primero era tres hombres y un bebé, y luego fueron tres hombres y una damita. Esto es Boy Meets Girl, Waiting for a Star to Fall.

0: una canción del 88 incluida en la película Three Men and a Little Lady, Waiting for a Star to Fall. Y de estos momentos enternecedores de los bebés, mi socio, nos vamos al erotismo sublime de la seducción llamada 50 Shades of Grey.
1: Bueno, de esta exitosísima novela y que después hizo película, incluía entre otros artistas a The Weeknd y a una dama que yo respeto mucho, una cantautora británica, que de no ser porque Dua Lipa apareció o porque Jessie Ware también surgió en el camino, hubiera logrado consagrarse, porque se quedó un poquito ahí, pero con esta canción nos demuestra su tremenda calidad. Me refiero a Ellie Goulding, esta cantante que tiene varios discos hasta la fecha, pero que realmente creo que su obra maestra es esta pieza incluida en esta gran película.
0: Llegó el momento de explorar los cuerpos ajenos. Esto es Love Me Like You Do.

0: Mi querido socio, eso fue Love Me Like You Do con Ellie Goulding. En esa película que, bueno, motivaba a ciertas señoras, ¿no? No, tampoco era una película de erotismo como fue Emmanuel o Emmanuel Negra o Emmanuel y Mijares.
1: Definitivamente, pero pues bueno, cuando uno anda horny y corny, pues bueno, era la película indicada para verlo sin que tuvieras que recurrir a la triple X.
0: Y vamos ahora al año 1985, cuando se entrega el segundo capítulo de una saga que se llama Mad Max, totalmente innovadora, mi socio. No solo dio a luz al talento de Mel Gibson y lo convirtió en una estrella mundial, sino que además fue una película que exploró muchas cosas y además de eso, trajo a Tina Turner,
1: que estaba gozando de un gran éxito porque el año anterior Private Dancer había sido el disco de la década. Yo creo que mucho más allá del disco del año, esta diosa del rock ha sido un personaje muy interesante. La letra es una reivindicación en contra de la guerra y la violencia, y había dos versiones porque la radial tenía un contenido un poco más optimista porque la película era más oscura. De hecho, recordarás tú que la película es una influencia directa para el fashion, esto de la ropa rasgada y de ser como guerrero espacial o interespacial, porque pues era una cosa muy extraña. Funcionó muchísimo y la canción, un hitazazazo para esta diosa.
0: De la película Mad Max Beyond Thunderdome, esto es We Don't Need Another Hero.

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1: Tina Turner, We Don't Need Another Hero. Mi socio, 1985, que era su año, fue su año absolutamente.
2: Y para mí también fue un gran año, porque ese año entré al medio artístico.
1: Vamos a regresar para conocer más cosas secretas de Mario Lafontaine dentro de Old School en Explora.
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3: Mario Lafontaine y un servidor estamos muy agradecidos con ustedes que nos escuchan dentro de Explora y también a todo lo largo y ancho de la cadena Mix. Y nos vamos hasta la ciudad de Las Vegas, que es la ciudad del pecado, la ciudad del goce y del oscuro, porque lo que pasa en Las Vegas se queda en Las Vegas, como pasa en Tlanepantla, mi socio, honestamente.
4: Pero no pasó con esta gran banda, que para mí es una de las mejores bandas, surgida en el 2001, ya que esta banda, fíjate que todos sus discos tienen 7 álbumes de estudio, han sido primer lugar en la Gran Bretaña, han tenido mucho más éxito en Inglaterra que en su propio país, pero definitivamente son considerados también muy importantes y una influencia mayor en el rock de hoy en día.
3: Ellos tuvieron 2 grandes éxitos que fueron sucesos a nivel mundial. No estamos hablando de la popularidad que tienen, porque tienen hordas de miles y miles de seguidores en todos lados, y si hay un concierto que a mí me gusta ver es el que hicieron en vivo en el Royal Albert Hall, que es tremendo, mi socio, tremendo.
4: Increíble grupo, Brandon Flowers lo lidera, y bueno, acuérdate del disco que fue uno de los mejores del año pasado, ese gran disco en el cual cambian por completo su tono para meterse un rollo más folky, más country. Son geniales, es un grupo muy muy elegante, pero este es uno de sus temas más importantes de su disco llamado Hot Fuzz, que es una de sus obras maestras del 2004, y esta canción logró colocarse en los primeros lugares de las listas.
3: El primer gran éxito de The Killers, esto es
4: Mr. Brightside.

0: canción que siempre nos pone de buenas y nos invita al baile, Mr. Brightside, el primer gran éxito internacional de The Killers, año 2005.
1: Pero fíjate, socio, que después vendría un sencillo, parte de su tercer álbum de estudio llamado Day and Age, que se coló ahora sí que en todas las listas, no solamente de indie y de rock, sino también de pop. Y es una canción bastante optimista, bastante interesante, porque es una visión futurista, por así decirlo, de lo que son los seres humanos.
0: Vamos a escuchar ahora del año 2008, Human. Estamos escuchando lo mejor de The Killers, o más que decir lo mejor, socio, las dos grandes canciones, su primero y su último éxito.
1: Exactamente, de muchos que tienen, pero este es el más grande, Human.

0: voz de Brandon Flowers al frente de The Killers, Human. Gran canción, socio, no lo puedes negar, no te veo motivado.
1: Me gusta muchísimo y además sacaron Picture Disc con un arte como evocando el arte romano hecho con estos pequeños mosaicos de todos ellos.
0: Lo recuerdo.
1: Increíble, es un disco muy, muy importante y es un grupo muy importante y hasta la fecha son absolutamente respetados, yo los adoro.
0: No se vayan de Explora ni tampoco de Old School, vamos a regresar con el último gran crooner del rock británico.
1: A mí me encanta este hombre elegante, estamos en Old School volumen 67 y regresamos en unos segunditos.
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5: Emily Blunt, Benicio del Toro y Josh Brolin serán parte del elenco de Sicario 3. Roxy Music comparte un demo inédito de Pijanarama para una reedición ampliada de For Your Pleasure. La producción de The Batman 2 se detiene mientras el cineasta Matt Reeves se aparta temporalmente por un asunto familiar. Brian May afirma que Queen no volverá a salir de gira. Avengers Endgame supera a Avatar como la película más taquillera de todos los tiempos. Tobey Maguire y su ex esposa Jennifer Meyer finalizan su divorcio 10 años después de su separación. 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
0: Audiencia de Explore de toda la cadena Mix, estamos abriendo las puertas de un lugar muy interesante, que es la carrera de Robert Palmer. Ustedes van a preguntarnos, bueno, ¿y ese señor Robert Palmer quién es? Pues nosotros les vamos a informar, porque de eso se trata este programa, de comentarles la historia y la trayectoria de los grandes músicos. Nos vamos al año de 1964, es la invasión británica, es Inglaterra, y en este año empieza Robert Palmer a formar parte de diferentes agrupaciones en Londres.
1: Lo interesante de este hombre es que pasó por muchísimos géneros, además de que era cantante, productor, compositor y multiinstrumentista. Podemos oír en su obra Blue Eyed Soul, funk, blues, jazz, reggae, new wave, synth pop, rhythm and blues, dance rock, bossa nova y hasta calypso.
0: Indudablemente, la década más importante para Robert Palmer fueron los 80, cuando nosotros realmente lo conocimos en México, mi socio.
1: Así es, porque bueno, él venía desde los 70, fue de las primeras estrellas firmadas para Island Records y tuvo una banda llamada Vinegar Joe, que después de ahí sale y comienza su carrera como solista, pero realmente es hasta los 80s cuando se convierte en una superestrella mundial.
0: Nos vamos a 1989, es

0: Esto fue Bad Case of Loving You, Doctor Doctor, con Robert Palmer, de su álbum Secrets. Ese disco donde venía una ilustración de él rasurándose, que era muy bonita la ilustración, siempre cuidó mucho el arte de sus discos. Y también, como bien dices, era conocido porque se vestía por ropa de diseñador, de etiqueta, siempre estaba mezclando el rock con la elegancia. Eso es algo muy padre.
1: En 1974, el sello Island ofreció su primer contrato solista, y fue en el 78 cuando empezó a fusionar el soul, mi socio, que él escuchaba también. Tuvo una influencia increíble de la música de Motown, de Marvin Gaye, de las Supremes, ¿no?
0: Exactamente, especialmente de Marvin Gaye. Tenía una devoción suprema por Marvin Gaye. Maceo Parker le produjo algunos discos en los que hace covers. Entonces estaba muy metido en el rollo del R&B y siempre fusionó el Blue Eyed Soul, que son, lo hemos dicho muchas veces, esto de los blancos cantando música afroamericana, y lo hacía de una forma exquisita.
1: Y aquí está esta muestra sensacional, Every Kind of People, Robert Palmer.

0: joya musical del Blue Eyed Soul de los años 70. Estamos revisando la carrera de Robert Palmer, uno de los grandes intérpretes y vocalistas de la música británica, muy enfocado hacia el soul y muy enfocado también hacia la innovación en el rock.
1: Exactamente, porque sus últimos trabajos, sus trabajos más conocidos, cuando ya surge el supergrupo que armó después y todo esto, ya tenían synth, entonces sus canciones eran bastante atinadas, porque eran una mixtura de new wave, tenía un toque reggae, tenía un toque también como de power pop, y realmente su voz era de soul, un soulero.
0: Uno de sus discos más vendidos fue el álbum Addictions Volumen 1, en el cual mostraba la nueva versión de sus grandes éxitos, y aquí se incluía Addicted to Love,
1: una canción sumamente exitosa, un video revolucionario, un estilo

0: Fíjate, querido socio, que esta canción de Addicted to Love la grabó originalmente a dueto con Chaka Khan, pero las disqueras no se arreglaron y tuvo que quedarse guardadita. Esperamos que algún día la saquen a la luz.
1: Esa versión sería una joya, mi socio.
0: Una maravilla, imagínate los gritazos de aquella con esta elegancia. Pero aún así, la canción fue un número uno en todo el planeta.
1: Y esta es una declaración de un hombre que estaba con su dama y le decía: discúlpame que todo esto haya pasado entre nosotros. Sé que nos cansamos, que sé que estuvimos más de 4 horas haciendo el amor sin parar. No fue mi intención excitarte. I didn't mean to turn you on. La sensualidad vocal y el caché, caché, caché de Robert Palmer.

0: Esto fue I Didn't Mean to Turn You On con el grandísimo Robert Palmer. Y esa canción está compuesta por Jimmy Jam y Terry Lewis. Originalmente la hicieron para la cantante Sherelle, que fue un éxito mediano en el R&B, pero ya con Robert Palmer cobra otras dimensiones y se convierte en una canción realmente sexy.
1: A Mario Lafontaine y un servidor nos encanta Robert Palmer, y la gente normalmente, mi socio, no ubica al cantante, pero ya que empiezas a escuchar todas estas canciones maravillosas, todos sus éxitos, ya todo empieza como a armarse como un rompecabezas en tu mente y dices,

en donde, por cierto, invitó a algunos músicos de la New Wave muy importantes como Chris Franz de los Talking Heads. Y este fue un acercamiento al synth pop que después hizo una super banda, un super grupo conformado por miembros de Duran Duran como John y Andy Taylor, a Tony Thompson, que era el baterista de

0: de cualquiera.
1: En 1985, en verdad que Robert Palmer era un hombre que sonaba muchísimo, hacía muchas giras, bastantes presentaciones, sumamente exitoso, pero nada como Simply Irresistible, cuando una marca, mi socio, de

0: La elegancia sartorial de Robert Palmer con Simply Irresistible. Nosotros en México teníamos una versión muy pobre de elegancia, mi socio, ¿te acuerdas?
1: No quisiera recordarlo, pero sí, sí me acuerdo de él. Saludos ahí al Chris.
0: Y se murió Robert Palmer, lamentablemente, pero se murió dejándonos una música increíble en el año 2004.
1: Y además innovador, porque también en sus discos hay elementos de música sudafricana, canto tirolés, hay bossa nova, hay big bands. Un artista completísimo como ya no habrá otro.
0: Y mi socio... Dime que sigue, Mayro Lafontaine.
1: Lo que sigue son covers y covers y covers y más covers. Covers y covers y covers y más covers.
0: Eso.

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3: En esta sección, que realmente es lo que más le gusta en la vida a Mario Lafontaine, escuchar versiones diferentes de grandes clásicos, nos adentramos en original y dos copias. Gracias por escucharnos a todo lo largo y ancho de la cadena Mix y también a través de la aplicación de iHeartRadio. Estamos en Explora.
4: Muy feliz, estamos en todos lados y yo muy feliz de poner uno de mis covers favoritos recientes. Tiene apenas unos cuantos años, esta canción es del 67.
3: Pero es que nunca entendí por qué te gusta tanto este grupo, socio. De hecho, yo no lo conocía, lo conocí por ti.
4: Porque es parte importante de la comunidad LGTB.
3: Ah, y ahí la razón.
4: Se dan sus besos y salen en sus fotos en países como Polonia, en donde esto no está permitido, entonces también son transgresores. Ganaron Eurovisión, pero eso ya fue más recientemente. Y esta canción no funcionó tanto con los Four Seasons, porque fue de una etapa que los Four Seasons tuvieron ya otros hits muy diferentes a lo que era el doo-wop, un poquito más psicodélicos. Hubo una versión 2000era de hip hop, pero realmente se vuelve la locura este cover con esta banda que la ha vuelto a poner de moda.
3: Entonces digamos que es una canción de finales de los años 60, de la época más psicodélica de Frankie Valli y sus Four Seasons, y luego viene recreada por un grupo que emerge de un concurso televisivo como Eurovisión.
4: Exactamente, aunque hubo una banda que la tomó como sampleo, la versión de los Four Seasons, para hacer su versión en hip hop, que no destacó tanto en el mundo blanco ni en el mundo del pop, pero ahora con esta versión de Måneskin se ha convertido en un número uno en todos lados.
3: Bueno, este es del año 2017 y se llama

0: suplicas? ¿A quién le pides? ¿A Dios le pides?
1: Le pido a Dios y le pido a la vida que me dé más dinerito este año para poderme comprar más discos, como este, que es una rareza de esta banda que tú adoras y que hicieron una delicia de una versión, una canción que todos conocemos, pero le hicieron una versión diferente en un EP que no es tan común.
0: Es que tenemos que ser muy objetivos, porque tanto Brandon Flowers, cantante de Killers, como Adam Levine, el vocalista de Maroon 5, son fuera de series, en el sentido de que son muy bien parecidos, componen y además cantan muy bien. Entonces muchas veces, ya sabes, los clásicos críticos que dicen, no, es que a mí no me gusta Maroon 5, pues esos críticos están mal de la cabeza, porque Maroon 5 es un excelente grupo pop, y aparte tiene un vocalista que es radiante y le gusta a las mujeres, a los hombres y a todo lo que no es eso.
1: Exactamente, y son muy eclécticos musicalmente, sus estilos son variados, también hacen jams de 8 o 10 minutos de cosas que suenan más a jazz cruzeiro, también hacen funk, también hacen baladas hermosas. Es una banda muy completa y es una banda pop importantísima, entre las 10 top en el mundo.
0: Vamos a escuchar, dentro de original y dos copias, este cover que hizo Maroon 5 a uno de los grandes clásicos de Queen, que se llama Crazy Little Thing Called Love. Es el año 2010

0: de Queen con Maroon 5 de su álbum Hands All Over. A mí me gusta muchísimo, me parece que no es osado recurrir a un clásico cuando le das ese tratamiento que tiene parte de ellos y parte de la original.
1: Te estoy diciendo, mi socio, yo, Maroon 5 en verdad que es uno de los grandes grupos. Para mí me parece el grupo pop más importante del siglo XXI, así de fácil.
0: A mí también, estoy de acuerdo contigo, por encima de Coldplay.
1: Y nos vamos ahora con un señor que tiene el récord de llenar más veces una arena, que es la más importante del mundo, que se llama el Madison Square Garden. Más de 1.8 millones de personas han visto a Billy Joel en vivo y tiene el récord de mayor números de llenos en este lugar.
0: Y además vamos a hablarles de esta pieza que pertenece a un soundtrack en el cual hay dos piezas de él, que es sobre Elvis. Es una convención de Elvis, la película, ¿no? Se llama Honeymoon en Las Vegas del 92 y vienen artistas como Bruce Springsteen, Brian Ferry, John Mellencamp, Dwight Yoakam, este artista de country. Evidentemente vienen dos versiones fantásticas de Billy Joel y esta es una de ellas y tú nos la vas a presentar y es un clásico de clásicos cantado por un

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1: Chao, chao. No, es que yo no te me muera, socio, es que yo no, está comenzando apenas.
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2: Muy buenas noches, Querétaro, soy Diego Suárez y escucha 106.5 Mix, 80s, 90s y más. Te acompaño hasta las 11 de la noche y recuerda que también nos puedes sintonizar a través de la aplicación de iHeartRadio, que es totalmente gratis para que vayas a descargarla. Y por supuesto, no te olvides de seguirnos en nuestras redes sociales como MixMX Oficial. Y a mí me encuentras como soy.diegosuárez en Instagram y TikTok y en Facebook como Locutor Diego Suárez. Vamos a arrancar ya con la buena música, esto es Life is Life de Opus en 106.5 Mix, 80s, 90s y más.

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0: Escuchamos a Smash Mouth con All Star, una canción del año de 1999 en 106.5 Mix, 80s, 90s y más. Y para la gente que a lo mejor va a irse de vacaciones de casualidad a París, fíjate que se va a convertir en una noche muy muy lejana, porque este próximo 31 de octubre van a hacer una fiesta de Halloween inspirada en el universo de Shrek allí en París. Imagínate tú, en el Supersonic, conocido como el club rock de la capital francesa, va a preparar una noche de disfraces, un concierto en directo con canciones de la banda sonora de Shrek y una sesión de DJ con pop y rock hasta las 6 de la mañana, imagínate. Así que van a haber ogros, princesas, hadas y hasta el gato con botas, que están invitados para celebrar Halloween de una manera muy particular en el pleno corazón de París. Imagínate, ¿a ti te gustaría ir? Soy Diego Suárez y esto es 106.5 Mix, 80s, 90s y más.
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6: Emily Blunt, Benicio del Toro y Josh Brolin serán parte del elenco de Sicario 3. Roxy Music comparte un demo inédito de Pijanarama para una reedición ampliada de For Your Pleasure. La producción de The Batman 2 se detiene mientras el cineasta Matt Reeves se aparta temporalmente por un asunto familiar. Brian May afirma que Queen no volverá a salir de gira. Avengers Endgame supera a Avatar como la película más taquillera de todos los tiempos. Tobey Maguire y su ex esposa Jennifer Meyer finalizan su divorcio 10 años después de su separación.
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0: Esto fue Chicago con If You Leave Now en 106.5 Mix, 80s, 90s y más. Y recordamos que en un día como hoy, pero de 1967, 6 de octubre, Jimi Hendrix Experience pasó por los estudios de la BBC para grabar unas sesiones para el programa Top Gear. Hendrix estaba en plena explosión de su carrera y aprovechó la ocasión para demostrar en directo por qué su forma de tocar la guitarra se estaba volviendo revolucionaria en el rock. Pero lo más curioso fue que durante la sesión también apareció un joven Stevie Wonder que se unió a Hendrix para tocar juntos. Un encuentro breve, pero entre dos músicos que acabarían convirtiéndose en auténticas leyendas. Un momento completamente extraordinario de la música. Soy Diego Suárez, esto es 106.5 Mix, 80s, 90s y más.
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0: con Without Me, una canción del año 2002 en 106.5 Mix, 80s, 90s y más. Y recordamos que en un día como hoy, pero del 64, los Beatles estuvieron en los estudios Abbey Road grabando 8 Days a Week, una canción que terminaría formando parte de Beatles for Sale. Y después de pasar buena parte del día trabajando en el estudio, por la tarde se fueron al Ad Lib Club de Londres, donde coincidieron con The Ronettes y Mick Jagger, una buena muestra de aquellos años en los que los Beatles no paraban. Había grabaciones, conciertos y encuentros con algunas de las grandes figuras de la música de los años 60. Soy Diego Suárez, esto es 106.5 Mix, 80s, 90s y más.
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2: Y arrancamos esta última hora con música continua en 106.5 Mix, 80s, 90s y más. Soy Diego Suárez, te acompaño hasta las 11 de la noche. ¿Y qué onda? ¿Sigues laborando a estas alturas de la noche ahí detrás del volante? ¿Estás trabajando duro o durando en el trabajo? Cuéntamelo todo a través de redes sociales. Me encuentras como soy.diegosuárez en Instagram y TikTok. Y me encuentras también en Facebook como Locutor Diego Suárez. Vamos a arrancar con la buena música. Esto es Paranoid de Black Sabbath en 106.5 Mix, 80s, 90s y más.

Jet en 106.5 Mix, 80s, 90s y más. Y es que la neta, esta canción tiene una clara inspiración en el rock y en el soul de los años 60. Su famoso ritmo de batería, ese bajo clásico como sonido directo, que recuerda especialmente al sonido de Motown, mientras que la banda también tomó referencias de grupos y artistas como los Beatles, Iggy Pop. Esa mezcla de guitarras, ritmo y actitud retro fue precisamente lo que ayudó a Jet a darle un aire clásico al rock del principio de los años 2000 y se volvió una de las canciones más emblemáticas de aquella época. Seguimos en esta hora de música continua, vámonos con Metallica. Esto es The Unforgiven en 106.5 Mix, 80s, 90s y más.

Escuchamos a Lady Gaga con Poker Face, una canción del año 2008, y vamos a recordar un poquito ese momento en el que llegó no solamente a ser una gran artista en la música, sino también a llegar a ganar un Oscar. Y es que Gaga en el año 2018 protagonizó junto a Bradley Cooper A Star Is Born y grabó las canciones de la película en directo, tal cual como si estuviera ahí en las escenas. Mientras las estaban grabando las escenas, se estaba grabando la canción. Incluso frente al público real en festivales como Coachella y Glastonbury, Shallow, escrita junto a Mark Ronson, Anthony Rosomando y Andrew White, se convirtió en un enorme éxito y en el 2019 le dio a Gaga su primer Oscar a la mejor canción original. Aquella actuación de Shallow junto a Cooper en la ceremonia terminó siendo también uno de los momentos más recordados de aquella edición, y la verdad es que toda la gente estaba cantando a todo pulmón esta canción durante el 2018. Soy Diego Suárez, esto es 106.5 Mix, seguimos en esta hora de música continua. Vámonos con Blondie, esto es Maria, del año de 1999 en 106.5 Mix, 80s, 90s y

Escuchamos a Led Zeppelin con Black Dog en 106.5 Mix, 80s, 90s y más. Y recordamos que en un día como hoy, pero del 65, The Yardbirds publicaron su versión de I'm a Man, el clásico de Bo Diddley, que había grabado originalmente en 1955. Y es que la banda británica tomó aquel tema de Rhythm and Blues y le dio un sonido más eléctrico y potente, muy en línea con el blues rock que estaba empezando a ganar fuerza en Inglaterra. La versión de The Yardbirds se convirtió en una de las grabaciones más recordadas de aquella etapa del grupo, todavía con Jeff Beck en la guitarra. Soy Diego Suárez, seguimos en esta hora de música continua. Vámonos con Lenny Kravitz, esto es Again, del año 2000 en 106.5 Mix, 80s, 90s y más.

Escuchamos a Maroon 5 con Moves Like Jagger en 106.5 Mix, 80s, 90s y más. Y ahora sí, con esta rolita yo me despido. Muchísimas gracias por permitirme ser su copiloto de confianza, por acompañarlos una vez más en esta nochecita. Espero que la hayas pasado muy, muy bien. Y muchas felicidades a toda la gente que pudo ganar estos boletos para el Pulso GNP. Vamos a tener todavía más sorpresas durante este mes, así que quédate muy al pendiente de la programación de 106.5 Mix. Y descansa, Querétaro. Nos escuchamos mañana en punto de las 7 de la tarde, en la misma frecuencia, en la misma estación, 106.5 Mix, 80s, 90s.

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2: Emily Blunt, Benicio del Toro y Josh Brolin serán parte del elenco de Sicario 3. Roxy Music comparte un demo inédito de Pijanarama para una reedición ampliada de For Your Pleasure. La producción de The Batman 2 se detiene mientras el cineasta Matt Reeves se aparta temporalmente por un asunto familiar. Brian May afirma que Queen no volverá a salir de gira. Avengers Endgame supera a Avatar como la película más taquillera de todos los tiempos. Tobey Maguire y su ex esposa Jennifer Meyer finalizan su divorcio 10 años después de su separación. 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
3: Emily Blunt, Benicio del Toro y Josh Brolin serán parte del elenco de Sicario 3. Roxy Music comparte un demo inédito de Pijanarama para una reedición ampliada de For Your Pleasure. La producción de The Batman 2 se detiene mientras el cineasta Matt Reeves se aparta temporalmente por un asunto familiar. Brian May afirma que Queen no volverá a salir de gira. Avengers Endgame supera a Avatar como la película más taquillera de todos los tiempos. Tobey Maguire y su ex esposa Jennifer Meyer finalizan su divorcio 10 años después de su separación.
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0: punto, panorama informativo 88.9, información que sirve. Yo soy Alejandro Villalbazo en X, en TikTok, arroba Villalbazo 13. Es miércoles 7 de octubre, Iñaki Manero. Buenos días, Iñaki.
1: Buenos días, Alex Villalbazo, Alex Cervantes, amigos de la República Mexicana, de todas partes por iHeartRadio. Llegamos ya a la mitad de la semana aquí en Panorama.
0: 12 grados, el termómetro en la Ciudad de México. Se espera los días que ya hemos tenido, no hay sorpresa, ya está muy avisado por parte del meteorológico, lluvia por la tardecita, Iñaki.
1: Sí, de hecho es el copy-paste de los días anteriores, Alex, tenemos la temperatura de 12 grados, que es la mínima para hoy, la máxima de 21, o sea, se invierten, y 70% de posibilidad de lluvia, todo nublado el transcurso del día para que lo vayas organizando.
0: Sí, de hecho esta máxima que mencionas, así está, por lo menos programado, pronosticado, perdón, para hasta el próximo sábado, unas máximas rondando los 20, cuando mucho, ya sí, si nos va bien, los 23 grados, con mucho viento y las tardes muy frescas. Y sí, así ha sido, la verdad es que, por ejemplo, la tarde de ayer, ya por ahí de las 6:30, 7 de la noche, se empieza a sentir un aire muy frío, Iñaki.
1: Sí, de hecho, ayer al mediodía, abres la ventana para estar trabajando, además que entra airecito, la

0: damos la bienvenida.
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2: Solar de 9 de la mañana a 5 de la tarde. Ahorita está bajo el índice de rayos ultravioleta, pero tiene tendencia también a subir. Y la calidad del aire en este momento, por si quieres salir a hacer ejercicio con ropa reflejante, por favor, es buena. El Instituto Mexicano del Seguro Social destituyó a Roxana Blanca Rivera Leaños como delegada en Durango tras la muerte de 5 bebés en el Hospital General de Zona Número 1. En su lugar fue designado Saúl Nevares Jiménez. Él dará seguimiento a las familias afectadas y a las investigaciones en curso. 4 de los 5 bebés dieron positivo a la bacteria Klebsiella pneumoniae, aunque todavía se investigan las causas de los fallecimientos. 2 sujetos armados atacaron a tiros el Palacio Municipal de Santa María Mixtequila en el Istmo de Tehuantepec, en Oaxaca. Los agresores realizaron hasta 10 disparos contra la fachada y tras huir incendiaron la motocicleta en la que viajaban y dejaron una cartulina con un mensaje. La Fiscalía de Oaxaca ya investiga el ataque. Autoridades municipales señalaron que no tenían registro de amenazas previas contra el alcalde, que se llama Alfredo Valdés Mendoza. Un sismo magnitud 5 se registró durante la madrugada a 102 kilómetros al suroeste de Mapastepec, en Chiapas. La Coordinación Nacional de Protección Civil informa que el movimiento fue percibido de manera ligera en el estado y hasta el momento no se reportan afectaciones. Las autoridades ya mantienen labores de monitoreo. Dieron luz verde en San Lázaro a la nueva ley catastral, entre advertencias de la oposición por un posible predialazo. No posible. Isaac Castañeda.
3: El Pleno de la Cámara de Diputados aprobó la iniciativa presidencial por la que se expide la nueva Ley General para el Fortalecimiento y Armonización Catastral y Registral, que plantea la modernización, homologación e interrelación de los catastros y registros públicos de la propiedad. Mientras el oficialismo defendió que la ley catastral tiene como objetivo simplificar los trámites y aumentar la recaudación, en la oposición advirtieron sobre la posibilidad de predialazos. Habla el diputado por el PRI, Arturo Yáñez.
4: Una cosa es actualizar el predial y otra cosa muy distinta es que, bajo el argumento de modernizar el catastro, terminemos haciendo que el patrimonio de las familias tenga más valor y con ello pueda aumentar lo que pagan. Es el predialazo de Morena.
3: 88.9 Noticias, Isaac Castañeda.
2: Cosa que ya hemos estado platicando aquí en Panorama. Descarta la Secretaría de Hacienda que existen investigaciones de la Unidad de Inteligencia Financiera contra Amílcar Olán. Pepe Toño Morales.
5: Niega que la UIF investigue a Amílcar.
6: No existe, digamos, en este momento investigaciones en ese sentido por parte de la Fiscalía.
5: El secretario de Hacienda, Edgar Amador Zamora, fue cuestionado por la senadora Mayuli Martínez Simón, quien dijo que Amílcar Olán, alias El Amigo, es prestanombres con los medicamentos en el Insabi, balasto del Tren Maya, Huachicol Fiscal y Pemex, con contratos de hasta 33,500 millones de pesos. El secretario compareció en el Senado y ahí aseguró que la Unidad de Inteligencia Financiera se apega a los procesos judiciales y administrativos y no hace excepciones. Para 88.9 Noticias, José Antonio Morales Díaz.
2: Amigo de los hijos de Andrés Manuel López Obrador. Advierten que el contrabando, la piratería y el robo de mercancías siguen golpeando la competitividad de la industria nacional. María Inés Camacho.
7: Industriales de la transformación, si bien reconocieron que existe una mayor empatía por parte de las autoridades para combatir el contrabando y piratería de mercancías, aún falta mucho por hacer, ya que estos delitos siguen impactando en la competitividad del país, afirmó María de Lourdes Medina Ortega, presidenta nacional de Canacintra, quien agregó que de acuerdo con estimaciones del propio organismo, los mexicanos gastan más de 63,000 millones de pesos al año en productos pirata.
8: Cuando entra al mercado una mercancía de contrabando o una falsificación, la empresa formal compite en desventaja frente a quienes evaden impuestos, regulaciones, derechos de propiedad intelectual y obligaciones laborales. Combatir el comercio ilícito es también defender a la industria nacional. Hoy, los retos del comercio ilícito utilizan nuevas rutas, nuevas tecnologías y canales de comercialización.
7: 88.9 Noticias, María Inés Camacho Romero.
2: Y en el desfile de los premios Nobel, hoy toca el premio Nobel de Química y es para el francés Henri Kagan y el japonés Kenzo Soai. Fueron galardonados con el premio Nobel de Química 2026 por sus investigaciones sobre la síntesis orgánica asimétrica. ¿Te quedaste igual que yo? Sí, que ese.

0: esto? Bueno, ¿cómo las reacciones químicas pueden favorecer una de dos moléculas que son imágenes en espejo? Esto es un fenómeno que en química se conoce como quiralidad y que tiene mucha importancia en los seres vivos. Vas a preguntar, ¿para qué sirve? Bueno, se puede aplicar mucho en la industria farmacéutica. ¿Por qué? Porque permite la producción más exacta y más precisa de moléculas usadas en medicamentos. Estos dos científicos van a compartir el Premio Nobel de Química este año. 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Vámonos a los deportes. Saludamos a don Alex Cervantes. Muy buenos días.
1: ¿Qué tal, Iñaki, amigos? Muy buen día y gran miércoles para todos. 0-4. Rafa Márquez no ha ganado con la selección mexicana. Anoche perdieron 2-0 ante Chile en el Memorial Coliseum de Los Ángeles, California. Alex Padilla arrancó como portero titular. En la defensa, Dagoberto Espinosa, Israel Reyes, Jesús Gallardo y Everardo López. En el medio campo, Eric Lira, Álvaro Fidalgo, Bet Vargas y Roberto Alvarado. En la delantera, Germán Berterame y Armando La Hormiga González. Previo al juego, hubo reconocimiento al exportero Guillermo Ochoa, que por cierto, fue por mucho lo mejor que mostró México. El siguiente compromiso del tricolor será ante Jamaica en los cuartos de final de la Liga de Naciones de la CONCACAF, eliminatoria ida y vuelta, que entregará uno de los cuatro boletos para las finales del torneo. Por ahora es todo en la información deportiva.
0: Muchas gracias, Alex. Alex Villalbazo, Alex Cervantes, Iñaki Manero, en Panorama Informativo, en 88.9 Noticias, información que sirve y por iHeartRadio. Moni Villalobos, tráfico y clima cada 15 minutos. Buenos días nuevamente, Moni.
2: Hola, Iñaki, gracias. Les comento que la línea 1 del cablebús entre Indios Verdes y Coautepec tiene horario de servicio de lunes a viernes de 5 de la mañana a 11 de la noche, sábados de 6 de la mañana a 11 de la noche y domingos entre las 7 de la mañana hasta las 11 de la noche. El costo del viaje es de $7. En unos minutos, más información.

0: buenos y lluviosos días para este miércoles 7 de septiembre, nos dice el meteorológico. Las lluvias intensas estarán afectando Guerrero, Oaxaca, Chiapas, Campeche, Yucatán. Hablamos del sur de la República Mexicana, en el Pacífico y en el Golfo de México. Y las lluvias muy fuertes, cuidado, en ese mismo Pacífico mexicano, Jalisco, Colima, Michoacán, y ya hacia la megalópolis, el Estado de México, Morelos y Puebla. Vamos a empezar el recorrido en Guadalajara, Jalisco, 16 grados, Martín Beltrán, ¿cómo te va, Martín?
1: Buenos días, efectivamente, hoy amanecemos a 16 grados con cielo nublado, lloviznó parte de la madrugada. Para este viernes la máxima será de 26, hay pronóstico de lluvia durante el día. En Gómez Farías y Quitupan la mínima es con 8, en San Cristóbal de la Barranca y Autrán serán las máximas con 35. Este es el panorama.
0: Y la de 8, Martín.
1: Luego de que vecinos de las colonias se manifestaran en contra de la construcción del nuevo estadio del Atlas en el conjunto Belénes de Zapopan, la Universidad de Guadalajara avaló la construcción del inmueble que también albergará a los Leones Negros. La rectora general Carla Planter informó que la UDG no perderá ni un metro del terreno, no invertirá en la construcción, recibirá 18 millones de pesos anuales y será propietaria del 20% de la nueva sede de los Rojinegros y del equipo de la UDG. Este es el panorama.
0: Gracias, Martín Beltrán, desde Guadalajara, Jalisco. 26 grados para el bello devastado puerto de Acapulco. Hay lluvia, Adriana Covarrubias. Buenos días, vecina.
2: ¿Qué tal, vecino? Buenos días. Buenos días, ahorita la máxima será de 30 grados. Se pronostican lluvias incluso todo el día en el puerto de Acapulco. También oleaje elevado por el fenómeno de mar de fondo.
0: Y la de 8, Adriana.
2: Te comento que la turbiedad que se registra en el cauce del río Papagayo debido a las intensas lluvias ocasionó que el organismo operador de agua Capama suspenda el equipo de bombeo en el acueducto Papagayo 2, lo que generó que desde este martes más del 50% de la población acapulqueña se quede sin suministro de agua potable en las próximas horas. Es el reporte.
0: Gracias, Adriana Covarrubias, desde el bello y devastado puerto de Acapulco. 6:15, una pausa. Panorama informativo 88.9, información que sirve. Volvemos.

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0: tacita de café que nos tomamos con lluvia en la República Mexicana. Tenemos además la tormenta tropical Isaías en el Golfo de México. Eso y otros factores estarán provocando lluvias importantes en el país. Cuidado, porque la alerta por lluvias fuertes alcanza Sinaloa, Chihuahua, Durango en el norte y para el centro del país, Ciudad de México y Tlaxcala. En el recorrido por el país, en Tuxtla Gutiérrez, en Chiapas, 21 grados, Fernando Cantón, ¿cómo te va, Fer?
1: ¿Qué tal, Alex? Muy buenos días. Hoy en Chiapas habrá lluvias puntuales intensas y temperaturas de hasta 35 grados. En Tuxtla Gutiérrez, cielo nublado con probabilidad de lluvia por la tarde y una temperatura máxima de 30 grados. Así es el clima en Chiapas.
0: ¿Y la de 8, Fer?
1: La Secretaría de Salud de Chiapas informó que 26 habitantes de la comunidad San Antonio Las Flores, del municipio de Las Margaritas, fueron atendidos por síntomas compatibles por una posible intoxicación alimentaria. Los pacientes acudieron al Hospital Rural Guadalupe Tepeyac del IMSS Bienestar con náuseas, vómito, diarrea y fiebre. De acuerdo con la dependencia, todos se encuentran estables y bajo manejo ambulatorio. Ante estos casos, la jurisdicción sanitaria número 3, con sede en Comitán, desplegó acciones para determinar el posible origen de esta intoxicación alimentaria, entre ellos la búsqueda de nuevos casos, toma de muestras de alimentos e inspecciones sanitarias en viviendas y establecimientos. Así el panorama desde Chiapas.
0: ¿Dices que esto ocurrió en Las Margaritas, municipio de Las Margaritas, Fer?
1: Así es, en el municipio de Las Margaritas, en la comunidad San Antonio de las Flores.
0: Es que me quedé pensando, ¿a qué IMSS Malestar fueron los que se sintieron mal?
1: Al de Guadalupe Tepeyac, Hospital Rural Guadalupe Tepeyac de IMSS, que en su tiempo fue una zona zapatista.
0: No, es que me quedo pensando en ese hospital. ¿Cómo estará de fregado ese hospital? ¿Qué atención le podrán dar a la gente ahí? Si hoy hablamos de los centros médicos, esos nacionales, donde no hay nada. O también hablamos de los hospitales regionales o de alta especialidad y no hay nada. Ahora imagínense nada más el hospital del IMSS Malestar. ¿En dónde, Fer?
1: En Guadalupe Tepeyac.
0: En Guadalupe Tepeyac. ¿Qué este Guadalupe Tepeyac qué es? ¿Otro municipio o una localidad, Fer?
1: Es una localidad del municipio de Las Margaritas, no. Bastante retirado de la cabecera municipal.
0: No. Las Margaritas es uno de los municipios más pobres de este país. Ahí está clavado ese hospital del IMSS Malestar. Imagínense nada más cuál es la atención ahí. Gracias, Fer Cantón, desde Tuxtla Gutiérrez, en Chiapas. Nos vamos a Cancún, Quintana Roo, 29 grados. Carlos Mendieta, ¿cómo te va, Carlos?
2: Muy bien, Alex, con bastante calor te platico que la máxima será de 32 grados centígrados. Espera algo de lluvia, Alex, aunque la probabilidad más alta es del 40%, más o menos a las 3 de la tarde, para que tomen sus precauciones.
0: ¿Y la de 8, Carlos?
2: Pues ya se unieron empresarios, hoteleros y todo el sector para decirle al gobierno que no hay forma de poner este impuesto del derecho al no residente. Alex, es que era una conferencia de prensa, el Consejo Hotelero del Caribe Mexicano, en conjunto con distintas cámaras empresariales del estado, buscarán un diálogo con las autoridades federales y legislativas, además de alianzas con asociaciones hoteleras a nivel nacional para frenar esta alza. Piensan reunirse sobre todo con Hacienda para decirle, oye, no hay manera, esto se está cayendo en el turismo, en la realidad es que hay muchas problemáticas, y si encareces más con elevando el impuesto, pues nos das en la torre.
0: Bien, gracias, Carlos Mendieta, desde Cancún, Quintana Roo. Verónica Huerta, en Jalapa, Veracruz, amanecen con 18 grados, Vero.
3: Con calor, sí, Alejandro, Jalapa 18 grados, y por la tarde máxima de 24 y con lluvias por la tarde. Este es el tiempo, Alejandro.
0: Y la de 8, Vero.
3: Ante el pronóstico de lluvias de 150 a 250 milímetros en las regiones norte y centro de Veracruz para las próximas horas, los gobiernos federal, estatal y municipal habilitaron refugios temporales y mantienen perifoneos en localidades que se asentaron cerca de las orillas de ríos, arroyos y laderas para alertar a la población. En Poza Rica fue instalado el centro de comando permanente con autoridades de protección civil a fin de accionar de manera preventiva ante la evolución del disturbio tropical 92L y el frente frío número 1. Lamentablemente, Alejandro, estas lluvias registradas en la última semana de septiembre y la primera de octubre cobraron la vida de 2 personas en Jalapa y una en Zongolica. Eso lo confirmó Protección Civil de Veracruz. Es la información, Alejandro.
0: ¿Dijiste cuánto va a llover, Vero?
3: Sí, de 150 uh-huh. a 250 milímetros en el norte de Veracruz.
0: Ay, Dios mío. 250 milímetros de lluvia, nada más. Es que de pronto esos valores como que no los tenemos muy claros.
3: Ellos equivalen... también señalaron que tienen lluvias muy fuertes a torrenciales.
0: Sí, de hecho, son lluvias extremadamente peligrosas. Cuando llueven 250 milímetros, eso equivale a que caen 250 litros de agua por metro cuadrado. En cada metro cuadrado se acumulan, en este caso, 250 litros de agua. Por eso son lluvias extremadamente peligrosas. Gracias, Vero Huerta. Eso les espera en algunas regiones de Veracruz. La Ciudad de México, 14 grados. René Ponce, adelante, René.
4: ¿Qué tal, Alejandro? Efectivamente, 14 grados para este día. Para la tarde se espera una temperatura máxima que alcance entre los 21 y 23 grados centígrados. Va a ser algo de frío y también se espera lluvia, Alejandro.
0: La de 8, René.
4: Pues un juez de control vinculó a proceso a Daniel N., alias El Esfera, por su probable participación en los delitos de homicidio calificado en grado de tentativa contra 2 personas, así como por el delito de robo agravado en pandilla por hechos ocurridos el 6 de febrero de este año en la alcaldía Iztapalapa. Este sujeto, Alejandro, es identificado como operador de la Glendiza, grupo delictivo que surge de la división de los Richie.
0: Bien, pues un malazo acaba de caer en la Ciudad de México. Gracias, René Ponce.
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0: 6:30, panorama informativo 88.9, información que sirve. Yo soy Alejandro Villalbazo, en X, en TikTok, arroba Villalbazo 13. Los mensajitos en el WhatsApp 5580-255-889. Muy buenos días para todos ustedes que se despiertan con nosotros 6:30 de la mañana con nuestra dulce y tierna voz a darle media semana ya miércoles 7 de octubre. El día va a estar en cuanto a lluvia, la mañana tranquila en el Valle de México, pero sí ya por ahí de la tardecita ya saben que se nos cae el cielo. Así va a ocurrir, como ha venido sucediendo en las últimas dos semanas. Estamos recorriendo justamente la República Mexicana con el clima y la de 8. Llegamos a Querétaro. Karina Buitrón, 14 grados por allá, Karina.
1: Hola Alejandro, buenos días. Sí, presentamos una mínima de 14 y se espera una máxima de 26.
0: ¿Y la de 8, Karina?
1: Te platico que María N. fue detenida el pasado 4 de octubre en el Aeropuerto Internacional Jorge Chávez en Lima, Perú, ya que contaba con una alerta migratoria y una notificación roja de la Interpol gestionadas por la Fiscalía de Querétaro. Esto por el fraude genérico. La mujer ya fue detenida en colaboración con las autoridades peruanas, por lo que se están realizando los trámites internacionales correspondientes para su traslado y ponerla a disposición de la autoridad judicial. Así el panorama desde Querétaro.
0: ¿A quién defraudó Sinergia Internacional y a quién defraudó María, Karina?
1: Mira, se dice que hay varias carpetas de investigación. No dieron un dato preciso ya que se siguen sumando. También van a verificar por qué delito es el que se va a juzgar, ya que como sabes, bueno, el fraude genérico puede abarcar diversos delitos.
0: Gracias, Karina Buitrón, desde Querétaro. En Monterrey, Nuevo León, 20 grados, Jorge Maldonado. ¿Qué cuentas, Jorge?
2: Buenos días, Alejandro, con un cielo despejado a esta hora de la mañana y espero una temperatura máxima para el día de hoy de 29 grados centígrados, Alejandro.
0: ¿Y la de 8, Jorge?
2: Una persona es detenida en el municipio de García, Alejandro, a petición de otro individuo, sin especificar las causas. Los policías, al momento de hacer la detención, pues bueno, empiezan a revisar y le quitan todo el dinero a la persona que es detenida y posteriormente la dejan ir. El hombre afectado de este robo por los policías acude a las instalaciones de la policía de García para denunciar a esos malos elementos. Los policías que estaban en ese momento, al saber de la unidad que fue que cometió esto, la citan en la corporación policíaca y lo confrontan con el denunciante. Los policías todavía alegan que todo es mentira, Alejandro, pero lo que no sabían los informados es que la unidad que la que portaban, que la que andaban, tenía una cámara de video que estaba grabando constantemente, y al revisar las imágenes, efectivamente se ve cómo estos tres policías cometieron este asalto, se puede llamar así, a esta persona, y fueron detenidos esos tres policías y ya están a disposición del Ministerio Público, Alejandro.
0: Bien, gracias, Jorge Maldonado, desde Monterrey, Nuevo León. Así el recorrido por la República Mexicana, el clima y la de 8, tráfico y clima cada 15 minutos, Mónica Villalobos.
3: Alejandro, gracias. Por obras de mantenimiento, hay reducción de carriles en Avenida Insurgentes, entre Calzada Ticomán y Montevideo, hacia La Raza. La alternativa es Instituto Politécnico Nacional y Avenida Centenario. En unos minutos, más información.
4: Muchas gracias, Moni. Vámonos con el panorama. Y legisladores avalaron cambios a la ley aduanera para cerrar el paso a la evasión y al huachicol fiscal. Isaac Castañeda.
5: El Pleno de la Cámara de Diputados, con los votos de Morena, el Verde y el PT, aprobó reformas a la ley aduanera que buscan reforzar el combate a la evasión fiscal con mayores controles a la subvaluación de mercancías y multas más severas para enfrentar el huachicol fiscal. También se faculta a las autoridades aduaneras para embargar mercancías aun cuando la subvaluación sea menor del 50%. Aunque se contemplan medidas más severas para el combate al huachicol fiscal, en la oposición criticaron que también se deben identificar a los importadores, a quien transporta y genera facturas. Habla el diputado por el PRI, Cristian Castro.
6: Y sí, también hay que hablar del huachicol fiscal, pero combatirlo de verdad significa identificar quién importa, quién transporta, quién almacena, quién factura y sobre todo, quién se queda con el dinero.
5: 88.9 Noticias, Isaac Castañeda.
4: Advierten sobre el alto número de casos de cáncer de mama detectados en etapas avanzadas. Pepe Toño Morales.
7: llaman a hacerse revisiones, tanto en lo particular como con especialistas.
8: En México, en el 2025, se registraron más de 31 mil casos nuevos de cáncer de mama, que representa el 27.9% de los nuevos cánceres entre mujeres.
7: En la Cámara de Senadores se llevó a cabo un foro sobre cáncer de mama. En ese espacio participó la senadora Maki Ortiz Domínguez, sobreviviente, dijo ella, de cáncer de mama. Y para la legisladora, lo más importante es que muchos de los diagnósticos son tardíos.
8: Que el 66.4% de los diagnósticos se realizan cuando la enfermedad pues ya está en una etapa muy avanzada.
7: Para 88.9 Noticias, José Antonio Morales Díaz.
4: Modifican en Jalisco el abasto de agua con un nuevo esquema de tandeo, Martín Beltrán.
9: El gobernador de Jalisco, Pablo Lemus, informó que para aplicar el nuevo esquema de tandeos, se dejará de extraer agua del lago de Chapala y de la presa Las Pintas.
10: Los expertos nos recomiendan que la mejor decisión es dejar de usar el agua de la presa de Las Pintas y el sistema antiguo de Chapala para abastecer de agua a la ciudad.
9: Dijo que durante este periodo, el CIAPA, la Comisión Estatal del Agua y los municipios coordinarán el abasto mientras avanza el acueducto de desvío de La Calera y la ampliación de la planta potabilizadora de Miravalle. Para Panorama Informativo desde Guadalajara, Martín Beltrán.
4: Allá en Guadalajara, Jalisco, nos hace el favor de escuchar a través de iHeartRadio. En el panorama de los espectáculos, los integrantes originales de Timbiriche alzaron la voz por la serie que está por llegar a la televisión. De hecho, enviaron un comunicado. Lalo González.
11: Nos han visto de nuestros mejores.
12: El próximo estreno de la serie Timbiriche viene cargado de polémica, y es que mientras que el productor Pablo Cruz sostiene que la serie está inspirada más no basada en hechos reales, los integrantes originales del grupo publicaron un comunicado para recordar que no autorizaron el uso de su voz, imagen o identidad para tal producción. En el texto también se sostiene que los cantantes están al tanto de que la serie mezcla ficción con hechos reales. En una parte del comunicado se lee esto: existe una enorme diferencia entre inspirarse en una época y construir una ficción alrededor de personas reconocibles y vivas. Para 88.9 Noticias, Lalo González.
4: Pero insisten en que ellos no les pregunten, ellos no. Nada que ver con esa historia. Vamos a los deportes, Alex Cervantes.
13: Muchas gracias, Iñaki. Leo Messi tuvo un emotivo homenaje en su último partido con Argentina. Derrotaron 3-0 a Benin en el Monumental de Buenos Aires. Messi marcó el tercero de penal. Fueron 126 goles con la albiceleste. El encuentro se detuvo en el minuto 10 para rendirle homenaje. Tenemos los resultados de partidos de preparación de fecha FIFA. Colombia vence 2-0 a Perú. Estados Unidos derrotó 1-0 a Canadá. Corea del Sur se quedó con la victoria 2-0 ante Uzbekistán. Uruguay golea 6-1 a India. Rusia y Nigeria empataron a 3. El español Carlos Alcaraz se quedó con el título del torneo de Tokio tras vencer en la final al checo Jiří Lejecka. Hasta aquí la información deportiva.
4: Muchas gracias, Alex. Alex Villalbazo, Alex Cervantes, Iñaki Manero en Panorama Informativo en 88.9 Noticias. Información que sirve y por iHeartRadio. Moni Villalobos, Tráfico Kim, cada 15 minutos. Platícanos, Moni.
3: Hola, Iñaki, gracias. Aún está cerrada la circulación en la carretera Xochimilco-Huastepec y cerrada de acueducto Alcaldía Xochimilco debido a manifestantes. Usen como alternativa Canal Nacional Chalco-Ameca-Meca. En unos minutos, más información.
0: La trivia, Iñaki.
4: Gracias, Alex. Si me permite, con mucho gusto, la trivia de ayer. Hay algo que puedes encontrar en tu ensalada, en el plato de tu filete, que tiene que ver con que puedas navegar en internet, enviar mensajes, revisar tus redes, etcétera, etcétera, en lugares un poquito difíciles. ¿De qué estamos hablando? Bueno, este estudio se hizo en 2013 por parte de la compañía aeronáutica Boeing. Hizo un estudio para probar su Wi-Fi a bordo, y para ello utilizaron papas en los asientos de un avión en vuelo. Sí, papas, patatas, como le quieras llamar. ¿Por qué? Por la similitud que tienen las papas con los seres humanos para absorber estas ondas. Igual, tanto las papas como los seres humanos estamos hechos en más de un 90% de agua. Entonces, la absorción de este tipo de ondas es muy semejante. Entonces, con esto, la compañía de Boeing se dio cuenta de qué forma se podría distribuir la señal de Wi-Fi de una manera más equitativa en todas las zonas del avión. Uno de los grandes problemas que tiene el Wi-Fi en los aviones es que gente de algunos lugares o de algunos sitios o en algunos asientos no recibían la señal igual que el del asiento de al lado. Entonces se pusieron a pensar, pusieron allá las papas sentaditas bien seriecitas, hicieron este estudio para poder graduar, ¿no? Para poderle darle ahí un giro a la tuerca y poder distribuir perfectamente bien el Wi-Fi, dándole mejor servicio a los clientes. Pero ¿quién iba a pensar, ¿no?, que las papas iban a hacer ese gran servicio? Y ya decíamos ayer, no se preocupen, las papas después fueron donadas a un banco de alimentos. Vámonos con la trivia de hoy. Yo sé que no es jueves de palabras, es miércoles, pero esta también tiene mucho que ver con lo que hacemos todos los días. Fíjense que una de las primeras formas de hacer negocio, una de las primeras formas de dinero en el mundo, de ahí aparece una palabra que ha sido muy, muy importante en la historia de la economía. ¿Qué palabra es y por qué? ¿Qué forma de hacer negocios era una de las primeras en la historia antes de que apareciera la moneda o antes de que apareciera el billete? Ayúdanos con esta trivia. www.889noticias.mx 5582-5589 y el talkback a través de iHeartRadio. La respuesta en dos orejas.
0: Ok, ¿y esa palabra qué?
4: Esa palabra es una palabra muy, muy importante para la economía. Uh-huh. Y hoy la seguimos utilizando. De hecho, se maneja mucho en economía política, en muchas áreas más del conocimiento. ¿Qué palabra es? Y apareció por esto con lo que se comerciaba, con lo que la original, la forma primera en la que se empezó a hablar de dinero en el mundo. ¿Cómo se pagaba antiguamente? ¿Cómo se hacían las transacciones comerciales antiguamente? Y de ahí aparece esta palabra que es importantísima dentro de la discusión económica.
0: Se me ocurre una, pero nada, está muy simple, pues se estaría regalado eso, sería una papa. No.
4: ¿Sería una papa para Wi-Fi o no?
0: No. Ah. No, o sea. Pero no, pues hay que rascarla, hay que buscarla, hay que investigar. Sí. La investigamos, sí.
4: Porque viene del nombre, de parte de lo que se comercializaba en aquel entonces.
0: Okay.
4: La respuesta en dos horas.
0: Sí.
4: En una hora, pistas para esta trivia que no es negociable, 6:42. Y es que...

0: ¿Qué pasó en la madrugada? ¿Qué nos cuenta René Ponce? Adelante, René.
1: ¿Qué tal, Alejandro Iñaki? Pues las fuertes lluvias que se registraron la tarde-noche de ayer provocaron inundaciones en distintos puntos de la Ciudad de México, principalmente al oriente. Es la alcaldía Tláhuac uno de los puntos más afectados, desde lo que es Paseo del Conejo hasta las inmediaciones del metro Zapotitlán. Ahí el agua cubrió varios carriles y alcanzó algunos vehículos que ya no pudieron avanzar. En la avenida Aquiles Cerdán, en esta alcaldía, también se reportaron anegaciones, mientras que a la altura de Periférico Oriente, el nivel del agua generó un fuerte caos. Ante estas afectaciones, autoridades desplegaron lo que es el operativo Tlaloque para atender los encharcamientos. Al menos 3 vehículos quedaron varados en la zona luego de que fueran cubiertos parcialmente por el agua, principalmente en la avenida Aquiles Cerdán. También la alcaldía Tlalpan con afectaciones. Hubo inundaciones principalmente sobre Periférico Sur y la calle del Puente. Los vehículos ahí tuvieron dificultades para avanzar por la zona, ya que el nivel del agua alcanzó a cubrir casi por completo el nivel de las llantas. Por otra parte, durante los primeros minutos de este día se registró un incendio al interior de un local comercial que se ubica en la colonia Lomas del Pedregal, en la alcaldía Tlalpan. Fue necesaria la presencia de bomberos capitalinos que sofocaron las llamas luego de unos 20 minutos de trabajos. Con esta acción se evitó que el fuego se extendiera a la parte superior del inmueble donde se ubican varios departamentos. Al menos 15 personas fueron desalojadas. No hubo intoxicados, tampoco lesionados. Por otra parte, durante la noche de ayer y madrugada todavía de este día, al menos un centenar de personas se mantuvieron al exterior del hotel donde se hospeda el cantante Robbie Williams sobre Paseo de la Reforma, en espera de que el artista pues saliera y les dedicara algún saludo, algunas palabras. Los fans se fueron retirando del sitio conforme pasaban las horas. Al final no se conoció que el cantante pues saliera a saludarlos. Mientras tanto, en la esquina de Javier Rojo Gómez y Eje 5 Sur, esta madrugada el conductor de una motocicleta fue arrollado por un automovilista que se dio a la fuga. El cuerpo de este motociclista, que perdió la vida, fue levantado por servicios periciales. Las autoridades revisan las cámaras cercanas a este sitio para dar con el conductor responsable de este accidente, que huyó con rumbo desconocido. Finalmente, con la presencia de elementos de Marina, se ha reforzado la vigilancia al exterior de las instalaciones de la Fiscalía Especializada en Materia de Delincuencia Organizada de la Fiscalía General de la República. Se espera que este día pudiera ser trasladado a este sitio Iván N., alias El Tanque, identificado como operador regional del cártel Jalisco Nueva Generación, y que, bueno, fuera detenido, recordemos, en Zapopan, Jalisco, Alejandro.
0: Oye, pero ya se tardaron en traerlo. ¿En dónde lo tendrán, René?
1: Pues al momento se sabe que está ya, su traslado fue a la Fiscalía General de la República en Jalisco, pero no se ha conocido que ya haya sido ingresado a algún penal.
0: No, o sea, hay que tener vigilancia extrema ahí por la importancia que tiene el personaje. Aguántanos tantito, son 7:15.
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0: pasó en la madrugada. Estamos platicando con René Ponce. Como siempre, el recorrido que hacemos por el Valle de México, de lo que pasó en la madrugada. Y llama la atención lo último que nos comentaba René, que Iván, alias El Tanque, este jefe de jefazos del Cártel Jalisco Nueva Generación, que era el mandamás en Veracruz, Oaxaca, Tabasco, Puebla, era el meromero del Cártel Jalisco Nueva Generación en toda esa zona, pero era además uno de los hombres más cercanos al fallecido Nemesio Ceguera Cervantes el Mencho. Recordar que este año fue el golpe en febrero, si no me falla la memoria, en cuanto al mes, en febrero fue el golpe en contra del Cártel Jalisco Nueva Generación que terminó con la muerte del Mencho. El Tanque era de los muy cercanos al Mencho. Entonces, por eso, claro que hay que voltear a ver la detención de este líder del Cártel Jalisco Nueva Generación. Pero también mucho se ha hablado de la relación de El Tanque con los hermanos Olán. Y los hermanos Olán son aquellos tabasqueños que son muy cercanos a Andy López Beltrán y que estarían presuntamente relacionados con todos los negocios sucios de los que se ha hablado. Entonces, por eso toma mayor relevancia pues la detención de El Tanque. De hecho, por ahí hay audios donde presumen los Olán la relación de amistad, de cercanía, de cuatitud con El Tanque, René.
1: Así es, Alejandro, y también habría que recordar que este sujeto ya habría sido detenido en el 2015, posteriormente recuperó su libertad en 2016 y años después volvió a aparecer en investigaciones relacionadas con operaciones de este cártel Jalisco Nueva Generación. Además, en 2024 el Departamento del Tesoro de los Estados Unidos lo sancionó junto con personas y empresas que según esa dependencia formaban parte de una estructura que estaba relacionada con el robo y comercialización ilegal de hidrocarburos. Y bueno, el robo de combustible aparece como una de las principales actividades atribuidas a este sujeto, El Tanque, Alejandro.
0: Sí, la verdad es que aquí sí, pues ya no es una mera suposición, pero tal vez el apodo venga de ahí, ¿no? De su profesionalización en robo de combustible, porque pues El Tanque, ¿no? Ahora, ¿por qué llama la atención? Estamos platicando de él, René, porque decías que lo están esperando en las oficinas de la Fiscalía Especializada en Materia de Delincuencia Organizada de la Fiscalía General de la República, la famosa FEMDO, pero no ha llegado ahí porque a él lo detienen en Zapopan, allá en Jalisco, y tendría que darse un traslado, pensaría yo, vámonos, ¿no? De inmediato, ¿para qué queremos esta broncota aquí en las instalaciones de la Fiscalía General de la República, ya sea en Zapopan, en Guadalajara, en la regional donde esté la oficina? Pues mejor de una vez que se lo lleven a la Ciudad de México. Y pues ya pasaron, por lo menos del anuncio, ya pasaron 48 horas del anuncio de que fue detenido, 48 horas, y todavía no pueden trasladarlo, René.
1: Pues todo indica que no, Alejandro, por lo menos te digo, no se ha informado, tampoco se ha informado que ya se encuentre en algún penal, se esperaba que también fuera ingresado al altiplano, pero al momento, pues la Fiscalía General de la República no ha dado informes al respecto, Alejandro.
0: Híjole, pues debería de ser un tema a preocupar por el alto perfil del delincuente que estamos hablando. Estamos hablando de un tipo que puede ocurrir cualquier cosa, incluido que vayan a rescatarlo, Iñaki.
2: El capo de capos, ¿eh?
0: Sí.
2: Nada más probablemente el segundo de a bordo. Uh-huh. Lo hubiera seguido después del Mencho.
0: Sí, tal vez no hubiera estado en el escenario, uh-huh, el que se quedó como líder del Cártel Jalisco, que es el hijastro del Mencho. Hubiera sido El Tanque.
2: Uh-huh. Sí. Pero seguía haciendo lo mismo que hacía el Mencho, ¿no?
0: Sí, de
2: manejando
0: acuerdo.
2: Manejando lo mismo, el mismo negocio.
0: Con a un nivel poderío
2: internacional, sí.
0: Entonces, así sí, como sí, sí. Que, pues sí habría que preguntarse por ahí y por qué todavía no lo trasladan no a estas oficinas centrales, ¿no? O directito ya, pues a un penal de estos de alta seguridad.
2: A gente de menor rango, ¿no? Pues, se lo llevan directamente para allá, ¿no?
0: De inmediato.
2: ¿Y por qué a este no?
0: Sí, está raro. Pero bueno, esperemos que todo marche bien, ¿no? Dentro de la rareza de que ya se tardaron algunas horas, que todo marche bien. Gracias, René Ponce, con lo que pasó en la madrugada o con lo que no pasó, ¿no? Porque finalmente esto de lo que estamos platicando no ha ocurrido. Oigan, ¿vieron la imagen de ayer? ¡Qué milagro, de vida! Yunuem, una mujer que se fue con todo y camioneta, cayó del segundo piso del estacionamiento de Plaza Galerías Cuapa, en la alcaldía Tlalpan. ¡Qué imagen! ¡Qué imagen! Ayer al mediodía, esta mujer, 49 años, trataba de estacionarse y en la que ya conocemos confundió el freno con el acelerador.
2: Híjole.
0: Y entonces se llevó la valla de contención metálica y cayó con la camioneta 2 metros. La camioneta, ahí están las imágenes, terminó llantas para arriba, a mitad de uno de los accesos para proveedores. Y otra vez, el milagro es doble, porque Yunuem la libró, y porque además no cayó encima de nadie. Encima de nadie cayó. Cuando se dieron cuenta ya en la plaza, en Galerías Cuapa, la emergencia, de inmediato y de volada llamaron al ERUM, llegaron, valoraron a la mujer, sí, crisis nerviosa, pero pues ni al hospital pisó. La verdad es que de esos milagros, y en este caso, doble milagro de vida. 5 para las 7.
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5: 7:00, Panorama Informativo 88.9. Información que sirve. Yo soy Alejandro Villalbazo en X, en TikTok, arroba Villalbazo 13. Es miércoles 7 de octubre. Iñaki Manero, ¿cómo estás, Iñaki?
6: ¿Cómo estás, Alex Villalbazo? Alex Cervantes, amigos de la República Mexicana, de todas partes, por iHeartRadio. Muchas gracias por seguir en Panorama.
5: Los mensajitos son en el WhatsApp 5580-255-889. Cumpleaños esta mañana a las 7:00. Andy, felicitando a Rafael Arce Martínez por sus 48 años. Y el mensaje que te mandan, Rafa, es que valoran mucho el esfuerzo que haces. Todo lo que haces por tus dos Andys, por tu esposa y tu hija. Es un mensaje bien bonito, ¿eh?
6: Es un aliciente muy padre, la verdad.
5: Cuando el mensaje es ese, oye, gracias por... pues por la friega que te paras. Gracias por la friega que te paras. Ya sé que a muchos podrán decir, pues es que no se tiene que agradecer, pues es parte de la dinámica de la vida y para eso estamos, ¿no? No, yo creo que siempre se tiene algo que agradecer.
6: Sí, se siente calorcito en el corazón que te digan, oye, estamos valorando, qué padre, gracias por hacer lo que haces. Sobre todo cuando eres cabeza de familia, que te digan, oye, muy bien, muchas gracias por hacerlo. Se siente bonito.
5: Sí, sí nos damos cuenta. Sí nos damos cuenta de la friega que te
6: se siente parando. Shampoo para el alma.
5: Sí, sí, sí. David, felicitando a Fernanda Valencia. Dice, hija y hermana, que hoy cumple 18 años, hermosa, inteligente, perseverante, de gran corazón, en proceso de elegir carrera. ¡Ay, ay, vaya proceso! Carrera y universidad, sí, vaya proceso. Digo, gracias a Dios tiene la oportunidad de elegir universidad, ¿no? Y bueno, ya la carrera, ahí hay que tomar pues la mejor decisión y elección, porque es a lo que te vas a dedicar en la vida, Fer. Entonces, sí tener bien claro el propósito. El mensaje para ti, de toda la familia, David, Valencia, te manda el mensajito de parte de Ale y de Monse. Entonces, fuerte abrazo y felices 18. Dalia, mañanitas para su esposo Héctor Miguel Dorantes, cumple 44. Claro que el regalo lo tienes, que pidió Miguel que como parte de sus regalos de cumpleaños se dieran las mañanitas por parte de nosotros, pues con mucho gusto.
6: Hombre, pero pues encantados de la vida. Y gracias por confiar en nosotros.
5: Jessica Contreras, autofelicitación, cumple 47. Que sea, Jessica, como bien tú te lo autodeseas, el inicio de un año maravilloso. 7:04, tráfico y clima cada 15 minutos. Mónica Villalobos.
7: Alejandro, gracias. Les comento que por obras de mantenimiento hay reducción de carriles en Avenida Insurgentes, entre Calzada Ticomán y Montevideo, hacia La Raza. La alternativa es Instituto Politécnico Nacional y Avenida Centenario. En unos minutos, más información.
6: Muchas gracias, Moni. Vamos con el panorama.

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2: Reformas a la ley aduanera para endurecer el combate a la evasión y al huachicol fiscal. Los cambios contemplan mayores controles contra la subvaluación de mercancías, así como sanciones y facultades de comprobación más estrictas para la autoridad aduanera. También fue aprobada la nueva ley general en materia catastral y registral. Esto busca modernizar y homologar los catastros y registros públicos de la propiedad. La oposición advirtió que la actualización de los valores catastrales podía derivar en aumentos al impuesto predial. Legisladores avalaron la nueva ley que busca disminuir de manera paulatina el uso del efectivo en el país. Isaac Castañeda.
3: La mayoría en la Cámara de Diputados, conformada por Morena, El Verde y el PT, aprobó la expedición de la nueva Ley de Economía Digital para pagos digitales y electrónicos, con lo que el gobierno federal busca sustituir gradualmente el uso de dinero en efectivo. Los sectores prioritarios o estratégicos para comenzar esta transición son las gasolineras y las carreteras. Mientras en el oficialismo defendieron la transición hacia los pagos digitales, en la oposición hubo críticas a la reforma, pues aún persiste una brecha en el acceso a productos bancarios, conectividad y uso de dinero en efectivo. Habla la diputada por el PAN, Verónica Pérez.
4: ¿Por qué hacemos una ley como si todos los mexicanos y mexicanas tuvieran una cuenta bancaria, un teléfono inteligente, internet, una terminal y señal permanente?
3: 88.9 Noticias, Isaac Castañeda.
2: Revelan a Roxana Blanca Rivera de la titularidad del IMSS. Esto es en Durango, Moni Barrera.
5: El IMSS informa que el doctor Saúl Nevarez Jiménez fue designado como nuevo titular del órgano de operación administrativa desconcentrada del IMSS en Durango. A través de un comunicado se informó que su prioridad será la atención de las familias de los recién nacidos afectados en la unidad de cuidados intensivos neonatales, el cumplimiento en Durango de las medidas de comando interinstitucional para la atención de infecciones y resistencia a los antimicrobianos en UCIN y la colaboración plena con las auditorías e investigaciones en curso. En 88.9 Noticias, Mónica Barrera.
2: En el panorama internacional, el secretario interino del Ejército de los Estados Unidos, Adam Tell, anunció que el próximo 3 de diciembre realizará la ejecución por fusilamiento en contra de Nidal Malik Hassan. Él fue condenado por matar a 13 personas y herir a otras 32 en un cuartel de una base en Fort Hood, en Texas, y será en ese mismo lugar en el que se cumpla la sentencia de muerte, la cual será la primera ejecución militar en el país desde 1961. Ayer despertó Krista Pike tras sobrevivir al intento de ejecución fallido con dos dosis de inyección letal de pentobarbital en Tennessee. Sus abogados dieron a conocer que Krista, de 50 años, está hablando y permanece esposada y con grilletes, a pesar de las lesiones importantes que quedaron en sus brazos por el procedimiento. Hasta el momento, el pronóstico de salud de Krista es incierto. Se espera que hoy sus abogados ofrezcan más detalles en una rueda de prensa. El Centro Europeo para la Prevención y el Control de las Enfermedades anunció que sigue de cerca la muerte de una trabajadora de un laboratorio que estudia patógenos peligrosos, esto en la región de Irkutsk, en el este de Rusia, ocurrida el 2 de octubre, por un posible caso de peste neumónica, e informó que hasta el momento no hay informes de casos secundarios ni evidencia de transmisión sostenida entre humanos que pudiera causar una mayor propagación de la enfermedad. La Real Academia Sueca de Ciencias otorgó el Premio Nobel de Química 2026 a Henri Carrel y Kenzo Soai por el descubrimiento de efectos no lineales y autocatálisis en la síntesis orgánica asimétrica, es decir, sobre cómo las reacciones químicas utilizan una sola orientación en el espacio, la homoquilaridad, así le llaman, y cómo esta reacción se puede magnificar para hacerla más visible. Con esto, en suma, se pueden diseñar o manipular reacciones y han sido decisivos para la fabricación de productos farmacéuticos más precisos. Nos vamos a los deportes. Alex Cervantes.
6: Gracias, Iñaki. Arrancamos con resultados de la Liga de Naciones de la UEFA. España derrotó 2-1 a Croacia, mientras que Inglaterra superó 3-0 a Chequia. Están definidos los cuartos de final de la Liga de Naciones de la CONCACAF, del 19 al 17 de noviembre. México se medirá a Jamaica, la ida en Kingston, en la vuelta en Monterrey. Panamá ante Curazao, Canadá contra Guatemala, y Estados Unidos se medirá a Haití. Isaac del Toro figura en la prelista de su equipo de los Emiratos Árabes Unidos para disputar la carrera Gran

0: Piemonte 2026, competencia que se celebrará el jueves en Italia, busca el bicampeonato en la clásica que conquistó el año pasado. Hasta aquí la información deportiva.
1: Muchas gracias, Alex. Alex Villalbazo, Alex Cervantes, Iñaki Manero, en Panorama Informativo 88.9 Noticias. Información que sirve por iHeartRadio. Moni Villalobos, tráfico y clima cada 15 minutos. ¿Qué hay de nuevo, Moni?
2: Hola, Iñaki, gracias. Les comento que hoy miércoles 7, mañana jueves 8 y el viernes 9 de octubre, la estación 416 Oriente de la línea 6 del Metrobús no brinda servicio por mantenimiento al carril confinado. En unos minutos, más información.

0: 7:10, panorama informativo 88.9, información que sirve. Yo soy Alejandro Villalbazo, en X, en TikTok, arroba Villalbazo 13. Los mensajitos en el WhatsApp 55 82 55 88 9. Lo que le hizo el gobierno a los productores de frijol. Prácticamente los está matando. Los ha puesto contra las cuerdas. Fíjense nada más lo que hizo el gobierno con los productores de frijol. Compró y compró y compró y compró toneladas. Y luego ya no sabía qué hacer con esas toneladas. Las compró en el 2025. El gobierno compró a los productores de frijol 200.000 toneladas. Y les pagó un dineral. Pero el gobierno solo necesitaba para su programa de alimentación para el bienestar 30 toneladas. Pero compró 200 toneladas. ¿Y por qué hizo esa estupidez quien la haya hecho? Pues quién sabe. Pero el chiste es que después de eso, pues ya no sabían qué hacer con tanto frijol. Y para sacarlo, pues prácticamente después lo regalaron. Fíjense qué administradores tan imbéciles tenemos.
1: Por eso.
0: Compran caro y venden barato. Lo rematan prácticamente.
1: Los peores empresarios son el gobierno. El país que quieras, ¿eh?
0: Pero además provocas con una mala decisión de esas.
1: Sí.
0: Provocas que un sector de la economía, que es importante, los productores de frijol, pues hoy le estén padeciendo.
1: Claro.
0: Porque si el gobierno está vendiendo barato, pues los compradores se van sobre esas toneladas y no sobre las que el productor está produciendo.
1: Que ya de por sí les dan nada por su cosecha, por su tonelada de frijoles.
0: ¿A quién se le ocurre?
1: Bueno.
0: Al gobierno. Y luego, ¿saben para qué? Para que nadie quiere ese frijol. Porque, bueno, ni en las tiendas del malestar
1: lo quieren.
0: Lo quieren. ¿Saben por qué? Porque es de mala calidad. Y la gente dice que no quiere el frijol que se surte en las tiendas del malestar, porque cuando lo pones en la olla, puede tardarse hasta 3 horas.
1: Hijo.
0: Para estar, sí, hasta 3 horas para estar listos los frijolitos.
1: No, bueno.
0: Entonces nadie lo quiere. Es el círculo imperfecto.
1: Sí, ese frijol que todos estuvieron anunciando, que era mejor que la carne.
0: Ese. Ese mismo.
1: Ay, puede ser.
0: Son las 7:15. Ahorita vamos a platicar con los productores, con los consultores, para que vean en qué broncón están. 7:15.
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5: Amigos de 106.5 Mix, muy buenos días, ya es mitad de semana.
2: Avisa.
5: Si viajas a la Ciudad de México para este día, no están circulando los autos con engomado rojo, terminación de placas 3 y 4. Evita una sanción y considéralo antes de salir.
2: Mucho tráfico.
5: Tenemos en Avenida Pie de la Cuesta muchísima carga desde Técnicos a Paseo de la Constitución.
2: Lento.
5: Sobre Avenida Paseo Constituyentes, llevamos incremento a la carga desde Prolongación Zaragoza hasta Paseo 5 de Febrero.
2: Buen avance.
5: Nada te retrasa sobre la Avenida Revolución desde Primera Privada San Diego y Plutarco Elías Calles.
2: Clima.
5: La temperatura ya está marcando 15 grados. 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
0: Siete y 20, panorama informativo 88.9, información que sirve. Yo soy Alejandro Villalbazo, en X, en TikTok, @Villalbazo. 13 mensajitos en el WhatsApp 55 82 55 88 9. Broncón para los productores de frijol. Y todo es culpa del gobierno. Isaac Castañeda, buenos días, Isaac.
15: ¿Qué tal, Alejandro? Muy buenos días a ti, a la audiencia. Así es, pues los productores de frijol en México se enfrentan a una situación crítica por la depreciación de la leguminosa hasta en un 63% al pasar de 27,000 hasta 10,000 pesos por tonelada en este año 2026 debido a la distorsión que comentabas de las condiciones del mercado provocada por el gobierno mexicano a través de esta institución Alimentación para el Bienestar. Así lo expuso en entrevista con 88.9 Noticias Juan Carlos Anaya, director general del Grupo Consultor de Mercados Agrícolas, y es que el representante de este sector agroalimentario explicó que este fenómeno se produjo por una sobreoferta, pues en 2025 Alimentación para el Bienestar compró 200,000 toneladas de frijol a los productores, aunque solo requería 30,000 toneladas para satisfacer la demanda de sus tiendas. De esta forma, se ha visto obligada a rematar hasta 170,000 toneladas de frijol a un precio de hasta 10,000 pesos, lo que ha provocado una caída generalizada de los precios y afectaciones para los productores del sector.
16: Solamente adquirió Alimentación al Bienestar de ese 1,300,000 alrededor de 220,000 toneladas, y las necesidades de las tiendas de Alimentación al Bienestar son de 30,000 toneladas, lo que hace que haya un superávit que tienen que salir a subastar alrededor de 150,000-170,000 toneladas, y el precio de mercado oscilaba entre 10,000 y 12,000 pesos.
15: Pero esta compra excesiva de frijol también representó un daño para el erario público, Alejandro, equivalente a 1,200 millones de pesos que se perdieron.
16: implica pues una pérdida para el gobierno, pero también para todos, porque es un presupuesto federal de alrededor de 1,200 millones de pesos.
15: Y en este sentido, tal como lo comentabas, este representante del sector agroalimentario indicó que muchos compradores han optado por sustituir la compra directa a los productores, esperando estas subastas o remates que promueve Alimentación para el Bienestar por esta sobreoferta de frijol por haber comprado de más a lo largo de 2025.
16: El tema es que los compradores de frijol, al ver un precio de garantía que va a captar Alimentación al Bienestar, pues dicen, pues ¿para qué compro más? Me espero, compro lo que necesito a 10, 12 pesos y me espero, y cuando salga Alimentación al Bienestar, pues lo compro rematado, ¿no?
15: Y también agregó que en lugar de causar este tipo de alteraciones en el mercado del frijol, de otro tipo de leguminosas, de otro tipo de verduras, que se caracteriza en este caso por ser un producto de alta volatilidad, es necesario otorgar apoyos directos a productores en Zacatecas, en Sinaloa, en Durango, que se caracterizan por ser los principales centros de producción de frijol, que se proteja a estas personas, a estos productores, ante la depreciación de sus cosechas. Y también señaló que por esta especulación en el precio de la leguminosa en otras administraciones federales sí se han otorgado este tipo de ayudas financieras para tratar de paliar estos momentos de crisis o de alta volatilidad.
16: El programa debiera ser más darle un apoyo directo al productor de frijol pequeño, mediano, que estar distorsionando los mercados con un precio de garantía que distorsiona el mercado y que está representando una pérdida al gobierno federal, pero también un daño en cuanto al uso de presupuesto.
15: El panorama, Alejandro.
0: Alguien debería de voltear a ver este tema, ¿eh? A ver, ¿quién autorizó que se compraran 200 toneladas cuando necesitabas 30? Y después, ¿quién autoriza que remates ese excedente de 170 toneladas? Perdón, 170 mil. Compraron 200 mil toneladas, necesitaba nada más 30 mil, y luego remataron 170 mil. ¿Quién autorizó que así ocurrieran las cosas? De eso no se habla, Isaac.
15: Hasta el momento no, Alejandro, sin embargo sí es una conducta pues criticable que se ha señalado por parte de este grupo consultor de mercados agrícolas, y también pues qué hay detrás, ¿no? Habría que revelarse también qué hay detrás de este tipo de compras excesivas, de esta sobreoferta, que quizá no es la única ocasión que se ha presentado en este caso del frijol y que altera por completo, ¿no?, todo este mercado. No sabemos si se ha presentado en otro tipo de frutas, de verduras, de leguminosas, y esto también ha provocado pues una alza, una caída de precios, una afectación directa a los productores. Pero aquí también habría que pues destacar el por qué se realizan estas conductas, y desde el gobierno, ¿no?, también provocando un daño al erario público, más allá de cómo se alteran los precios y cómo se afecta directamente a los productores, Alejandro.
0: Sí, que además la gente no quiere ese frijol, porque dice, es de muy mala calidad, huele mal. Cuando lo pones a la olla se tarda más de 3 horas. ¿Saben qué contestó el gobierno apenas en agosto pasado? Que no es cierto. Que no es cierto que ese frijol del bienestar esté en malas condiciones y que se tarde 3 horas para su cocción.
1: Porque se tomen un plato de ellos, ¿no?
0: Me claro.
1: El mundo. A ver
0: si es cierto. Totalmente de acuerdo.
1: ¿Sí? ¿Tú crees que ellos compran sus frijoles ahí? No. ¿Compran frijoles premium? ¿Tú crees?
0: No, la gente dice, ¿sabes qué? Yo ese frijol no lo quiero. Y lo dice la gente en Tapachula, Chiapas principalmente, y en Villahermosa, Tabasco. No queremos ese frijol porque nada más de olerlo ya huele echado a perder. Ya está agrio. Son las 7:25.
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18: Mucho tráfico,
5: está prácticamente detenido sobre acceso 4 desde acceso 3 a paseo 5 de febrero. Calle Miguel Hidalgo muy lento desde avenida 5 de febrero hasta paseo Niños Héroes. Prolongación Corregidora súper lento desde circuito Alamos hasta Unión. Boulevard Bernardo Quintana evítalo desde avenida Corregidora hasta paseo de Loma Dorada. 15 grados. 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
6: Escobedo, de Calzada México Tacuba y hasta llegar a Horacio. Carga en Avenida de las Granjas del Eje 5 Norte al Eje 3 Norte, Avenida Cuitláhuac. La temperatura es de 14 grados. Soy Mónica Villalobos. 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

0: 7:30, panorama informativo 88.9, información que sirve. Yo soy Alejandro Villalbazo en X, en TikTok, arroba Villalbazo 13. Los mensajitos en el WhatsApp 5582-558889. En un ratito platicamos del predialazo. ¿Cuántas veces se los he venido advirtiendo en las últimas semanas? Viene el predialazo. Pues, ¿qué creen? Que ya llegó el predialazo. Ya lo autorizaron en la Cámara de Diputados. ¿Qué es eso del predialazo? Ahorita les platico para aquellos que no lo habían escuchado, que no estaban advertidos de cómo nos la van a dejar caer con el tema del pago del impuesto predial. Son las 7:32, tráfico, clima cada 15 minutos. Mónica Villalobos.
1: Alejandro, gracias. Les comento que van a encontrar que una camioneta detenida afecta a carriles centrales de Periférico, a la altura de Conscripto, con dirección a Fuente de Petróleos. En unos minutos, más información.
2: Gracias, Moni. Vámonos con el panorama. Y como ya es costumbre, el Aeropuerto Internacional de Ciudad de México, dólar y euro. ¿Cómo amanecieron? María Inés Camacho, muy buenos días.
3: ¿Cómo estás, Iñaki? Buenos días al auditorio. Iñaki, decirles que el dólar en las casas de cambio del Aeropuerto Internacional de la Ciudad de México esta mañana se compra en 17 pesos 64 centavos y se vende en 18 pesos con 23 centavos, mientras que el euro 19 con 50 pesos a la compra, 20 pesos 19 centavos a la venta. El panorama, Iñaki, muy buen día.
2: Gracias, María Inés Camacho, muy buen día. A las 9:30 de la mañana, ¿cómo abre la Bolsa Mexicana de Valores? El gasolinazo nuestro de cada día. Y todo esto lo puedes encontrar sin mayor problema en iHeartRadio. 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A las 9:30, recuérdalo, tienes una cita para ver cómo abre la Bolsa Mexicana de Valores. Se espera una derrama económica de 100 millones de pesos por la venta de la flor de cempasúchil, la flor de muerto. Desde la ciudad de Puebla, Elizabeth Ortiz Eli, muy buenos días.
3: ¿Qué tal, Iñaki? Te saludo con gusto desde Puebla para comentarte que una derrama económica de 100 millones de pesos se prevé por la venta de 2.5 millones de maletos de cempasúchil. Esto lo dio a conocer la titular de la Secretaría de Desarrollo Rural, Ana Laura Altamirano, que mencionó que por esta temporada del Día de Muertos, el gobierno del estado impulsa acciones para vincular la producción del cempasúchil con la cultura y el turismo a través de la ruta del Mictlán. Del mismo modo, la funcionaria destacó que esta iniciativa reconoce el trabajo de quienes hacen posible que las flores de temporada lleguen a los hogares y también a los altares, además de generar nuevas alternativas de comercialización para la producción local y también contribuir al bienestar de las comunidades. La información desde Puebla, Iñaki.
2: Te agradezco mucho, Eli. Elizabeth Ortiz, desde la heroica Puebla de Zaragoza, la comadre, 105.5 de frecuencia modulada. Saludos a todos los amigos poblanos. Y el Congreso del Estado de Veracruz ha tipificado oficialmente el delito de rapiña, que de todas formas es un robo de toda la vida. Julio Escobar, desde el sur de Veracruz. Hola, Julio, muy buenos días.
4: ¿Cómo estás? Te saludo con gusto desde el sur de Veracruz. En efecto, te doy a conocer que el Congreso del Estado de Veracruz ha tipificado oficialmente el delito de rapiña, estableciendo penas severas para quienes aprovechen acciones y estos accidentes o siniestros para sustraer mercancías. Esta medida legislativa, aprobada por la 67 legislatura este martes 6 de octubre de 2026, marca pues un precedente para todos estos accidentes que se han registrado en las carreteras de Veracruz. La reforma al Código Penal Estatal contempla la adición del artículo 208 bis, el cual define y castiga esta conducta delictiva. El nuevo marco legal estipula penas que van desde los 2 hasta los 5 años de prisión para los infractores que se apoderen de bienes transportados en vehículos públicos o privados durante situaciones de vulnerabilidad en estos accidentes. Es el reporte que tenemos.
2: Te agradezco mucho, Julio. Julio Escobar, desde Coatzacoalcos, Veracruz. Allá nos escuchas a través de iHeartRadio. Nos vamos con Toño Valdés. Comentario deportivo. Toño, buenos días.
5: ¿Qué tal, amigos de Panorama? Un placer saludarles. Un martes de mucho fútbol. La fecha FIFA fue muy intensa el día de ayer, con un muy mal resultado para la selección mexicana. Una fecha FIFA realmente muy, muy floja. para la presentación de Rafa Márquez. 2 empates, 2 derrotas. Se pierde en el Memorial Coliseum de Los Ángeles con Chile 2-0. Maximiliano Gutiérrez y Vicente Pizarro hicieron los goles en la segunda parte para el equipo chileno. México tiene un primer tiempo aceptable, en donde tiene un par de oportunidades de gol, pero también los chilenos tuvieron las suyas, una defensa muy floja. El Tri, defensivamente hablando, exhibió muchas carencias, muchos problemas de coordinación. Me parece que César Montes se extrañó mucho más de lo que uno hubiera pensado, y la verdad es que las cosas no caminaron en esta fecha FIFA. Hay mucha gente que ya empieza a sacudir el tema del Tri, y pensando que Rafa no es lo ideal. Hay que tener paciencia, por supuesto, apenas está comenzando un proceso, es una fecha FIFA que está prácticamente montada con el Mundial, en donde se fue muy intenso todo, en donde hubo demasiado tiempo de concentración de jugadores, de presión, etcétera, etcétera. Creo que hay que tomar las cosas con calma. Evidentemente, a nadie le gusta que la selección pierda. Mientras tanto, Messi se despidió en el Monumental allá en Buenos Aires. Ambientazo, fue una gran fiesta, la verdad. Argentina le ganó 3-0 a Benín con un par de asistencias de Messi y un gol de penal. Pudo haber hecho un par de goles más, pero falló en una muy clara, y en otra el arquero le hizo una gran atajada. Fue la verdad muy, muy emocionante lo que se vivió el día de ayer allá en Buenos Aires. 208 partidos, 126 goles con la selección argentina. Lionel Messi, se acabó toda una época. Y hablando acerca de lo que fue la Nations en Europa, el triunfo de España 2-1 en Croacia, muy apurado el triunfo del equipo español con los goles de Mikel Merino, pero bueno, España da un paso más y está ya con boleto asegurado en los cuartos de final de este torneo, llegando además a 42 partidos consecutivos sin conocer la derrota. Un saludo para todos ustedes, amigos de Panorama.
2: Muchas gracias, Toño. Alex Villalbazo, Alex Cervantes, Iñaki Manero en Panorama Informativo en 88.9 Noticias. Información que sirve por iHeartRadio. Moni Villalobos, ¿qué nos cuentas con el tráfico y el clima? ¿Por dónde sí, por dónde no?
1: Poliñaki, gracias. Hay reducción de carriles en la autopista México-Cuernavaca, a la altura del kilómetro 63 hacia Cuernavaca, debido a un choque. En unos minutos, más información.
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2: Gracias, Alex. Si me permiten, y por clamor popular, la trivia de ayer, con mucho gusto. Hay algo que puedes encontrar en tu ensalada, en un plato de filete, que tiene que ver con que puedas navegar en Internet y hacer todo lo que haces tú en Internet, enviar mensajes, revisar tus redes sociales, que es en lugares de difícil acceso. Y estamos hablando de este estudio que hizo en 2013 la compañía Boeing, la compañía aeroespacial, hizo un estudio para probar su Wi-Fi a bordo, y para esto usaron papas. Y es que el Wi-Fi a bordo de los aviones siempre ha sido un poquito irregular. Hay gente a la que le llega, hay gente a la que no. Incluso a tu vecino de asiento a lo mejor no le llega el mismo Wi-Fi que está llegando a ti. Entonces, ¿qué hicieron los señores de la Boeing? Pusieron papas en los asientos del avión en vuelo. ¿Y por qué? Bueno, ocuparon todo un avión viejo, de hecho, le pusieron bolsas de papas en todos los asientos. ¿Por qué? Por la similitud que tienen las papas con los seres humanos para absorber estas ondas. Tienen más o menos la misma cantidad de agua las papas que los seres humanos, y esto permite la absorción de las ondas de Wi-Fi. Esta prueba duró un par de días y con esto pudieron distribuir equitativamente esta señal en todas las áreas de la nave, mejorando desde luego el servicio a bordo, el servicio de Wi-Fi. Y nos vamos con la trivia de hoy, que no es jueves de palabras, pero pues está bien, está bonita. Hoy una palabra muy importante para la economía, para la sociedad, para la política, incluso hasta para la literatura universal. Ahí les va. Surge del origen del comercio, las primeras formas de dinero antes de los billetes y las monedas. ¿De qué estamos hablando? qué palabras estamos hablando. www.889noticias.mx, WhatsApp 5580-255-889, tus mensajes de texto en TalkBack a través de iHeartRadio, y ya puedes encontrar la pregunta en nuestro sitio de X en arroba Iñaki Manero.
0: Ok.
2: Duda, pregunta, receta de cocina.
0: Esa palabra la seguimos usando, pero sí, ya no, sí, con sí, el mismo propósito.
2: Sí, claro.
0: Ah, el mismo.
2: Sí. Sí, sí, sí. Tiene que ver. Y era la forma en que, por lo que se comerciaba en aquel entonces, por la manera en que empezábamos a utilizar eso como dinero, de ahí surgió esta palabra. Es una palabra de origen latino, por cierto. ¿Qué es? Y la literatura es importantísima.
0: ¿Y la utilizamos en el día a día o es una palabra?
2: Se puede utilizar en el día a día.
0: Especializada o...
2: Sin problema en el día a día, ¿no? Sobre todo, por ejemplo, en el discurso económico, uh-huh, ¿no? O en el debate económico se puede utilizar mucho. En el debate político también se utiliza mucho.
0: Está bien.
2: ¿Qué palabra sea?
0: Le buscaremos.
2: Bueno, ¿les digo qué palabra no es?
0: No, pues por eso no te dije hace rato que esa no es.
2: No, pues no sé.
0: La que yo pensé desde hace rato. ¿Sí? Dila tú que no es.
2: ¿O no la dices en una?
0: No, tú mejor. ¿No?
2: ¿Salario?
0: No
2: es salario. Es que están contestando mucho salario. No, no es salario. Ah,
0: no, yo pensé en la forma más antigua de hacer negocio.
2: La forma más antigua, el trueque.
0: Exacto.
2: No es el trueque. Okay. O sea, la palabra trueque.
0: Sí, sí, sí, yo pensé en esa palabra.
2: Sí, de hecho, el trueque era la forma más antigua. Y es una forma de trueque, ¿no? Sí. Antes de que apareciera el dinero, de hecho, pues todo era con trueque.
0: De acuerdo.
2: Aquí se comerciaba con granos de cacao.
0: Uh-huh. Pero no es eso.
2: No es eso. No es eso. Okay. En una hora la respuesta.
0: Por eso ves que te dije, no, esa no, porque estaría muy papi.
2: Estaría muy fácil.
0: O sea, que hubiera sido esa la respuesta de la trivia. No.
2: Por cierto, ¿y dónde viene la palabra del trueque? Ahorita lo averiguamos.
0: Okay.
2: Sería buena trivia para dentro de un par de años. La respuesta en una hora, 7:43.

0: son cuarto para las ocho, panorama informativo 88.9, información que sirve. Yo soy Alejandro Villalbazo en X, en TikTok, arroba Villalbazo 13. Los mensajitos en el WhatsApp 5582558.9. Predialazo. Se los vengo diciendo desde hace semanas. Ya fue aprobado el predialazo, ese que les he platicado desde hace semanas en la Cámara de Diputados. ¿Por qué es un predialazo lo que se aprobó en diputados? Porque entre muchas otras cosas, lo que contempla la Ley General para el Fortalecimiento y Armonización Catastral es hacer un ajuste al valor catastral de tu propiedad. Y al ajustar ese valor, aumentará lo que tendrás que pagar de predial. Efectivamente, así como se los he estado platicando, así lo aprobaron. No aumentaron la tasa al impuesto predial. Porque además es una tabla que tiene ahí sus particularidades en cuanto al porcentaje que te cobran. Pero no le aumentaron porcentaje al impuesto predial. Por eso son mañosos y tramposos. Porque te dicen, claro que no aumenta el predial. No, la tasa del impuesto predial sigue siendo calculada de la misma manera. ¿Y saben qué? Que estrictamente así tienen razón. Sí, tramposos, nada más que lo que hicieron es que ahora con esta Ley General para el Fortalecimiento y Armonización Catastral van a revisar cuánto vale un predio y lo van a llevar al valor comercial lo más que puedan. Y ahí es donde nos la van a dejar caer. Son cuarto para las ocho.
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4: Amigos de Mix, muy buenos días. Tenemos más información para tu camino.
1: Obras.
4: Recuérdalo, sigue la reducción de carriles debido a las obras que están en la carretera 57. Esto desde la Noria hasta Loma Cuesta China con dirección a la ciudad de Querétaro.
1: Buen avance.
4: Está rápido en prolongación Luis Pasteur desde Avenida Constituyentes a la Avenida Ignacio Zaragoza. Prolongación Ignacio Zaragoza sin tráfico desde Hilario Frías y Soto y Avenida de las Torres. Avenida Universidad tampoco lleva carga desde prolongación Corregidora Norte hasta la calle Arista.
1: Clima.
4: 15 grados. 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
5: Tenemos 14 grados. Esperamos una máxima de 21. Soy Mónica Villalobos. 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
0: Predialazo, ya lo aprobaron los diputados. En la discusión, los de la oposición, pues, dijeron sus cosas, pero pues no alcanza con la aplastante mayoría que tienen los del partido en el poder. Y entonces, cuando los de la oposición argumentaban, los morenistas sonreían, pues porque para qué discutir si al momento de levantar la mano, de todas maneras te dan la vuelta. Y es bien triste lo que ocurre, porque así no hay manera de que los ciudadanos tengamos a través de los legisladores algo que nos soporte. Aunque lo digan con claridad, Carmen Rocío González, diputada del PAN, lo dijo sin dejar una sola duda. Esto es un predialazo.
14: No tenemos ninguna duda de que esta iniciativa es un silencioso ataque a la propiedad privada. Van contra los esfuerzos de millones de familias que han forjado un patrimonio. Como lo plantea la iniciativa, como lo plantea este dictamen, viene un predialazo.
0: Y ahora escuchemos al priista Arturo Yáñez. Igual la misma historia. Esta actualización de valores catastrales te va a reventar la existencia.
15: Hoy lo que busca Morena es sanear sus fallidas finanzas a costa del patrimonio de ustedes, los mexicanos. Quieren meterle la mano al bolsillo de los mexicanos y de los mexicanos. Por eso, una cosa es que el gobierno actualice cuánto vale tu casa, y otra cosa muy diferente es que cuando lo actualice,
16: concluya, diputado,
15: cuánto más te puede cobrar.
0: ¿Y qué dice Morena? Pues rapidito Morena contesta con Tatiana Ángeles Moreno.
17: Esta ley no está planteando ningún impuesto, tampoco modifica las tasas del impuesto predial de ningún municipio. Esto es algo que tenemos que tener claro, porque solo el municipio es la autoridad que regula y determina el impuesto predial, nadie más. Entonces no hay que confundir las cosas. La federación lo que hace, lo que hará en esta propuesta, es garantizar un mejor inventario de los predios municipales.
0: Claro. Lo que va a ocurrir es que los municipios van a tener manga ancha para hacer este ajuste catastral a como mejor les convenga. ¿Para qué? Pues para tener más dinero. ¿Para qué? Pues para seguir fregándoselo. En términos constitucionales, el artículo 115 dice que los municipios tienen la facultad de administrar libremente los ingresos por el cobro del impuesto predial. Libremente. Una lana que deberían de destinar al alumbrado público, a la limpia recolección, al agua potable, a tener mejor drenaje, alcantarillado, a calles, parques, jardines limpios, seguridad pública. Pues no. Lo pueden utilizar incluso para el pago de la nómina y ni quien les diga nada. Porque pueden utilizar libremente los ingresos que obtienen por el cobro del impuesto predial. De ese tamaño. Entonces, no tenemos manera de exigirles que cambien el foco que está fundido afuera de tu casa, o que recojan la basura, o como lo que vamos a platicar al ratito que sucede en Guadalajara, Zapopan, Tlaquepaque y toda esa zona metropolitana de Guadalajara, donde el agua es una porquería y todo el año ha sido lo mismo, agusanada, olorosa a caño. ¿O qué tal tus parques y jardines? ¿Hace cuánto no los podan? Oye, y la seguridad pública, importantísimo, ¿no? ¿Cómo andan tus policías municipales? ¿Andan? Porque luego ni eso. Bueno, pues, todo eso debería de cubrirse con el predial. No lo van a cubrir. Pero eso sí, viene el predialazo, porque van a ajustar el valor catastral de tu predio, y entonces nos van a cobrar más. En lo legislativo esto pasa al Senado, y de ahí es una realidad. Ya son 5 para las 8, una pausa. Panorama Informativo 88.9, información que sirve. Yo soy Alejandro Villalbazo, en X, en TikTok, @Villalbazo13.
11: @Cervantes_Inaki Manero.
0: Pero nos da unos segunditos para unas mañanitas muy especiales, este miércoles 7 de octubre. Mañanitas especiales para el ingeniero Villalbazo. Cumple 23, mi chamaco.
11: No sé quién esté más orgulloso ahorita, ¿eh? No, pero ahorita no saben la sonrisa.
0: No, es que imagínate qué padre ahorita, ¿a dónde
11: qué
0: va?
11: Qué padre.
0: A la chamba.
11: Claro, como debe ser. Muy bien.
0: Entonces, pues, qué padre. Muchas felicidades, campeón, ya sabes. Un fuerte abrazo, todo el amor. Y tal vez, una sorpresa al rato en la tarde. 5 para las 8. El día
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20: Amigos de 106.5 Mix, muy buenos días, ya es mitad de semana.
16: Avisa.
20: Si viajas a la Ciudad de México, para este día, no están circulando los autos con engomado rojo, terminación de placas 3 y 4. Evita una sanción y considéralo antes de salir.
16: Mucho tráfico.
20: Tenemos en Avenida Pie de la Cuesta muchísima carga desde Técnicos a Paseo de la Constitución.
16: Lento.
20: Sobre Avenida Paseo Constituyentes, llevamos incremento a la carga desde Prolongación Zaragoza hasta Paseo 5 de Febrero.
16: Buen avance.
20: Nada te retrasa sobre la Avenida Revolución desde Primera Privada San Diego y Plutarco Elías Calles.
16: Clima.
20: La temperatura ya está marcando 15 grados. 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
5: 8 en punto, Panorama Informativo 88.9, información que sirve. Yo soy Alejandro Villalbazo en X, en TikTok, arroba Villalbazo 13. Es miércoles 7 de octubre, Iñaki Manero, ¿cómo estás, Iñaki?
6: ¿Cómo estás, Alex Villalbazo, Alex Cervantes, amigos de la República Mexicana de todas partes por iHeartRadio? Ya estamos a mitad del camino aquí en Panorama.
5: Los mensajitos son en el WhatsApp 55 82 55 88 88.9. Tráfico y clima cada 15 minutos. Mónica Villalobos.
7: Alejandro, gracias. Les comento que servicios de emergencia trabajan por un accidente en periférico, pasando bordo de Xochiaca hacia el eje 1 norte. En unos minutos, más información.
6: Muchas gracias, Moni. Tres empacadores de aguacate, entre ellos un menor de edad, fueron asesinados en un centro de acopio de aguacate ubicado en la localidad El Querendal. Esto es en el municipio de Salvador Escalante, en Michoacán. De acuerdo con las primeras versiones, el grupo armado arribó a bordo de una camioneta con placas de Jalisco y atacó a los trabajadores mientras recibían cargamentos de aguacate. Otro menor de edad resultó lesionado. En Nuevo León, la Fiscalía Estatal realizó un cateo en un domicilio vinculado con el homicidio de una familia en la colonia Real del Valle, hechos en el municipio de Montemorelos. 3 menores de edad murieron. En el lugar se aseguró una dosis de vegetal con características similares a la marihuana, cartuchos de arma de fuego de diferentes calibres, teléfonos celulares de diversas marcas, así como 2 vehículos. En Chiapas, el Congreso local nombró como alcaldesa a la cuarta regidora del Ayuntamiento de Suchiapa, Daniela Guadalupe Flores Chanona. Esto en sustitución de Jorge Lorenzo Lara Cordero, detenido el pasado 3 de octubre al ser señalado por presunto abuso de autoridad, corrupción y asociación delictuosa. Oaxaca lanzó el programa de actividades de Día de Muertos. Desde la bella Antequera, Giselle Melchor. Hola, Giselle, buenos días. A ver, ¿no está? ¿No la tenemos? Entonces, vámonos con... ¿No? Bueno, vamos con Rebeca Morales, con deportes. Bueno, vámonos a los deportes. Alex Cervantes.
0: Muchas gracias, Iñaki. Amigos, continuamos con más información. Fue aprobada la construcción del nuevo estadio de los rojinegros del Atlas. Este miércoles será la presentación del proyecto. Cristiano Ronaldo utilizó sus redes sociales para contar su versión de lo sucedido con el técnico Jorge Jesús y la selección de Portugal. El bicho se dijo traicionado. Su molestia viene de promesas no cumplidas y acuerdos rotos. Se disculpó con la afición portuguesa y sus compañeros, asegurando que está dispuesto a seguir vistiendo la camiseta.

0: damos la bienvenida.
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2: Aquí en el estado de Querétaro informó que ya se abrió una investigación para poder deslindar todas las posibles responsabilidades y asimismo atendieron las inquietudes planteadas por madres y padres de familia. Escuchemos. La UCEBEC, por su parte, confirmó que no se suspendieron las clases, el plantel permaneció abierto, el servicio educativo se desarrolló de manera normal y las autoridades educativas también han reiterado que la prioridad es garantizar la educación y seguridad, además de bienestar de las y los alumnos. Esto mientras avanzan las investigaciones para poder determinar si es que existe alguna responsabilidad que se derive de estos hechos denunciados. El panorama desde Querétaro.
3: Te agradezco mucho, Ceci. Cecilia Rubalcaba de Santiago de Querétaro, 106.5 Mix. Y de ahí pasamos a la capital del Estado de México. Restauranteros y productores de alimentos condimentados lanzaron la campaña Sabores que Cambian Historias. ¿De qué se trata esto, Rebeca Morales? Buenos días.
4: ¿Qué tal? Muy buenos días. Pues en torno al mes de octubre y de esta concientización sobre la importancia de la detección y atención oportuna del cáncer de mama, la Cámara de la Industria Restaurantera lanzó esta campaña Historias que Cambian Vidas, y tiene que ver justamente con esta campaña de apoyo desde el sector restaurantero. Esto es para unidades económicas, tanto afiliadas como no afiliadas a la cadena, que busquen sumarse con la elaboración de un platillo pues relacionado justamente a este tema, y es que sea de color rosa. Puede ser un postre, un platillo salado, incluso una bebida que pueda ser parte del menú durante este mes de octubre, y la cuenta de cada una de las personas que estén consumiendo alguno de estos productos. Una parte de esta cuenta será donada a una fundación al final del mes, justamente en torno al cáncer de mama. Cristian Muñoz, el presidente de Caridad en el Estado de México, señaló que pues la expectativa es que se sume el mayor número de unidades económicas, superior a 300 de ellas. Sin embargo, está abierto al total de los establecimientos en el Estado de México y hacer conciencia justamente sobre el poder detectar y atender esta enfermedad. Señaló, pues se está haciendo además una aportación económica con el objetivo de que las personas que tienen pocos recursos puedan de todas formas tener una atención especializada, y dijo, este ya es el tercer año en el que se lleva a cabo esta campaña a nivel nacional, que hoy se está reproduciendo también en el Estado de México. El panorama desde territorio mexicano.
3: Muchas gracias, Rebeca Morales, desde el Estado de México. Ahora sí, recuperamos a Giselle Melchor en Oaxaca, las actividades de Día de Muertos por allá, que son muy, muy bonitas. Hola, Giselle.
5: Gracias, muy buenos días. Te comparto que Oaxaca presentó el programa oficial de Día de Muertos 2026, que contempla más de 100 actividades del 26 de octubre al 3 de noviembre, con lo que el estado se prepara para una de sus temporadas de mayor actividad turística. La celebración incluirá comparsas, altares monumentales, conciertos, exposiciones, concursos, rutas a campos de cempasúchil y actividades gastronómicas y culturales en Oaxaca de Juárez, Mitla, Santa Cruz, Jocotlán, Huatulco y distintas comunidades de los valles centrales, Istmo y Cuenca del Papaloapan. El sector turístico busca superar los resultados del 2025, cuando durante esa temporada se reportaron 86.900 visitantes y una derrama económica de 383 millones de pesos. De acuerdo con la Secretaría de Turismo Estatal, para este año se estima que 75% de los visitantes sean extranjeros y 25% nacionales, lo que refleja el creciente peso internacional de esta celebración. Entre las actividades principales se encuentra la verbena Chandú, la gran comparsa de Día de Muertos, el concurso de Catrinas, 30 altares monumentales en el Zócalo de Oaxaca y el circuito Flores que Guían el Alma, con recorridos hacia comunidades productoras de cempasúchil. El gobierno del estado de Oaxaca afirmó que la entidad está preparada para recibir al turismo. Restauranteros, artesanos, hoteleros y prestadores de servicios también se preparan para esta temporada, que busca establecer un nuevo récord de visitantes y derrama económica para el estado. Es el panorama.
3: Agradezco mucho, Giselle Melchor, desde Oaxaca, en donde nos hace el favor de escuchar a través de iHeartRadio, Alex Villalbazo, Alex Cervantes, Iñaki Manero, en Panorama Informativo, en 88.9 Noticias, información que sirve, y por iHeartRadio. ¿Qué nos platicas, Moni Villalobos? ¿Por dónde sí, por dónde no?
6: Iñaki, gracias. Hoy miércoles 7, mañana jueves 8 y el viernes 9 de octubre, la estación 416 Oriente de la línea 6 del Metrobús no brinda servicio por mantenimiento al carril confinado. En unos minutos, más información.

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1: 13. Es la temperatura que tenemos en este momento aquí en Reyes.
0: Ok, 7, pues es el cumpleaños de mi hijo.
1: 7, vamos, sí, claro. 6, sigo con la meteorología. A las 6 de la tarde empiezan las lluvias.
0: Me parece perfecto.
1: ¿Tú?
0: Voy a poner el 3.
1: 3. Nada más porque, ¿así?
0: Porque es del 2003.
1: Porque, ah, muy bien. Ah, fuerte. Pues claro, exactamente. 21 es la máxima temperatura para hoy.
0: Perfecto.
1: ¿Tú? ¿La última?
0: Me voy a quedar con el 36.
1: 36.
0: Porque es el inicio de 163 millones.
1: Muy bien.
0: 36. 13, 7, 6, 3, 21 y 36.
1: Ahí está. Listo. 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

0: 8:15, 8:13, panorama informativo 88.9, información que sirve. Yo soy Alejandro Villalbazo, en X, en TikTok, arroba Villalbazo 13. Los mensajitos en el WhatsApp 5580-255-889. Se las voy a recordar.
1: ¿Buena onda?
0: No. ¿Mala onda? Sí. A los rateros.
2: Ah, sí.
0: De la política. El dinero que se recauda del impuesto predial lo deben de utilizar para cubrir funciones municipales. Alumbrado público, recolección de basura, disposición de esa basura, parques y jardines, el estado y mantenimiento de las calles. Y algo muy importante, drenaje, alcantarillado y agua potable. Qué importante, ¿verdad? Y ahí andamos pagando el predial. Y viene el predialazo. Pero cuando, en este caso último, agua potable, abres la llave y lo que sale es agua maloliente, verdosa, cafezosa, agusanada. Entonces te preguntas, ¿y dónde quedó mi dinero? Eso se preguntaron todo el año en Guadalajara y zona metropolitana. 8:15.
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6: Amigos de Mix, muy buenos días. Tenemos más información para tu camino.
3: Obras.
6: Recuérdalo, sigue la reducción de carriles debido a las obras que están en la carretera 57. Esto es de la Noria hasta Loma Cuesta China con dirección a la ciudad de Querétaro.
3: Buen avance.
6: Está rápido en prolongación Luis Pasteur desde Avenida Constituyentes a la Avenida Ignacio Zaragoza. Prolongación Ignacio Zaragoza sin tráfico de Hilario Frías y Soto y Avenida de las Torres. Avenida Universidad tampoco lleva carga desde prolongación Corregidora Norte hasta la calle Ariza.
3: Clima.
6: 15 grados. 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
0: Amarillenta. Uh-huh. Verdosa. Café sosa. Eso sí huele a caño, decía la gente. Nada de eso, contestaba la autoridad municipal, dependiendo de esa zona metropolitana donde les tocara, Guadalajara, Zapopan, Tlaquepaque, Tlajomulco. Y la gente se seguía quejando. Hasta que llegó el momento en el que le recomendaron algo a los habitantes de esa zona metropolitana de Guadalajara. No se laven ni los dientes con esa agua potable. Eso les dijo la autoridad, ¿eh?
16: Y la gente comprando garrafones, sacando dinero de saber de dónde, ¿no?
0: Ah, y pagando su cuota, no, o sea, por el agua.
16: Y además tiene que seguir pagando, ¿eh?
0: Por eso les recordaba ahorita cuáles son las funciones municipales. Y entre otras, está calidad del agua potable. Eso quiere decir que no han cumplido con sus funciones constitucionales. Y a pesar de eso, aguantadores que somos, pues la gente ha seguido quién sabe cómo sobreviviendo. Pero ayer ya les dijeron que por favor sean más pacientes todavía, porque si las cosas podrían solucionarse, se van a tardar más de 6 meses. Hijo. Martín Beltrán desde Guadalajara, Jalisco. Buenos días, Martín.
17: Buenos días, efectivamente, y en medio de toda esta crisis que lleva el año y las manifestaciones están siendo cada vez más fuertes. Por segundo día consecutivo, lunes y martes, las manifestaciones están bloqueando avenidas importantes, incluso están metiéndose a las vías del tren ligero en la línea 1, han suspendido el servicio porque la gente está harta de esta situación. Y en ese sentido de las manifestaciones, en medio de todo esto, el gobierno del estado anuncia que regresa al sistema de tandeos. Le llaman rotación en el suministro, pero va a durar otro medio año, así lo dice el gobernador. Escuchemos.
18: Estimamos que serán 6 meses en una primera etapa, en lo que concluyen las obras del acueducto de desvío de la Calera y la primera etapa de la ampliación de la planta potabilizadora número 1 en Miravalle.
17: El mandatario explica los movimientos que realizarán para que las condiciones de líquido mejoren en la ciudad. Escuchemos.
18: Los expertos nos recomiendan que la mejor decisión es dejar de usar el agua de la presa de Las Pintas y el sistema antiguo de Chapala para abastecer de agua a la ciudad.
17: Es decir, ya no se va a traer agua de Chapala, porque es la que viene contaminada y se termina de contaminar en donde llega a poco antes de llegar a la planta potabilizadora. Pero hay algo que dicen que debemos estar tranquilos los usuarios. El gobernador aseguró que las acciones no implicarán aumento en las tarifas, privatización del servicio ni contratación de deuda pública. Así el panorama.
0: Oye, Martín, tú lo has vivido y te lo hemos preguntado cada que platicamos de esta crisis. ¿Y cómo sale el agua, Martín? ¿Y a qué huele el agua?
17: Pues el agua huele a caño, huele a aguas negras y en los últimos días regresó el agua amarillenta y otra vez estamos padeciendo al poniente de la ciudad nuevamente este problema.
0: Oye, ¿cómo ha estado y cómo han solucionado el problema antes de estos tandeos que anuncia el gobierno del estado para ayudar a estos municipios que no han podido cumplir con su función básica, que es un buen servicio de agua potable? ¿Cómo han cubierto esto, Martín?
17: Definitivamente con la compra de garrafones. la compra de garrafones de marca, que están arriba de los 50-55 pesos, pues ha sido imposible mantener esa situación. La segunda opción ha sido acudir a estos negocios de rellenado de garrafón en tiendas de conveniencia o en pequeños negocios que son obviamente un poco más baratos, a poquito menos de la mitad, pero con la compra de garrafones se ha solucionado y lo ha hecho pues mucha gente en la zona metropolitana.
0: Sí, pero entonces doble gasto, porque compras garrafones, pero sigues pagando tu tarifa del agua, Martín.
17: Efectivamente, y este año subió 10 pesos, y no ha dejado de, no hemos dejado de pagar el recibo. Si bien han aplicado un descuento de 80%, a partir de este mes empezaron a aplicar ese descuento de 80%, lo que corresponde a ese descuento, pues no alcanza ni siquiera para dos garrafones.
0: Entiendo que los garrafones los usen para, ¿qué, Martín? ¿Lavar trastes? ¿Asearte, lavarte los dientes, las manos? ¿Para qué más, Martín?
17: Un método es, obviamente, para cocinar, para lavarse los dientes, y en ocasiones para terminar de bañarse, echarse unos jicarazos de agua de garrafón para quitarse pues todo eso que dejó el agua de la llave, o para después de lavar los trastes, remojarlos en agua de garrafón.
0: Es que justo ella lleva mi pregunta, y qué bueno que lo pones así, Martín, porque te dicen, no te laves los dientes con esa agua que sale de la llave, que debería de ser potable, pero que sale hasta con larvas. Y entonces, ¿con qué agua te bañas? Porque es la misma. Y fíjate lo que nos acabas de decir. O sea, si se bañan, pues con esa agua abres la regadera y sale esa agua verdosa, cafezosa y olorosa a caño. Y ya de una vez que te bañaste con esa agua, terminas de darte una limpiadita con agua de garrafón, Martín.
17: Pues sí, porque si no lo haces, entonces va a empezar la picazón, van a empezar las ronchas, y pues también queda uno medio maloliente con esa agua.
0: Y todo esto porque hay gobiernos municipales que durante años no han hecho su chamba, no han invertido el dinero del predial en tener mejor calidad de agua potable, pero siguen cobrando el predial. Y lo ligo por lo que viene, 2027, predialazo. ¿Y ustedes creen que van a mejorar las condiciones de vida de los servicios públicos que nos ofrecen los municipios? Gracias, Martín. 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
21: Mucho tráfico.
20: Esto es en Avenida Pie de la Cuesta. Todavía se complica desde Tecnicosa a Paseo de la Constitución. Hay muchísima carga sobre la Avenida San Diego, desde Primera Privada San Diego y Escuela del Ferrocarril. Tenemos en Boulevard Bernardo Quintana también muchísima carga complica de la Avenida Corregidora hasta Paseo de Loma Dorada.
21: Clima.
20: 15 grados. 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
0: 55 82 55 88 9. ¿Cómo andan ustedes ahí en su municipio, en su alcaldía? ¿Cómo andan con los servicios públicos? ¿Qué tal el alumbrado público? ¿Cómo está? ¿Cada cuándo pasa el camión por la basura? ¿Cómo sale el agua cuando abren la llave? Al ratito, en estos días, les vamos a presentar una muestra del agua en Iztapalapa. ¿Cómo sale el agua en Iztapalapa? ¿Cómo están sus parques y jardines? ¿Cómo andarán? ¿Podados? ¿Limpios? ¿Seguridad pública? ¿Sus policías? Miren, más allá de que esta seguridad pública, de que te sientas en paz en tu municipio, ¿cómo ves a tus policías? Porque son un gran reflejo tus policías. ¿Cómo los ves? ¿Traen buenos uniformes? ¿Cómo traen sus patrullas? ¿Cuántos hay?
16: ¿Están entrenados?
0: ¿Están, bueno, capacitados? Sí, sí. Porque eso se refleja en tu seguridad pública.
16: Claro, por supuesto.
0: ¿Le pusieron palomita a algo de todo esto que les dije? Yo no. Yo no. Allá en mi pueblo, en Naucalpan, todo lo que les acabo de decir tiene tache. El alumbrado público, pelas. El camión de la basura pasa cada siglo. Parques y jardines parecen selvas. Y los policías, pobres. Sufren para ponerle gasolina a las patrullas.
16: ¿Y qué tal el pavimento?
0: Deshecho, despedazado.
16: Como si fuera guerra.
0: Pero ¿qué tal el dinero del predial? Entonces, ¿en qué lo usan? Porque ahí viene el predialazo, ¿eh? 2027, va a estar impagable el predial de tu casa. Impagable, sí, porque si hoy está impagable y está en un valor catastral menor al valor comercial, lo que quieren hacer es llevar el valor catastral lo más cercano al valor comercial. Y entonces, bajo ese valor ahora, voltear a ver cuánto tienes que pagar de impuesto predial.
16: Decía mi mamá, piensa mal y acertarás, que viene en el 2027. En las elecciones más importantes en la historia reciente.
0: Claro.
16: Gubernaturas, y además Congreso. Cambio de Congreso. Y son los que toman las decisiones, ¿no?
0: Entonces, pues necesitan dinero, pero sí, a manos llenas. Uh-huh. El voto no es barato.
16: No,
0: el voto no es barato, ese está muy caro.
16: Y todavía se molestan con la decisión esta de Trump de comprar el voto a $500. Pues, ¿qué han venido haciendo estos desde hace, desde los últimos 7-8 años?
0: $500, vamos a ponerlo para que no se vayan a molestar con el tipo de cambio a 18. No, vamos a ponerlo a 18. Sí, porque si les dices a 20, uy, no está 20. No,
16: superpeso.
0: $9,000. ¿Sí? Nada más súmenle cuánto se paga aquí de beca, pensión, ayuda. Nada más.
16: ¿Y eso no es compra de votos?
0: Lo aceptó así, ¿se acuerdan? López Obrador lo dijo.
16: No estamos mintiendo ni inventando nada, ¿eh? No, ahí está grabado incluso.
0: Con total claridad él lo dijo. Nosotros les damos ayuda social, ustedes nos votan. Así de sencillo. Son las 8:34, tráfico y clima cada 15 minutos. Mónica Villalobos.
2: Alejandro, gracias. Se concentran manifestantes en la zona de la banqueta de Insurgentes, a la altura de Cracovia, Colonia San Ángel. En unos minutos, más información.
16: Muchas gracias, Moni. Vámonos con el panorama. Hacienda anunció más recursos destinados a la salud para 2027. Pepe Toño Morales.
8: Asegura que aumentarán los recursos en 2027 para el sector salud y medicamentos.
9: Para el 2027 tenemos un incremento de 278,300,000,000,000 pesos, un aumento de 11.3% nominal.
8: Se trata del secretario de Hacienda, Edgar Amador Zamora. Él compareció ante el Pleno del Senado de la República como parte de la glosa por el segundo informe de gobierno. En ese sentido, aseguró que el presupuesto que se solicitó a la Cámara de Diputados para 2027 con relación al sector salud y a los medicamentos creció considerablemente. Además, el secretario dijo que las perspectivas de crecimiento para el país son positivas. Para 88.9 Noticias, José Antonio Morales Díaz.
16: 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En la Cámara de Diputados cuestionaron los pendientes en materia laboral. Isaac Castañeda.
10: En medio de la comparecencia del titular de Trabajo, Marat Bolaños, en la Cámara de Diputados, la diputada por Movimiento Ciudadano y secretaria de la Comisión de Trabajo, Patricia Mercado, exhortó a dicha institución a reforzar las inspecciones en las empresas para vigilar el cumplimiento de distintas reformas clave en materia laboral. La legisladora naranja enumeró la ley Silla, la reducción de la jornada laboral o la reforma para garantizar seguridad social a trabajadores de plataformas digitales, como algunas que requieren mayor seguimiento en los centros de trabajo.
11: La reforma sobre vacaciones dignas, la regulación del trabajo en plataformas digitales, la ley Silla y la primera reducción gradual de la jornada laboral ordinaria a 40 horas exigen fortalecer la presencia del Estado en todo el territorio con instrumentos preventivos y correctivos.
10: 88.9 Noticias, Isaac Castañeda.
16: 5 mexicanos fueron detenidos en California, Gibran Casas.
12: La Administración de Control de Drogas, la DEA, desmanteló un laboratorio clandestino de metanfetamina en una zona rural de Central Valley, en California. Agentes de la DEA en San Francisco, en coordinación con la policía local, aseguraron más de 900 kilos de droga, aproximadamente 260 en cristal y 710 en estado líquido. También confirmaron la detención de 5 hombres, todos ellos mexicanos y originarios de Sinaloa, a los que se les aseguraron armas y miles de dólares en efectivo. Debido a la alta concentración de químicos que había en el sitio, fue necesaria la presencia de la unidad de materiales peligrosos del Departamento de Bomberos del Condado de San Bernardino. Para CIR Noticias, Gibran Casas.
16: Y ayer se inauguró el CRIT Teletón en Colima. Memo Jiville.
5: México es de los pocos países en el mundo que tiene en su constitución dos obligaciones del Estado mexicano con las personas con alguna discapacidad.
13: La primera, una beca a toda persona que tenga discapacidad permanente. Esto lo logramos con una fusión entre las entidades de la República y el Gobierno de México. El gobierno aporta las becas universales para todos los niños y niñas y jóvenes de 0 a 29 años.
5: Así lo manifestó la presidenta Claudia Sheinbaum al inaugurar un centro de rehabilitación integral Teletón en Colima y asegurar que cada centro es una muestra de amor al prójimo, sobre todo a las niñas y niños de nuestro país. Por su parte, Fernando Landeros, presidente y fundador de Teletón, dijo que este CRIT es el número 26 y el próximo año será inaugurado uno más en Veracruz. 88.9, Panorama Informativo, Guillermo Jiville.
16: Vámonos a los deportes, Alex Cervantes.
14: Iñaki, continúan los playoffs en el béisbol de las grandes ligas. El reporte con nuestro compañero Gabriel Ayala.
15: En las series divisionales del béisbol de las grandes ligas, los Dodgers de Los Ángeles se pusieron a un juego de avanzar a la serie de campeonato de la Liga Nacional al derrotar a Atlanta 3-1 para ponerse arriba en la serie 2-1 con una gran labor del japonés Yoshinobu Yamamoto, quien lanzó 7 entradas donde permitió 4 imparables y una carrera, dio una base por bolas y ponchó a 10 bateadores. Por su parte, San Diego venció 4-3 a Milwaukee, que sigue arriba en la serie, pero ahora 2-1. Para este miércoles se realizará el juego 4 de cada serie. También para hoy, pero en la Liga Americana, Cleveland visita a los Medias Blancas de Chicago, que están arriba 2-0, y Tampa Bay, con la serie también a su favor 2-0, visita a los Yankees de Nueva York. Asir Deportes, Gabriel Ayala.
14: El clásico 97 entre auténticos Tigres y Borregos Tec Monterrey se disputará el 3 de noviembre a las 19 horas en el Estadio Gaspar Más, tras la suspensión por lluvia el fin de semana pasado. Hasta aquí la información deportiva.
16: 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Moni Villalobos, tráfico y clima cada 15 minutos. ¿Qué hay, Moni?
17: Hola, Iñaki, gracias. Ahí cierra la circulación en calle Canela, a partir de Añil, debido a manifestantes. Usa de alternativas Canal de Tezontle y Viaducto. En unos minutos, más información.
0: Y la respuesta de la trivia, Iñaki.
16: Muchas gracias, Alex. Y platicamos hace una hora o hace dos horas, depende a qué hora amablemente nos ha estado escuchando aquí en Panorama. Una palabra muy importante para la economía, para la sociedad, para la política, incluso para la literatura. Surge del origen del comercio, las primeras formas de dinero antes de los billetes. ¿Con qué se intercambiaba una cosa? ¿Con qué se compraba? El trueque que ya mencionaba Alex hace un ratito, antes de los billetes y las monedas. ¿De qué hablamos que hizo que naciera esta palabra que viene del latín?
0: No.
16: ¿Qué palabra? Bueno.
0: Dale.
16: Antes, el dinero estaba en forma de ganado, de cabezas de ganado, ¿no? Uh-huh. En las zonas, por ejemplo, en las zonas del Medio Oriente, el Mediterráneo y demás. ¿Qué si las ovejas, qué si los camellos, qué si otro tipo también de, si los cerditos? Es una de las primeras y de las formas más viejas de dinero. Bueno, cada cabeza de ganado le llamaban caput.
0: ¿Cómo, perdón?
16: Caput.
0: Caput.
16: Cabeza, ¿no? Uh-huh. Caput, cabeza. Que en latín quiere decir, sí, exactamente, cabeza. Una persona con mucho ganado tenía mucho caput, tenía mucho capital, tenía muchas cabezas. Entonces, el capital, ¿no? El capital, que es una palabra que te habla de cuánto tienes, ¿no? Incluso en la literatura, pues, digamos, una obra de 3 tomos que le dio la vuelta al mundo y que fue una respuesta a los abusos de la revolución industrial por parte de Marx y Engels, fue El Capital, ¿no? De Karl Marx. Entonces, que habla de los abusos del capitalismo y la respuesta que se le podía dar a ese capitalismo rampante que estaba siendo parte de la revolución industrial. La palabra capital se ha convertido en una palabra del día a día para ver cuánto tienes y en qué lo gastas. Finalmente es una palabra fundamental para que el mundo siga girando.
0: Y para viene, que tu economía, de hecho, gire.
16: Ajá. Para que tu economía gire. Uh-huh. ¿Cuánto capital tienes? ¿De cuánto capital dispones? O sea, ¿de cuántas cabezas? Uh-huh. ¿No? O sea, que per cápita, igual, la expresión per cápita quiere decir por cabeza. No, ¿a cuánto le toca por cabeza? ¿Cuánto le toca per cápita? Pues igual también caput, por las cabezas de ganado que tienes. Ese era tu valor. Uh-huh. Ese era tu riqueza. Y la podías intercambiar por otro tipo de bienes, como semillas, muchas cosas más, dentro de lo básico de la economía primitiva.
0: Y finalmente la palabra general era lo del trueque.
16: Sí.
0: Pero ya de manera particular es cómo se da ese trueque, ¿no? ¿Qué me das a cambio de? Uh-huh.
16: Y de ahí proviene esta palabra. Uh-huh. Esta palabra que define todos los días miles de millones que se intercambian entre un país y otro, entre una persona y otra, ¿no? Entre una asociación y otra, entre una empresa y otra. Okay. El capital.
0: Estaba buscando qué tantas cosas sirvieron, ¿no? Para,
16: sí,
0: como moneda de cambio.
16: Sí.
0: Granos de cacao.
16: Sí.
0: Tú dabas tus granos de cacao y era una manera de pagar por algunos productos.
16: El cacao era bien, bien importante porque era, pues, el alimento del emperador. Uh-huh.
0: Las mantas de algodón en el México prehispánico, uh-huh, era también un medio de cambio.
16: El arte plumario, que se podía hacer con plumas, uh-huh, era lo que comerciaban los mexicas, que no solamente era un pueblo conquistador, era un gran pueblo que hacía economía, uh-huh, con otras latitudes, ¿no?, de Mesoamérica, por eso se le conocía hasta Perú.
0: Plumas de pato rellenas de polvo de oro.
16: Hijo.
0: En el México prehispánico. Ajá. Primeros años de la conquista. Uy, ahorita cuántos le salieron ronchas, cómo pronuncié esa palabra. No, bueno.
16: Sí, es que ahorita sí está en debate.
0: Pues que no debería.
16: Que no debería. Pues no debería. Finalmente, pues somos eso, ¿no? Somos producto de eso. Para bien o para mal, aquí estamos gracias a eso.
0: ¿Y de cuántas cosas nos hemos beneficiado? Así de es. Esa conquista.
16: Y a seguir adelante, ¿no?
0: Como cuántas cosas también se aportó gracias a la conquista.
16: Por supuesto. Aquí estamos en la negación de que fueron 300 años de un virreinato, no de una colonia, porque eso no era una colonia, era un virreinato. Uh-huh. En donde se hicieron grandes adelantos, que es lo que nos tiene hoy como país.
0: De acuerdo. Eran, entre otras cosas, con lo que también se comerciaba.
16: Ese era el capital. ¿Cuánto contabas?
0: ¿Cuántas cabezas de ganado tienes?
16: ¿Cuántas cabezas?
0: Podría ser una pregunta. Sí. ¿Qué? Sí, tu capital, ¿cuánto?
16: ¿Y a cuántos alimentas hoy?
0: Cuarto para las 9.
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18: Hola, Mixer. Espero tengan un excelente miércoles. Vamos con más.
3: Aviso.
18: Si viajas a la Ciudad de México, recuérdalo que no están circulando los autos con engomado rojo, terminación de placas 3 y 4.
3: Mucho tráfico.
18: Esto es sobre acceso 4. Cada minuto se complica desde acceso 3 a paseo 5 de febrero. Calle Miguel Hidalgo, mejor evítalo, y es que también está muy lento entre avenida 5 de febrero hasta paseo Niños Héroes. Prolongación Corregidora va súper lento de este circuito Álamos hasta Unión.
3: Lento.
18: Tenemos además asentamientos que están sobre paseo 5 de febrero. Están desde Boulevard Bernardo Quintana hasta la avenida Zaragoza.
3: Clima.
18: 15 grados y para hoy la máxima será de 24 grados. No le cambies, quédate escuchando 106.5 Mix, 80s, 90s y más.
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0: 10 para las 9, Panorama Informativo 88.9, información que sirve. 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
0: Son 5 para las 9. 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
23: Amigos de Mix, muy buenos días. Tenemos más información para tu camino.
1: Obras.
23: Recuérdalo, sigue la reducción de carriles debido a las obras que están en la carretera 57. Esto desde la Noria hasta Loma Cuesta China con dirección a la ciudad de Querétaro.
1: Buen avance.
23: Está rápido en prolongación Luis Pasteur desde Avenida Constituyentes a la Avenida Ignacio Zaragoza. Prolongación Ignacio Zaragoza sin tráfico desde Hilario Frías y Soto y Avenida de las Torres. Avenida Universidad tampoco lleva carga desde prolongación Corregidora Norte hasta la calle Ariza.
1: Clima.
23: 15 grados. 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
7: 9 en punto, Panorama Informativo 88.9. Información que sirve. Yo soy Alejandro Villalbazo, en X, en TikTok, arroba Villalbazo 13. Es miércoles 7 de octubre, Iñaki Manero. ¿Cómo estás, Iñaki?
8: ¿Cómo estás, Alex Villalbazo? Alex Cervantes, amigos de la República Mexicana y de todas partes por Eje Radio, una hora más de Panorama.
7: Los mensajitos en el WhatsApp 5580-255-8888-89. Tráfico y clima cada 15 minutos. Mónica Villalobos.
9: Alejandro, gracias. Siguen cierres a la circulación en 20 de noviembre a la altura de República de Uruguay, así como Venustiano Carranza desde 20 de noviembre, debido a manifestantes en la zona. Usen de alternativas Bolívar, 5 de febrero y 5 de mayo. En unos minutos, más información.
8: Muchas gracias, Moni. Vámonos al panorama nacional. 4 exfuncionarios municipales de Santo Tomás de los Plátanos, Estado de México, y 3 personas sin cargo público fueron sentenciados por ayudar en la evasión de Pedro Luis N., alias el Huicho. Él iba a ser detenido como parte de la operación Enjambre en diciembre de 2024, cuando rendía protesta como presidente municipal. Las condenas de entre 4 y 14 años derivaron de un procedimiento abreviado, corresponden a los delitos de evasión, abuso de autoridad, robo con violencia y daño en los bienes. Un juez federal ordenó a las autoridades de los 3 órdenes de gobierno encabezar una búsqueda inmediata de 7 campesinos de la comunidad del Balcón en el municipio de Ajuchitlán del Progreso. Ellos fueron privados de su libertad el 24 de septiembre en la Sierra de Guerrero. De acuerdo con el documento judicial, 8 habitantes fueron secuestrados, entre estos 2 menores de edad. Uno de ellos, Jordi N., de 12 años, fue liberado el jueves pasado con un mensaje de los captores, quienes condicionaron la entrega de las otras 7 personas solo si se le permite al grupo criminal La Familia Michoacana asumir el control del territorio. Y lo dicen que no. La Secretaría de Gobernación dio a conocer en el Diario Oficial de la Federación el convenio de coordinación con la Universidad Autónoma del Estado de Hidalgo para utilizar un enfoque inclusivo adaptado a las realidades de grupos doblemente vulnerables, en particular la niñez y la adolescencia indígena y afromexicana, utilizando la infraestructura de comunicación y los medios radiofónicos universitarios para difundir contenidos informativos en lenguas originarias y acercar el conocimiento de los derechos a las comunidades. El Senado avaló la constitucionalidad de la reforma contra la doble nacionalidad para candidatos. Pepe Toño Morales.
10: Limitan la doble nacionalidad.
11: La Cámara de Senadores declara aprobado el decreto por el que se reforman y adicionan los artículos de la Constitución en materia de nacionalidad única.
10: Así, en voz del presidente de la mesa directiva, Higinio Martínez, el Senado declaró aprobada la reforma constitucional tras recibir respaldo de 22 congresos estatales. La modificación establece que quienes aspiren a la presidencia del país, gubernaturas o la jefatura de gobierno de la Ciudad de México deberán ser mexicanos por nacimiento, no tener otra nacionalidad o renunciar renunciar a ella antes de solicitar su registro. El decreto fue enviado a la Cámara de Diputados y posteriormente al Ejecutivo para su publicación en el Diario Oficial de la Federación. Para 88.9 Noticias, José Antonio Morales Díaz.
8: En septiembre aumentó la venta de autos nuevos, María Inés Camacho.
12: En septiembre se produjeron 301.803 autos nuevos en México, se exportaron 277.369 y se vendieron 129.274 unidades. Esta última cifra representó un aumento de 7.9% respecto a los autos vendidos en septiembre del 2025, informó el INEGI, quien en un comunicado destacó que durante los primeros nueve meses de este año se produjeron 2.946.943 unidades, lo que representó una variación de menos 2.4% respecto al mismo periodo del 2025. En su reporte sobre el registro administrativo de la industria automotriz de vehículos ligeros, el organismo destacó que Estados Unidos fue el principal destino de las exportaciones de vehículos ligeros con el 76.4%. 88.9 Noticias, María Inés Camacho Romero.
8: Demandan que sean desclasificados.

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2: 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Vámonos a los deportes, Alex Cervantes.
3: Muchas gracias, Iñaki Tocayo. La última y nos vamos, no sin antes recordarles que la selección mexicana de fútbol perdió anoche en el Memorial Coliseum de Los Ángeles, California, 2-0 frente a Chile. Es decir, Rafa Márquez no ha ganado en este arranque de proceso con el equipo tricolor 0-4. Leo Messi tuvo un emotivo homenaje en su último partido con Argentina. Derrotaron 3-0 a Benin en el Monumental de Buenos Aires. Messi marcó el tercero de penal. Fueron 126 goles con la albiceleste. El encuentro se detuvo en el minuto 10 para rendirle homenaje. Y el español Carlos Alcaraz se quedó con el título del torneo de Tokio tras vencer en la final al checo Jiří Leješka. Hasta aquí la información deportiva. Que tengan un excelente miércoles.
2: Igualmente, muchas gracias, Alex. Alex Villalbazo, Alex Cervantes, Iñaki Manero en Panorama Informativo 88.9 Noticias. Información que sirve por iHeartRadio. Moni Villalobos, te asomas y ¿qué encuentras con el tráfico y el estado del tiempo? Adelante, Moni.
4: Hola Iñaki, gracias. Les comento que hay concentración de manifestantes en la zona de la banqueta de Avenida Juárez, a la altura del hemiciclo a Juárez. En unos minutos, más información.
5: Y 10, panorama informativo 88.9, información que sirve. Yo soy Alejandro Villalbazo en X, en TikTok, arroba Villalbazo 13. Los mensajitos en el WhatsApp 5582558 89. Predialazo, ahí viene el predialazo, aprobado ya en la Cámara de Diputados. Ese engaño que nos están jugando. No va a aumentar el impuesto predial. Sí, efectivamente, el porcentaje que te cobran, cómo se calcula el pago del predial, no va a aumentar. Lo que van a aumentar es el valor catastral de tus propiedades. Y entonces tendrás que pagar más por ese impuesto predial. Ya aprobado en Cámara de Diputados. Falta que lo envíen ahora al Senado. Y de ahí a entrar en vigor, porque como se rige bajo una ley general, no es una modificación constitucional, entonces no tiene que pasar por el palomeo de los gobiernos, de los congresos estatales, que es lo mismo, los gobiernos y los congresos. Sí. Bueno, pero es más correcto, ¿no? No tiene que pasar por el palomeo de los congresos estatales. Y esto aplicará a partir del 2027. Y hace ratito les hacía yo la lista y miren, se las pongo de nuevo. Y ustedes, palomita o tache, ¿cómo está el alumbrado público en tu municipio? ¿La recolección de basura? ¿La limpieza de las calles? ¿El agua potable? ¿Qué tan limpios, podados y cuidados tienen los parques y jardines? Y la seguridad pública. Nada más así esos 1, 2, 3, 4, 5, 6 puntos. Así nada más esos 6. ¿Cómo andas? Porque con la lana que nos cobran del predial, el municipio debería de tener todo eso de 10. De 10. Se fundió un foco, vas, lo cambias. Como en tu casa. A ver, cuando en tu casa se funde un foco, lo cambias.
2: Claro.
5: No dejas saber cuándo se funden dos. Para ver cuándo son tres.
2: Hay gente muy dejada, sí, ya lo sabemos, pero...
5: Bueno, en la normalidad...
2: Pero en la normalidad, pues...
5: Se funde un foco, lo cambias.
2: Pues sí, tienes que darle mantenimiento, ¿no?
5: Pues sí. En la normalidad, pues barres tu casa. Uh-huh.

0: y la basura la pones en un contenedor. En la normalidad, no se trata de tener un jardín sote, no, hombre, las tres plantitas que tienes,
1: bien cuidadas,
0: las cuidas,
1: claro,
0: les procuras agüita, la podada, les platicas, las sobas, las limpias, ¿no?
1: Sí.
0: A las plantitas hay que platicarles.
1: Sí.
0: Y no es locura.
1: Es un ser vivo.
0: No es locura.
1: Sí, sí, sí.
0: Y tu casa más o menos, pues la tratas de tener segura. Si no tienes para poner cámaras, pues a lo mejor tienes para dos chapas. Porque una ya no es suficiente. Y algo le buscas para que... A lo mejor pones una reja, no vaya a ser la de malas.
1: Un candado, no sé. Lo que te dé, lo que te alcance tu
0: bueno, presupuesto. ¿Y por qué en la calle no va a estar seguro así?
1: Claro.
0: Y limpio, y ordenado, con mantenimiento. Bueno, la lana del predial la tienen que usar para todo eso. El ID Almeida dice, en La Portales, Narvarte, pavimento destrozado, zanjas, alcaldía Benito Juárez, Marisa, en Vallarta, las calles están horribles. Con la basura, uy, un montón de problemas. Francisco Loesa, Tláhuac, Colonia Conchita, hace años que el agua potable, lo pone entre comillas Paco, sale café y olorosa. Tenemos que comprar filtros para quitar un poco el olor. Un poco el olor. Juan Cerón, desde Tultepec. Se avienta una lista, Juan. Paseos de Tultepec, uno es su fraccionamiento. Dice, en escala 0 a 10, a los servicios públicos les pongo 2. Alumbrado público, muy malo. Recolección de basura, concesionado y deficiente. Seguridad pública, coludida con la delincuencia. Pavimento, paraje lunar. Drenaje, cada lluvia fuerte se inunda la unidad. Vialidad de alto riesgo, con la llegada de las bodegas y del tren al Chaifa se complicó. Y el agua, deficiente, si no hay tinaco en casa se sufre de abasto. Maximiliano me manda un video, anda pedaleando en su bicicleta. Calles de la comunidad de San Andrés, Cuexcontitlán, en Toluca. Es, así como se los puedo describir de una, muy resumido, una zona de guerra esa calle. Una zona de guerra. Y se pregunta Maximiliano, pero ¿qué tal la feria del Alfeñique? Es que se está llevando actualmente la feria del Alfeñique ahí en Toluca.
1: En el Estado de México, sí. Es clásico.
0: Es todo un clásico, sí, pero está bien. No vas a ir en contra de una... No, pero...
1: Que además trae derrama económica, además, pero...
0: Pero para todo debería de haber. Con una buena administración. Son las 9:04.
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6: Buenos días, amigos de 106.5 Mix. Hay más información.
7: Mucho tráfico.
6: Está en prolongación Luis Pasteur. Mejor evítalo desde Avenida Valle del Cimatario hasta la carretera Huimilpan Querétaro. Prolongación Ignacio Zaragoza, súper lento entre Hilario Frías y Soto y Avenida de las Torres. Prolongación Corregidora todavía se retrasa desde Indios Verdes a Boulevard Bernardo Quintana. Calle Miguel Hidalgo no es opción. Si puedes, evítalo desde Avenida Tecnológico hasta Prolongación Corregidora.
7: Clima.
6: Tenemos 16 grados. 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

0: 9:20, panorama informativo 88.9, información que sirve. Yo soy Alejandro Villalbazo en X, en TikTok, arroba Villalbazo 13. Los mensajitos en el WhatsApp 5580-255-889. Ya es el sábado, ¿verdad?
1: Ya, el sábado.
0: Entonces, Teletón. Ajá.
1: En Televisa y en los estudios Quarry, que están en el sur de la ciudad.
0: 10 de octubre, sí. A partir de las 8 de la mañana.
1: A partir de las 8 de la mañana.
0: Programa Hoy Teletón en Quarry Studios.
1: Y luego el cierre, pues hasta morir, ¿no? Hasta que se cumpla la meta.
0: De 11 de la mañana hasta donde lleguemos, donde ojalá lleguemos. Y sea rápido.
1: Sí, sí.
0: Y digo ojalá y sea rápido porque eso quiere decir que la gente va a estar ahí metida, claro, atenta, participando,
1: donando,
0: cooperando con lo que tenga, con lo que pueda para llegar a la meta. ¿Sí?
1: Un pesito. Hace la diferencia.
0: Vamos a platicar esta mañana con Adrián Gutiérrez, director general del Centro Autismo Teletón, de Fundación Teletón, por supuesto. Una de las grandes oportunidades que nos da el Teletón de ser mucho más empáticos. Y además de esas aperturas que tuvo el Teletón hacia el apoyo a comunidades vulnerables. Adrián, buenos días y gracias por tomar la llamada.
2: Alejandro Iñaki, ¿cómo están? Muy buenos días. Gracias a ustedes por todo el apoyo a Fundación Teletón, ya en nuestro Teletón número 29.
0: Oye, Adrián, 29 años de trabajo muy intenso y muy bonito trabajo en beneficio de una sociedad. Y con el tema del autismo, ¿cuánto tiempo tienen que lo incluyeron en Teletón, Adrián?
2: Les cuento con mucho gusto. Nosotros llevamos 16 años, iniciamos con un proyecto que era un programa donde apadrinábamos niños para que se rendieran en otras instituciones. Posteriormente, la fundación, por la demanda que tuvimos, decide construir el CAT, y como la demanda nunca ha disminuido, desde hace algunos años la fundación abre atención de autismo en todos los CRIPS Teletón. Actualmente, para que nos demos una idea, atendemos más o menos por año más de 8,000 niñas, niños y adolescentes autistas. Entonces, pues, nos hemos constituido ya como uno de los sistemas más grandes también de atención al autismo en este país.
1: Oye, Adrián, buenos días. Y gracias también, en parte, a lo que ha hecho Fundación Teletón y otras fundaciones dedicadas al estudio y a la atención del autismo, muchas personas que, pues, vivieron una infancia sin ser diagnosticados como autistas y ahora son adultos que no saben qué pasó en la vida, que se sienten mal en la vida, ahora saben que son autistas no diagnosticados, ¿no? Creo que se ha hecho un estudio enorme para poder determinar las causas del autismo y que mucha gente sepa que es autista y que puede actuar en consecuencia para mostrarle a la sociedad de qué son capaces, ¿no?
2: Así es, fíjate que este es un tema que toca súper interesante, porque recientemente parte de la comunidad de estudio internacional ha declarado que efectivamente el autismo tiene como causa factores genéticos, cosa que derriba mitos que hicieron mucho daño a la comunidad autista, pero también a sus familias, como que las vacunas eran lo que lo causaban, como que las malas paternidades o el no desear a un hijo daba como resultado esta condición, lo cual es totalmente falso. Pero también, aunque en México no tenemos una estadística como tal respecto a esta condición, sí sabemos, con base en las estimaciones que hace la Organización Mundial de la Salud, que con o sin diagnóstico en nuestro país habría más de 1.3 millones de personas en condición del espectro autista. Y esto es, insisto, personas diagnosticadas o no. Sin embargo, y con la información que tenemos, hay muchas mujeres y hombres adultos que han buscado la intervención de un especialista y que han descubierto que viven con autismo y que, por supuesto, son personas que pueden cumplir cualquier meta que anhelen, pero también entendiendo su condición y haciendo los ajustes que se requieren.
0: ¿Verdad que dices? Hay que informarse, sí, ¿no? La información es la que te acerca a las situaciones reales y a dejar esos mitos como en el camino y a buscar la mejor solución que se pueda encontrar a un problema, Adrián.
2: Así es, y esto es muy importante porque nosotros en Teletón usamos una frase de uno de nuestros papás que dice: diagnóstico no es destino. Lamentablemente en la sociedad creemos que muchas veces una condición hace que una persona tenga limitaciones y entonces pareciera ser que la persona no es la persona, sino es su condición. Nosotros en Teletón no creemos en eso, creemos en la plena, en el pleno ejercicio de los derechos humanos, y también creemos que cualquier persona, independientemente de la condición, tiene derecho a ser incluida y a ser vista antes como una persona, que es el derecho de cualquier mexicana o mexicano, y que es bien importante decírselo hoy a la sociedad para no estigmatizar, para no crear prejuicios y para entender que todas las personas pues somos iguales.
1: Y es que el autismo no es curable, pero sí se puede lograr la integración de una persona con espectro autista en la sociedad, Adrián.
2: Sí, les cuento, hablamos de inclusión. El autismo como tal tiene, de acuerdo a la clasificación internacional, 3 niveles de apoyo. Sin embargo, en los 3 niveles de apoyo, nosotros trabajamos para que las niñas, niños y adolescentes puedan lograr el desarrollo de una vida plena. ¿Esto qué implica? Que tengan una participación social, educativa, cultural, deportiva, y en todo ámbito de la sociedad. De igual forma, pues romper este mito, porque se habla mucho de que el autismo es enfermedad. La realidad es que no es enfermedad, es una condición de vida, puesto que la persona que nace con autismo, bueno, estará toda su vida con esta condición que es parte de, y que repito, diagnóstico pues no es destino.
0: Bien, pues ahí está la cita. Próximo sábado, 10 de octubre, Teletón, 8:00 a.m, y de ahí hasta que se llegue a la meta. Adrián Gutiérrez, director general Centro Autismo Teletón, muchas gracias por la plática, Adrián, y un fuerte abrazo, y gracias por la labor que hacen.
2: Gracias a ustedes de todo corazón, los esperamos el 10 de octubre y todas y todos a donar.
0: Que así sea, 9:25.
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7: Mucho tráfico.
6: Recuérdalo, sigue demasiado lento sobre Paseo 5 de Febrero, afectando desde Boulevard Bernardo Quintana hasta la Avenida Zaragoza. Carretera 57 muy lento desde Paseo 5 de Febrero hasta Paseo Quintas del Marqués. Evita, si puedes, Boulevard Bernardo Quintana de la Avenida Corregidora hasta Paseo de Loma Dorada. Y también evita Avenida Universidad desde la calle Arista hasta Boulevard Bernardo Quintana.
3: Clima:
6: 16 grados. 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

0: 9:30, panorama informativo 88.9, información que sirve. Yo soy Alejandro Villalbazo, en X, en TikTok, arroba Villalbazo13. Los mensajitos son en el WhatsApp 5582558 89. Oigan, al ratito platicamos, qué contrastes en la vida, ¿no? Qué contrastes. Por un lado Messi, que se va como el dios del fútbol, y por el otro lado Ronaldo, Cristiano, que escribe una carta para... Bueno, está bien, el que entendió, entendió,
1: compañero. Sí.
0: Escribe una carta donde dice, ¿cómo a mí me dejan calentando en un partido? A ver si eso le hubieran hecho a Pelé o a Maradona. ¡Ay, Dios mío! ¡Ay, Dios mío! Fíjense, les voy a confesar algo. Tuve la idea de decirle al tocayo que se viniera a platicar hoy
1: del tema
0: de Messi y de Cristiano, pero al final dije, no, ¿para qué? Imagínate lo que hubiera sido eso. Imagínate. Entonces mejor les platico yo de la carta de Cristiano y de la despedida de
1: Messi. Pero le vas a dar derecho de réplica.
0: ¿A quién?
1: Tocayo, ¿no?
0: ¿No?
1: ¿No? ¿De plano no?
0: No, ya de plano.
1: Para nada.
0: No.
1: O sea, cierras el tema.
0: Ya ayer fue motivo de discusión. con las altas directivas de esta H redacción.
1: Sí, te oí, este.
0: No. Es que imagínense.
1: En la polémica.
0: Imagínense al tocayo defendiendo a Cristiano Ronaldo. Pues ya sabemos de qué va. Entonces, no. Lo platicamos entre nosotros. 9:32, tráfico y clima cada 15 minutos. Mónica Villalobos.
2: Alejandro, gracias. Hoy la zona Ecopark Polanco tiene horario habitual de 8 de la mañana a 8 de la noche y horario extendido de 8 de la noche a 1 de la mañana del siguiente día. En unos minutos, más información.
1: Gracias, Moni. Pues bueno, lo que son peras son manzanas. Vámonos al piso de remate de la Bolsa Mexicana de Valores porque ya empezó la pachanga. Además, el dólar y el euro en las casas de cambio de Ciudad de México y el precio de referencia de los combustibles en las estaciones de servicio de la República Mexicana. O sea, el gasolinazo nuestro de cada día. María Inés Camacho, buenos días nuevamente.
3: ¿Cómo estás, Iñaki? Muy buenos días al auditorio. Bolsa Mexicana de Valores pierde 0.98%, retrocediendo 633.00 puntos y lleva el índice de precios y cotizaciones a las 64.687.40 unidades. Dólar en bancos, esta mañana se compra en 17 pesos 50 centavos y se vende en 18 pesos con 49 centavos, mientras que el euro 19.90 pesos a la compra, 20 pesos con 46 centavos a la venta. Y en materia de combustibles, bueno, pues el precio promedio del litro de la gasolina Magna esta mañana a nivel nacional es de 23 pesos 69 centavos, la Premium 28 pesos 60 centavos, diésel 27 pesos con un centavo y la mezcla mexicana de exportación se ubica en 91.26 dólares por barril. Iñaki, son los números esta mañana. Muy buenos días.
1: Gracias, Marinos Camacho. 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Hoy a las 2:30 de la tarde, aquí en tu casa, en 88.9 Noticias, tienes el cierre de la Bolsa Mexicana de Valores y así termina la jornada de hoy. El gobierno federal firmó un decreto de reforma contra la doble nacionalidad. Memo Jiville.
4: Esta mañana se firmó el decreto para que el presidente de la República y gobernadores del país, así como el jefe de gobierno, solamente tengan la nacionalidad mexicana.
5: A partir del 2028, quien quiera postularse al cargo de gobernador o gobernadora, jefa de gobierno, jefe de gobierno, presidenta o presidente de la República, solo puede ser mexicano.
4: La presidenta de México, Claudia Sheinbaum, aseguró que fue aprobado por la Cámara de Senadores y Diputados la iniciativa y será publicada en el Diario Oficial de la Federación. Señaló que si un aspirante a candidato tiene la doble nacionalidad, deberá renunciar a la nacionalidad extranjera antes de registrarse ante el Instituto Nacional Electoral. 88.9, panorama informativo, Guillermo Jiville.
1: Buscan prevenir complicaciones en pacientes pediátricos con espina bífida y lesiones medulares. Moni Barrera.
6: El Hospital Infantil de México Federico Gómez inauguró la clínica de espina bífida y lesiones medulares para atender 350 pacientes con espina bífida o lesiones medulares. A través de un comunicado se informó que entre las condiciones que atenderá la clínica se encuentran el mielomeningocele, la médula anclada y las lesiones medulares asociadas con traumatismos, procesos infecciosos, tumores y otras alteraciones. En 88.9 Noticias, Mónica Barrera.
1: Y se nos fue uno de los grandes de la música, uno de los grandes del rhythm and blues, Frederick Anthony Jackson, Freddy Jackson, Lalo González.
7: Una de las voces románticas más recordadas de los 80 murió a los 70 años de edad. Se trataba de Freddie Jackson, estrella del R&B y Soul. El deceso fue confirmado con una publicación en Instagram donde se destaca su legado. En ese comunicado se lee esto: Freddie era más que una voz legendaria. Era un alma amable y generosa que amaba a sus fans, a su familia, a sus amigos y su música. Durante décadas nos dio las canciones que se convirtieron en la banda sonora de nuestras historias de amor. El lanzamiento de Freddie Jackson a la fama fue en el 84 cuando firmó contrato con Capitol Records. Un año más tarde lanzó su disco Rock Me Tonight. Para 88.9 Noticias, Lalo González.
1: Y el sencillo You're My Lady, con la que le dio la vuelta al mundo. Descanse en paz. 88.9 Noticias, hablando de espectáculos, te invitamos a Soy Luna Tour, último tour, próximo viernes 16 de octubre a las 20 horas en la Arena Ciudad de México. 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El comentario deportivo con Toño de Valdés. Hola otra vez, Toño.
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9: ¿Qué tal, amigos de Panorama? Un placer saludarles. Los Dodgers de Los Ángeles sacaron un súper resultado el día de ayer en la serie divisional frente a los Bravos en Atlanta. Duelazo de picheo. Yoshinobu Yamamoto, el japonés por los Dodgers, y Chris Sale, el veterano zurdo por los Bravos. Un par de cuadrangulares le dieron rumbo a este desafío, en donde los Dodgers se llevan la victoria de 3-1 y toman control de la serie. Una serie que se les estaba complicando. Recuerden, son a ganar 3 de 5 juegos. Dodgers dividió en casa y necesitaba reaccionar. Lo hizo el día de ayer con esta victoria, con muy buen pichó de Yamamoto, espectacular trabajo, y al final ganándole el duelo a Chris Sale. Victoria entonces 3-1 de los Dodgers, y están adelante en la serie 2-1. Y los Padres de San Diego se mantuvieron con vida, tuvieron que utilizar pues hasta su pitcher estrella, su abridor estrella, Michael Kingdom, tuvieron que utilizar para sacar las últimas 2 entradas. No cuentan en este momento con su cerrador Mason Miller, que se va a convertir en papá. Total que San Diego sufrió, pero le ganó a Milwaukee. 4-3 fue el resultado. Con ello, Cervecero se mantiene adelante en la serie. 2-1, pero están con vida los Padres. Todavía estarán peleando en el juego número 4 el día de hoy. La Americana descansó. Hoy hay actividad en los 4 frentes. Vamos a ver si se definen estas series o si se alargan, tanto en la Americana como en la Nacional, rumbo a la serie de campeonato y, por supuesto, a la serie mundial, que estará comenzando el próximo 23 de octubre. Un saludo para todos ustedes, amigos de Panorama.
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1: Gracias, Toño. Alex Villalbazo, Alex Cervantes, Iñaki Manero, en Panorama Informativo por 88.9 Noticias, información que sirve, y por iHeartRadio. Moni Villalobos, el tráfico, el clima, cada 15 minutos. Muchas gracias, Moni. Hasta mañana.
2: Iñaki, gracias. Hasta mañana. Les comento que se implementan cortes a la circulación en ambos sentidos de Insurgentes, entre el Eje 10 Sur y Barranca del Muerto, por bloqueo a la altura de Cracovia. Usen de alternativas Universidad y Revolución. En unos minutos, más información.
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0: ¿Qué historias las que se escribieron ayer? Es que por un lado, la despedida de Lionel Messi de la selección argentina, con homenaje, con un país entregado, con un aplauso mundial, despidiendo a la máxima figura que ha tenido el fútbol en los últimos 20 años. Y por el otro lado, no sé ustedes, a mí sí me provoca un poco de, pues de sentimiento así, de tristeza, ¿no? Lo que ocurre con Cristiano Ronaldo. Un Cristiano Ronaldo con una carta reclamándole al entrenador de su selección, ¿por qué lo puso a calentar y no lo metió a un partido? Y preguntando si eso le hubieran hecho a Pelé o a Maradona. Son historias bien distintas. Un Cristiano Ronaldo que da a conocer su verdad. Dice Cristiano Ronaldo en la carta que da como argumentos para agarrar su maleta e irse, que él nunca ha influido en las decisiones de un entrenador. Fíjense nada más el contraste. Dice Cristiano Ronaldo, no, es que yo nunca he influido en las decisiones de un entrenador. Pero él platicó con el presidente de la Federación Portuguesa de Fútbol y él aprobó la designación del entrenador. Ah, no influye en las decisiones de un entrenador, pero sí influye en qué entrenador ponen. Nada más que ese entrenador ya no le pareció cuando el entrenador lo mandó a la banca. Cristiano Ronaldo, en una extensa carta, da a conocer conversaciones que tuvieron. ¿Qué hacemos? ¿Cómo le hacemos? ¿Qué plan de trabajo hay para ti con la selección? Porque te queremos y eres pieza fundamental, eres el capitán, ¿no? Pero dice que Cristiano Ronaldo, que esas conversaciones, ya cuando iba a la práctica y a la realidad, pues no se concretaba nada de lo dicho. Y que por eso a él no le pareció que lo tuvieran calentando durante 30 minutos para entrar a un partido y no lo metieran. Que él había llegado a un acuerdo que iba a jugar un partido sí y otro no, y no sé cuánto. Pero que ese partido, donde estuvo en la banca, no lo iba a jugar. Pero que al final un asistente del entrenador llegó y le dijo, oye, prepárate porque tal vez juegues media hora. ¿Y qué dijo Cristiano? Pero si yo ya no iba a jugar, pero bueno. Que cuando lo ponen a calentar durante el segundo tiempo, dijo, bueno, pues sí, voy a pelotear un rato. Y que cuando lo dejaron calentando, pues fue cuando se calentó, porque no lo metieron. Y fue cuando hizo el berrinche. Termina diciendo Cristiano Ronaldo en su carta, pues que él está a la orden de la selección para cuando quieran. Que está de acuerdo en que debería de recibir una sanción, porque no fueron las formas de darse media vuelta, agarrar su maleta e irse.
1: No, qué bueno que lo reconoce, ¿no?
0: Se disculpa con la afición, con sus compañeros. Uh-huh. Pero qué contraste. Que estas dos figuras de los últimos 20 años del fútbol mundial, uno esté mandando una carta explicando el por qué hace berrinche y se va. Porque se enoja como un niño de 5 años con su entrenador porque no lo mete a jugar. Y el otro se va bajo el aplauso, el homenaje, no solamente de su país, de Argentina, de los argentinos. Pues se va bajo el aplauso de una comunidad futbolera que sin duda ayer vive un día para marcar en la historia como el último partido de Leo Messi con Argentina. Y además metiendo un gol. Cuarto para.
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5: Hola Mixer, espero tengan un excelente miércoles. Vamos con más.
2: Aviso. aviso.
5: Si viajas a la Ciudad de México, recuérdalo que no están circulando los autos con engomado rojo, terminación de placas 3 y 4.
2: Mucho tráfico.
5: Esto es sobre acceso 4. Cada minuto se complica desde acceso 3 a paseo 5 de febrero. Calle Miguel Hidalgo, mejor evítalo, y es que también está muy lento entre avenida 5 de febrero hasta paseo Niños Héroes. Prolongación Corregidora va súper lento de este circuito Álamos hasta Unión.
2: Lento.
5: Tenemos además asentamientos que están sobre paseo 5 de febrero. Están desde Boulevard Bernardo Quintana hasta la avenida Zaragoza.
2: Clima.
5: 15 grados y para hoy la máxima será de 24 grados. No le cambies, quédate escuchando 106.5 Mix, 80s, 90s y más.
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0: 10 para las 10, recta final, panorama informativo 88.9, información que sirve. Yo soy Alejandro Villalbazo en X, en TikTok, arroba Villalbazo 13, los mensajitos en el WhatsApp 5580-255-889. Y Messi se va. Y Messi se va mientras Cristiano lee su carta, reclamando por qué no lo metieron a jugar en un partido, que eso no se lo hubieran hecho nunca ni a Pelé ni a Maradona. ¿Por qué se lo hicieron a él? ¿Por qué le prometieron? Es que piensen todos los chamaquitos, ¿no? Esto es una lección para todos los chamaquitos que juegan al fútbol. Tolerancia, capacidad de frustrarte. Si el entrenador no te metió, pues no te metió.
1: Ya. Yeah.
0: Pero imagínate, ya veo a los niños el próximo sábado. Que no los meta a su entrenador y que los ponga a calentar. O sea, agarrar la maleta y vámonos, porque pues, si Cristiano se fue. Y del otro lado, un Messi, que agarra el balón, que se pone a jugar 90 minutos, que mete un gol, que da dos asistencias, y que le aplaude el mundo del fútbol. Le aplaude el mundo del fútbol. Incluso terminando el partido, y después de una fiesta con drones y música, Messi toma el micrófono y lo primero que hace es recordar a su papá.
2: Bueno, la verdad, es difícil decir algo hoy. Hay muchas emociones, me cruzan muchas cosas. Obviamente lo primero que pienso es mi viejo.
0: Y que la muerte de su papá es finalmente lo que le lleva ya a tomar esta decisión de guardar la camiseta de Argentina, seguir en el mundo del fútbol, porque seguirá como futbolista activo, quién sabe cuánto tiempo. Yo creo que ya no mucho. Pero mientras tanto seguirá como futbolista profesional en su club, ya con la selección no. Pero sí, la muerte de su papá es lo que le orilla a todo esto a Messi. Que fue autocrítico en el mensaje que da ayer, y que habla de las derrotas, de las críticas, de los momentos muy complicados, pero también de los logros.
2: No me queda más que agradecer, como le dije en la carta de despedida. Fue un orgullo muy grande para mí defender esta camiseta durante todo esto, más de 20 años. Hasta en los peores momentos que lo hemos pasado y lo he tenido, nunca dejé de luchar, de pelear, de dar el máximo, de querer estar siempre.
0: Y lo dice, ¿no? ¿Y ahora qué sigue? Un Messi apoyando a la selección de Argentina, dice: ahora voy a estar del otro lado y voy a estar con los seguidores, con el aplauso y el apoyo a los que se quedan. Incluso advierte, y vendrán momentos complicados, pero hay que estar apoyándolos.
2: Seguramente me toca venir el día más triste de mi carrera, que es donde le digo adiós a la selección, adiós a todos ustedes. Lo voy a extrañar defender los colores de la selección, pero ahora voy a estar de ese lado, con todos ustedes, bancando a todos estos chicos y a todos los que vengan. Siempre, siempre unido.
0: La historia de Messi empezó en agosto de 2025 con la selección. 21 años. Se va de la selección de Argentina como campeón del mundo, con dos Copas América, con todos los récords individuales que pueda haber en una selección. El que más goles ha metido, el que más partidos ha jugado, el que más pases para gol ha dado. Pero además, cuando uno voltea esos números, pues pensaré quién lo va a alcanzar, ¿no? Porque superando por mucho a todos sus ex compañeros de equipo y de los que hicieron historia, incluido el mismo Maradona, ya que lo recordaba Cristiano, ¿no? Si ustedes hubieran dejado a Maradona o a Pelé en la banca, le faltó decir, o a Messi, ¿no? Porque finalmente, mientras él estaba hablando de dos grandes figuras del fútbol mundial, se le olvidaba tal vez que en Argentina estaba retirándose de su selección, pues el más grande de los últimos años del fútbol mundial. Dice Cristiano Ronaldo en su carta que él está listo para partidos de homenaje y de despedida, que seguramente habrá. Pero insisto, vaya momentos. ¿Cómo tiene la vida estos contrastes? Totalmente de contrastes. Y creo que pasa, por lo menos nos debería de llevar a la reflexión. Creo que pasa, Iñaki, por cómo enfrenta uno las cosas.
3: Claro.
0: Uno decidió enfrentarla haciendo berrinche y el otro decidió enfrentando diciendo, vamos a un partido de homenaje y ahí nos vemos, ¿no?
3: Cuando hubiera parecido lo contrario, ¿no? También fue muy criticado Messi durante el Mundial por ciertas cosas, por su baja disposición y demás, aparentemente, pero bueno, ya vimos que también tenía que ver el aspecto emocional con lo que pasó en el Mundial. Pero aquí estamos viendo un tema de ego. Tema de ego lastimado. Y finalmente no entendemos que seas el más grande o seas el que está empezando, siempre tienes que ser disciplinado con la gente que da las órdenes, punto. Y si esa persona te dice, juega, juegas, y si no te quedas en la banca, te quedas, seas quien seas y tengas el nombre que tengas. Pues se acabó.
0: Ahora vamos a entrar en debate y discusión tú también, ¿eh? Y yo, porque dices, criticado por la poca disposición, ¿dijiste?
3: Sí, por la poca batalla que dio en la cancha.
0: Dio un gran mundial.
3: No, dio
0: un gran... Jugó un gran mundial, no, Messi. No, gran mundial.
3: No, estuvo muy muy bajo de las expectativas que puede tener.
0: El partido contra Inglaterra es una locura. No, ¿cómo crees?
3: De repente sacaba una genialidad, sacó una buena jugada, pero...
0: O sea, si te reduces a la final donde todos... Los argentinos fueron superados por los españoles, es otro boleto.
3: No, Argentina batalló con todos los partidos que tuvo, y eso que les pusieron fácil los
0: argentinos, ¿eh? Tú también vas a la conspiración.
3: No es conspiración, nada más ve la papita que les ponían.
0: No puede ser.
3: Cabo Verde los puso en problemas, estuvieron a punto de empatar, incluso cambiar la historia.
0: Bueno, Cabo Verde puso en problemas a varios, no solamente a Argentina.
3: Bueno, Argentina, con toda la soberbia con la que llegaba Argentina, pues también los puso un poquito.
0: Pues se fue ayer el más grande de la historia del fútbol mundial.
3: Pues que le vaya bien, ¿no?
0: Sí, claro.
3: Lo que vaya, sí. Claro.
0: Y al otro igual, ¿no?
3: Sí.
0: Porque en algún momento tendrá su partido de despedida. O tal vez, ¿no? 5 para la vida.

0: Los años en que era joven, bueno, más joven que hoy.
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3: Amigos de Mix, muy buenos días. Tenemos más información para tu camino.
1: Obras.
3: Recuérdalo, sigue la reducción de carriles debido a las obras que están en la carretera 57. Esto es de la Noria hasta Loma Cuesta China con dirección a la ciudad de Querétaro.
1: Buen avance.
3: Está rápido en prolongación Luis Pasteur desde Avenida Constituyentes a la Avenida Ignacio Zaragoza. Prolongación Ignacio Zaragoza sin tráfico desde Hilario Frías y Soto y Avenida de las Torres. Avenida Universidad tampoco lleva carga desde prolongación Corregidora Norte hasta la calle Ariza.
1: Clima.
3: 15 grados. 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
11: Muy buenas tardes, buenos días Querétaro, soy Diego Suárez en 106.5 Mix, 80s, 90s y más. Espero que estés teniendo una excelente mañana, yo ya me estaba yendo hacia la tarde, es que ya estoy acostumbrado, mi querido Mixer. Espero que le estés pasando muy bien, recuerda que también nos puedes sintonizar a través de iHeartRadio, que es totalmente gratis, esta aplicación en la que también puedes mandarnos un talkback para saludarnos, para mandar lo que tú quieras. Y recuerda que también puedes seguir a Mix como MixMX Oficial. Y a mí me encuentras como soy.Diego Suárez en Instagram y TikTok. Y en Facebook me encuentras como Locutor Diego Suárez. Vamos a comenzar ya con la mejor música, la mejor programación de 80s, 90s y más. Esto es Girls Just Want to Have Fun de Cyndi Lauper en 106.5 Mix, 80s, 90s y más.

0: Damas y caballeros, escuchamos a Dr. Alban con It's My Life, una canción del año de 1992 en 106.5 Mix, 80s, 90s y más. Y aunque ustedes no lo crean, en un día como hoy, pero de 1990, fue un día bastante importante para la música, sobre todo del grunge de los años 90s. Y es que Soundgarden se presentó en el festival Gathering of the Tribes en California, y entre el público estaba un joven Eddie Vedder, que, bueno, sería el vocalista después de Pearl Jam. Y al día siguiente, Vedder viajó a Seattle, donde ahora sí conoció por primera vez a los músicos que formarían Pearl Jam. De alguna manera, este concierto en el que él asistió de Soundgarden, pues digamos que fue un elemento inicial que después se desencadenaría en un algo bastante interesante, porque después, ya que Pearl Jam fue concebido, llegaría Chris Cornell y terminaría invitando a Vedder para que participara en la canción de Temple of the Dog. Y fue así que ese concierto fue el inicio de esta cadena de encuentros que acabaría reuniendo a varias de las figuras fundamentales del grunge de los años 90. Soy Diego Suárez, esto es 106.5 Mix, 80s, 90s y más.
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3: Amigos de 106.5 Mix, ¿está lista? Más información.
1: Mucho tráfico.
3: Esto es en Avenida Cimatario, desde Profesores y Avenida Constituyentes. Avenida Paseo Constituyentes, súper complicado, desde Prolongación Zaragoza hasta Paseo 5 de Febrero. Avenida Pie de la Cuesta también está muy complicado, desde Calle La Calma y la Calzada de Belén. Tenemos Avenida San Diego, súper lento, desde Primera Privada San Diego y Escuela del Ferrocarril. Como Avenida Universidad, del tramo de Calle Arista hasta Boulevard Bernardo Quintana también se retrasan.
1: Clima.
3: 18 grados. Para hoy esperamos una máxima de 24 grados. 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

0: Vamos a la clásica banda de Kiss con Rock and Roll All Night de 1975 en 106.5 Mix, 80s, 90s y más. Y recordamos que en el 2001, en un día como hoy, Peter Criss actuó por última vez en directo con Kiss en Charleston, Carolina del Sur. Y Criss fue uno de los miembros originales y el mítico baterista de la banda, que seguía formando parte oficialmente del grupo, pero poco después dejó a Kiss por algunas diferencias relacionadas con su contrato y fue sustituido por Eric Singer. Y aunque volvería a reunirse con la banda en el año 2002, esta historia se repetiría y en el 2004 volvería a marcharse y así sería siendo reemplazado nuevamente por Singer. ¿Tú sabías esta anécdota? Soy Diego Suárez, esto es 106.5 Mix, 80s, 90s y más.
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1: Obras.
3: Hay reducción de carriles debido a las obras de la carretera 57. Están desde la Noria hasta Loma Cuesta China con dirección a la ciudad de Querétaro.
1: Mucho tráfico.
3: Prolongación Corregidora todavía está muy lento desde Indios Verdes a Boulevard Bernardo Quintana. Prolongación Ignacio Zaragoza está prácticamente detenido desde Hilario Frías y Soto y Avenida de las Torres. Prolongación Luis Pasteur también va súper complicado a partir de Avenida Valle del Cimatario hasta la carretera Huimilpan Querétaro.
1: Clima.
3: 18 grados. 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

0: Esto fue James Blunt con You're Beautiful, una canción del año 2005 en 106.5 Mix, 80s, 90s y más. Y recordamos que un día como hoy, 7 de octubre, pero del año 2000, Music, el octavo álbum de Madonna, llegó al número 1 de Estados Unidos. Un disco que marcaba una nueva etapa en su carrera, con un sonido que mezclaba pop, electrónica y música disco. Canciones como Music, que es literalmente el nombre del álbum, Don't Tell Me o What It Feels Like for a Girl. Madonna volvía así a demostrar que casi dos décadas después de comenzar su carrera, seguía sabiendo reinventarse y mantenerse en lo más alto de la industria musical. Soy Diego Suárez y esto es 106.5 Mix, 80s, 90s y más.
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4: Amigos de 106.5 Mix, está lista más información.
5: Mucho tráfico.
4: Esto es en Avenida Cimatario, desde Profesores y Avenida Constituyentes. Avenida Paseo Constituyentes, súper complicado, desde Prolongación Zaragoza hasta Paseo 5 de Febrero. Avenida Pie de la Cuesta también está muy complicado, desde Calle La Calma y la Calzada de Belén. Tenemos Avenida San Diego, súper lento, desde Primera Privada San Diego y Escuela del Ferrocarril. Como Avenida Universidad, del tramo de Calle Arista hasta Boulevard Bernardo Quintana también se retrasan. 18 grados. Para hoy esperamos una máxima de 24 grados. 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
1: Robbie Williams es nombrado ícono del álbum con la reedición especial en vinilo de Sing When You're Winning. Fallece a los 70 años Freddie Jackson, el cantante de soul que dominó las listas de Rhythm and Blues. Steven Spielberg regresa como productor ejecutivo y director creativo a la franquicia de Transformers. FKA Twigs gana la batalla sobre el acuerdo de confidencialidad con Shia LaBeouf y ahora puede hablar libremente sobre los abusos que vivió. La película de inteligencia artificial Los Dioses No Dan Regalos llegará a los cines en diciembre y podría competir por el Oscar. Shania Twain narra su nuevo audiolibro de memorias From This Moment On.
0: Son las 10
2: con 48 minutos.
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2: Ya son las 11 de la mañana y seguimos disfrutando de los mejores éxitos de los 80s, 90s y más aquí en 106.5 Mix. Soy Diego Suárez, te acompaño hasta las 2 de la tarde en este lindo miércoles. Ya estamos a mitad de semana y ya también empezando octubre. ¿Cómo te sientes? ¿Cómo va la vibra? ¿Sigues ahorita? ¿Vas al gimnasio? ¿Estás trabajando todavía en la oficina? Cuéntamelo todo a través del Talkback de iHeartRadio y también en nuestras redes sociales. Nos encuentras como Mix MX Oficial y me encuentras a mí como soy.diegosuárez en Instagram y TikTok. Y vamos a comenzar ya con la buena música, ¿sí? Vamos a ponernos un poquito en el mood. Esto es George Michael con Careless Whisper de 1984 en 106.5 Mix, 80s, 90s y más.

0: Ay, ay, ay, ella fue Celine Dion con My Heart Will Go On, una canción del año de 1997 en 106.5 Mix, 80s, 90s y más. Y recordamos que literalmente hace un par de semanas, 3 semanas, 12 de septiembre, Celine Dion volvió a ofrecer un concierto completamente después de 6 años alejada de los escenarios. Y es que recordemos que ella padece del síndrome de la persona rígida y bueno, ha sido una persona sumamente resiliente en el que ha logrado pasar por esta situación y regresar nuevamente a cantar como siempre lo ha hecho, con gran presencia escénica y sobre todo muy emocional después de todo este proceso en el que ha estado viviendo. Hubo 30.000 espectadores en París y la cantante canadiense apareció muy muy emocionada abriendo el recital justamente con la canción de On the Change Pass. Y bueno, Dion había también tenido pues un gran fortaleza para poder regresar a los escenarios y de verdad fue una cosa extraordinaria. Soy Diego Suárez, esto es 106.5 Mix, 80s, 90s y más.
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1: Obras.

0: Recuérdalo, tenemos reducción de carriles debido a las obras de la carretera 57. Esto es de la Noria Saloma Cuesta China con dirección a la ciudad de Querétaro.
1: Mucho tráfico.
0: Avenida Cimatario todavía se complica desde Profesores y Avenida Constituyentes. Ya vas a ver muchísima carga sobre Avenida Paseo Constituyentes. Está afectando desde Prolongación Zaragoza, Paseo 5 de Febrero. Avenida Pie de la Cuesta muy lento desde Calle La Calma hasta la Calzada de Belén. Avenida San Diego también está súper lento desde Primera Privada San Diego y Escuela del Ferrocarril.
1: Clima.
0: Tenemos en la temperatura 21 grados. No le cambies, tú te quedas en 106.5 Mix, 80s, 90s y más.
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0: con Luisa Carrandi.
1: Robbie Williams es nombrado ícono del álbum con la reedición especial en vinilo de Sing When You're Winning. Fallece a los 70 años Freddie Jackson, el cantante de soul que dominó las listas de Rhythm and Blues. Steven Spielberg regresa como productor ejecutivo y director creativo a la franquicia de Transformers. FKA Twigs gana la batalla sobre el acuerdo de confidencialidad con Shia LaBeouf y ahora puede hablar libremente sobre los abusos que vivió. La película de inteligencia artificial Los Dioses No Dan Regalos llegará a los cines en diciembre y podría competir por el Oscar. Shania Twain narra su nuevo audiolibro de memorias From This Moment On.
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2: Disfruta de tu camino y también de este miércoles.
3: Mucho tráfico.
2: Recuérdalo, todavía se complica sobre acceso 4 de ese acceso 3 a paseo 5 de febrero. Calle Miguel Hidalgo, súper lento de Avenida Tecnológico y Prolongación Corregidora. Prolongación Corregidora en otro punto no te lo recomiendo. Está muy lento desde Indios Verdes a Boulevard Bernardo Quintana. Prolongación Ignacio Zaragoza también está complicado desde Hilario Frías y Soto y Avenida de las Torres.
3: Lento.
2: Tenemos en Avenida Revolución asentamientos que están desde Plutarco Elías Calles a la Avenida Carrillo Puerto.
3: Clima.
2: 21 grados. 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

0: Escuchamos a Maroon 5 con This Love, una canción del año 2004 en 106.5 Mix, 80s, 90s y más. Y en un día como hoy, pero del año de 1971, se publicó como sencillo Iron Man, uno de los grandes clásicos de Black Sabbath. Una canción que ya había aparecido en Paranoid un año antes y que mostraba algo que acabaría siendo fundamental para el heavy metal. No hacía falta tocar rápido para sonar pesado, ni tampoco tener un montón de riffs de guitarra, puro shredding, vaya. De alguna manera, con su ritmo lento, oscuro, la guitarra de Tommy Iommi y la voz de Ozzy Osbourne creaban una atmósfera realmente tenebrosa. Y con el tiempo Iron Man se convirtió en uno de los temas más reconocibles de Black Sabbath y también llegó al cine en la película de Iron Man del año 2008, siendo prácticamente como, pues es que cómo no iba a estar esa canción, ¿no? En una película de Iron Man. Quedaba perfecto, es más, ni mandado a hacer. Soy Diego Suárez, esto es 106.5 Mix, 80s, 90s y más.
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4: Amigos de 106.5 Mix, ya está lista más información.
5: Obras.
4: Recuérdalo, tenemos reducción de carriles debido a las obras de la carretera 57. Esto es de la Noria Saloma Cuesta China con dirección a la ciudad de Querétaro.
5: Mucho tráfico.
4: Avenida Cimatario todavía se complica desde Profesores y Avenida Constituyentes. Ya vas a ver muchísima carga sobre Avenida Paseo Constituyentes. Está afectando desde Prolongación Zaragoza, Paseo 5 de Febrero. Avenida Pie de la Cuesta muy lento desde Calle La Calma hasta la Calzada de Belén. Avenida San Diego también está súper lento desde Primera Privada San Diego y Escuela del Ferrocarril.
5: Clima.
4: Tenemos en la temperatura 21 grados. No le cambies, tú te quedas en 106.5 Mix, 80s, 90s y más.
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3: Ya son las 12 de la tarde en 106.5 Mix, 80s, 90s y más. Soy Diego Suárez, te acompaño hasta las 2 del día. ¿Y cómo la estás pasando? Ya ahorita ya te echaste tu segundo café. ¿Cuántas tazas de café llevas en este momento del día? Recuerda que también podemos conectar a través de redes sociales en MixMX Oficial y por supuesto en mis redes como soy.diegosuárez en Instagram y TikTok, y en Facebook me encuentras como Locutor Diego Suárez. Vamos a arrancar ahorita con la buena música. Esto es We Will Rock You, The Queen, una canción del año de 1977 en 106.5 Mix, 80s, 90s y más.

Vamos a Smash Mouth con I'm a Believer, una canción del año 2001 en 106.5 Mix, 80s, 90s y más. ¿Y saben qué es lo interesante? Que va a venir Smash Mouth a Querétaro este próximo sábado 17 de octubre con en esta noche de leyendas con Def Leppard, Extreme, Lowgram y bueno, la voz original de Foreigner, imagínate. Y es que además será una presentación en la que Smash Mouth, bueno, tendrá una nueva etapa porque sí, desafortunadamente en el 2022, Zach Wood, quien era el vocalista original que acabas de escuchar en esta canción, pues bueno, falleció desafortunadamente y tomó el relevo Steve Harwell, quien estuvo al frente y, bueno, más bien Steve Harwell fue el que falleció, más bien el Zach Wood es el que está ocupando el puesto y bueno, el Steve Harwell, el vocalista original, se retiró y falleció en el año 2023 y sí, ya no será lo mismo, pero se reporta que todavía van a seguir tocando los mismos éxitos.

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1: Mucho tráfico.
2: Tome en cuenta que sigue súper complicado en prolongación Luis Pasteur desde Avenida Valle del Cimatario hasta la carretera Huimilpan Querétaro. Prolongación Ignacio Zaragoza también se complica desde Hilario Frías y Soto y Avenida de las Torres. Esto es en Avenida Cimatario, también a vuelta de rueda la circulación de Profesores a la Avenida Constituyentes. Y Avenida Pie de la Cuesta, súper lento desde Calle La Calma y la Calzada de Belén.
1: Clima.
2: Tenemos en la temperatura 22 grados. 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
2: Robbie Williams es nombrado ícono del álbum con la reedición especial en vinilo de Sing When You're Winning. Fallece a los 70 años Freddie Jackson, el cantante de soul que dominó las listas de Rhythm and Blues. Steven Spielberg regresa como productor ejecutivo y director creativo a la franquicia de Transformers. FKA Twigs gana la batalla sobre el acuerdo de confidencialidad con Shia LaBeouf y ahora puede hablar libremente sobre los abusos que vivió. La película de inteligencia artificial Los Dioses No Dan Regalos llegará a los cines en diciembre y podría competir por el Oscar. Shania Twain narra su nuevo audiolibro de memorias From This Moment On.
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0: Damas y caballeros, escuchamos a The Doors con Love Me Two Times en 106.5 Mix, 80s, 90s y más. Y recordamos que en un día como hoy, pero del 78, salió el primer disco de Dire Straits, un álbum que puso en el mapa a la banda de Mark Knopfler. Y allí aparecía Sultans of Swing, una de las canciones que acabarían convirtiéndose en su gran carta de presentación y prácticamente en la canción estandarte de la misma banda, gracias a ese estilo de guitarra tan particular de Knopfler y a una historia sobre músicos de jazz de un pequeño club. Este disco fue un éxito internacional y abrió el camino para una carrera que después nos dejaría álbumes como Making Movies o Brothers in Arms. De verdad, esta es una de las grandes bandas también de aquellas épocas, de los años 70, finales de los años 70, y que seguimos hablando de esta banda. Soy Diego Suárez, esto es 106.5 Mix, 80s, 90s y más.
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1: Obras.
3: Recuérdalo, tenemos reducción de carriles debido a las obras de la carretera 57. Esto es de la Noria Saloma Cuesta China con dirección a la ciudad de Querétaro.
1: Mucho tráfico.
3: Avenida Cimatario todavía se complica desde Profesores y Avenida Constituyentes. Ya vas a ver muchísima carga sobre Avenida Paseo Constituyentes. Está afectando desde Prolongación Zaragoza, Paseo 5 de Febrero. Avenida Pie de la Cuesta, muy lento desde Calle La Calma hasta la Calzada de Belén. Avenida San Diego también está súper lento desde Primera Privada San Diego y Escuela del Ferrocarril.
1: Clima.
3: Tenemos en la temperatura 21 grados. No le cambies, tú te quedas en 106.5 Mix, 80s, 90s y más.
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0: Ellos fueron Evanescence con Bring Me To Life, una canción del año 2003 en 106.5 Mix, 80s, 90s y más. Y recordamos que justamente en ese mismo año, en un día como hoy, se publicó 20th Century Masters de Millennium Collection, The Best of Motley Crue, un recopilatorio que reunía algunos de los grandes éxitos de la banda americana, y este disco repasaba buena parte de su etapa más conocida, especialmente en los años 80 y 90, aunque llamó la atención que dejara fuera algunas de las canciones más importantes, entre ellas Dr. Feelgood, y al no incluir material nuevo y quedarse en una selección de temas ya conocidos, este recopilatorio recibió algunas críticas bastante discretas de, oye, ¿cómo no metiste también estas canciones? ¿O por qué no esta? En fin, es algo muy subjetivo, pero tú llegaste a escucharlo. ¿Qué te parece este recopilatorio? Soy Diego Suárez, esto es 106.5 Mix, 80s, 90s y más.
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4: Disfruta de tu camino y también de este miércoles.
5: Mucho tráfico.
4: Recuérdalo, todavía se complica sobre acceso 4 de ese acceso 3 a paseo 5 de febrero. Katia Miguel Hidalgo, súper lento de Avenida Tecnológico y Prolongación Corregidora. Prolongación Corregidora en otro punto no te lo recomiendo. Está muy lento desde Indios Verdes a Boulevard Bernardo Quintana. Prolongación Ignacio Zaragoza también está complicado desde Hilario Frías y Soto y Avenida de las Torres.
5: Lento.
4: Tenemos en Avenida Revolución asentamientos que están desde Plutarco Elías Calles a la Avenida Carrillo Puerto.
5: Clima.
4: 21 grados. 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
3: Las 12.
1: Con 49 minutos.
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2: Damas y caballeros, ya son la una de la tarde y arrancamos en esta última hora con la mejor programación en 106.5 Mix, 80s, 90s y más. Soy Diego Suárez, te acompaño hasta las 2 de la tarde. ¿Y cómo la estás pasando? ¿Ya casi vas a tu hora de comida? ¿Ya cuántas tazas de café te has tomado el día de hoy? Saludos a la gente que sigue trabajando todavía delante, bueno, detrás del volante y que sigue dándolo todo en este bonito día. Ya estamos a la mitad de esta semana y la cosa se pone nada más sabrosa. Esto es Eye of the Tiger con Survivor de 1982 en 106.5 Mix, 80s, 90s y más.

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2: Las 90s y más. Y recordamos que en un día como hoy, pero de 1997, se publicó South Southern Delta, un recopilatorio póstumo de Jimi Hendrix. Y este álbum reunía grabaciones en las que Hendrix había trabajado antes de su muerte, incluyendo maquetas, tomas alternativas, versiones inacabadas y algunos temas que ya habían aparecido anteriormente. Más que un disco de canciones nuevas, era una oportunidad para descubrir otra parte del proceso creativo de uno de los guitarristas más influyentes de la historia del rock. ¿Ya escuchaste este álbum? Soy Diego Suárez, esto es 106.5 Mix, 80s, 90s y más.
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3: Que tengas una excelente tarde, es un gusto para mí acompañarte. Vamos con toda la información vial.
1: Aviso.
3: Si planeas viajar a la Ciudad de México y no circulan los autos con holograma 1 y 2, engomado rojo y terminación de placas en 3 y 4.
1: A vuelta de rueda.
3: Sobre Avenida Colinas del Cimatario, entre Cerro Blanco y Avenida Luis Vega y Monroy. Se complica el avance de Avenida Pie de la Cuesta entre la calle La Calma y Calzada de Belén. Lleva tráfico prolongación corregidora entre Indios Verdes y el Boulevard Bernardo Quintana Rioja. Vamos muy lentos en prolongación Ignacio Zaragoza entre Hilario Frías y Soto y Avenida de las Torres. Con asentamientos en Avenida Constituyentes entre prolongación corregidora Sur y prolongación Luis Pasteur.
1: Clima.
3: 24 grados. 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
2: Robbie Williams es nombrado ícono del álbum con la reedición especial en vinilo de Sing When You're Winning. Fallece a los 70 años Freddie Jackson, el cantante de soul que dominó las listas de Rhythm and Blues. Steven Spielberg regresa como productor ejecutivo y director creativo a la franquicia de Transformers. FKA Twigs gana la batalla sobre el acuerdo de confidencialidad con Shia LaBeouf y ahora puede hablar libremente sobre los abusos que vivió. La película de inteligencia artificial Los Dioses No Dan Regalos llegará a los cines en diciembre y podría competir por el Oscar. Shania Twain narra su nuevo audiolibro de memorias From This Moment On.
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2: Amigos de Mix, que tengan un excelente camino y vamos con toda la información vial.
3: A vuelta de rueda.
2: Sobre carretera 57 entre Paseo 5 de Febrero y Paseo Quintas del Marqués. Se complica el avance de Avenida Constituyentes entre Prolongación Corregidora Sur y Prolongación Luis Pasteur. Otro punto complicado lo encontramos en Prolongación Ignacio Zaragoza entre Hilario Frías y Soto y Avenida de las Torres. Lleva tráfico Prolongación Pasteur entre Avenida Valle del Cimatario y la carretera Huimilpan Querétaro. Tránsito lento en Avenida Pie de la Cuesta entre la calle La Calma y Calzada de Belén, con asentamientos en Avenida Revolución entre Plutarco Elías Calles y Avenida Carrillo Puerto.
3: Buen avance.
2: Aprovecha acceso 4 entre acceso 3 y paseo 5 de Febrero.
3: Clima.
2: 24 grados. 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

Damas y caballeros, escuchamos a Queen con I Want to Break Free, una canción del año de 1983, en 106.5 Mix, 80s, 90s y más. Y fíjate que en un día como hoy, pero de 1977, sería un día bastante importante para Queen porque publicaría We Are the Champions, una de las canciones más famosas de la historia del rock, y fue compuesta por Freddie Mercury e incluida en el álbum News of the World. Esta canción se convirtió rápidamente en un himno de celebración y victoria, básicamente el estandarte de lo que es pues celebrar una ocasión de victoria. Gracias a esa melodía épica y su letra pensada para ser cantada en coro, ¿no? Y con el paso de los años terminó convirtiéndose en un verdadero clásico imprescindible de Queen y una de esas canciones que prácticamente todo el mundo reconoce con sus primeros acordes y además sin ni siquiera la necesidad de haber escuchado Queen. Tú sabes ya, yo creo que es la canción que más se ha escuchado de Queen posiblemente. A lo mejor también Bohemian Rhapsody, pero siento que personas que ni saben quién es Queen han escuchado esta canción. Seguimos escuchando buena música. Vámonos con Duran Duran, esto es Ordinary World, en 106.5 Mix, 80s, 90s y más.

0: Escuchamos a Eminem y Rihanna con Love the Way You Lie, una canción del año 2010 en 106.5 Mix, 80s, 90s y más. Y ahora sí, con esta rolita yo me despido. Muchísimas gracias por permitirme ser su copiloto de confianza en este bonito miércoles. Ya van a dar casi las 2 de la tarde. ¿Y qué onda? ¿Vas a comer ya prontito? Buen provecho para toda la gente que ya se le acerca su hora de comida. Y si sigues todavía trabajando detrás del volante, también que tengas una excelente tarde y que el calor ni el tráfico te abrumen demasiado. Seguimos escuchando buena música. Te quedas ahorita en Panorama Informativo con la voz de la información en 106.5 Mix, 80s, 90s y más. Y nos escuchamos mañana en punto de las 9 de la noche. Soy Diego Suárez. Síguela pasando muy, muy bonito en este miércoles en 106.5 Mix, 80s, 90s y más. Bye, bye.
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4: A conducir con cuidado mientras te comparto toda la información vial.
1: A vuelta de rueda.
4: Sobre prolongación Luis Pasteur, entre Avenida Valle del Cimatario y carretera Huimilpan Querétaro. Se complica el avance de carretera 57 en el tramo de Paseo 5 de Febrero y Paseo Quintas del Marqués. Vamos a avanzar muy lento sobre Avenida Pie de la Cuesta, entre la calle La Calma y Calzada de Belén, con asentamientos en prolongación Corregidora entre Indios Verdes y el Boulevard Bernardo Quintana Rioja.
1: Buen avance.
4: Aprovecha Avenida San Diego entre Primera Privada San Diego y Escuela del Ferrocarril. Nada te detiene en Avenida Universidad entre Avenida Tecnológico y Calzada Ezequiel Montes.
1: Clima.
4: 24 grados. 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
10: ¿Qué tal? Muy buenas tardes, soy Joeme Pomares. Hoy, miércoles 7 de octubre del 2026, estás en Panorama Informativo Querétaro, un espacio para contarte lo que está pasando, pero sobre todo lo que puede impactar tu día. De aquí a las 3, información cercana, útil y directa. Hoy quiero platicar contigo sobre la carretera 57. Muchos hemos sido rehenes de la misma. Cuéntame, ¿cuánto es lo más que has tardado ahí? ¿Te ha tocado quedarte atrapado por horas entre el tráfico, las obras o algún accidente? Participa con nosotros y platícanos en el número de WhatsApp, el 56 10 79 85 84. Te lo repito, 56 10 79 85 84, o búscame en Facebook, Instagram, X y TikTok como Pomares MX. Estamos en el 106.5 FM y iHeartRadio. Comenzamos. Entre septiembre del 2025 y septiembre de este año, 64 operadores de Crobús fueron dados de baja por diferentes causas relacionadas con su desempeño y seguridad durante sus actividades, luego de la implementación de pruebas antidoping y alcoholímetro por parte de la Agencia de Movilidad del Estado de Querétaro.
11: Tenemos también el cero tolerancia para el uso de celular y también vamos a empezar a implementar ya el antidoping en los próximos días, también ya con una manera recurrente de estar vigilando a los propios operadores que no puedan utilizar. Continúan haciéndose tanto antidoping, alcoholimetría como sanciones por el uso de teléfonos celulares.
10: Aumentaron las denuncias por violencia contra las mujeres en el municipio de San Juan del Río, reportó Judith Ortiz, secretaria de la Mujer en la demarcación. Atribuyó este incremento a una mayor confianza de las víctimas para denunciar y aseguró que la dependencia brinda acompañamiento durante el proceso.
12: También entendemos que son más las mujeres que hoy en día están denunciando. Uno de nuestros objetivos principales es precisamente este, fomentar la denuncia, así como la prevención, por supuesto. Pero nosotros nos hemos dado cuenta ahí en la Secretaría que han llegado muchas más mujeres que llegan a buscar ayuda, pero por supuesto que obviamente también hay un acompañamiento en las denuncias. Entonces yo creo que más bien es esta parte en la que las mujeres están atreviendo y saben a dónde acudir para hacer su denuncia.
10: El coordinador estatal de Protección Civil de Querétaro, Javier Amaya Torres, confirmó deslaves en la zona serrana del estado a causa de las últimas lluvias. Indicó que personal de la corporación acudió a la zona para apoyar en los trabajos de rehabilitación de caminos, donde incluso se habilitó una tirolesa debido a la crecida del río en Arroyo Seco.
13: También tuvimos la crecida del río en Santa María de los Cocos, en Arroyo Seco,
5: en donde ahorita se encuentra desde el día de ayer equipo de la Coordinación Estatal de Protección Civil, donde hizo una conexión a través de una tirolesa, entró personal a evaluar a la población, estaban en muy buenas condiciones, solamente tuvimos este cierre temporal. El día de hoy amaneció un poco más bajo el río, aunque todavía está crecido, no está visible pues la vialidad.
10: Tras denuncias por maltrato animal en Cadereyta, el presidente municipal de Colón, Gaspar Trueba Moncada, informó la destitución de Manuel N., quien precisamente fungía como titular de Bienestar Animal. El edil confirmó que colaborará con la Fiscalía del Estado en todos los requerimientos legales para que el caso se esclarezca conforme a la ley.
6: De las denuncias presentadas contra Manuel N. por presuntos actos de maltrato animal que habrían ocurrido en el municipio vecino de Cadereyta. Esta persona estuvo al frente del Centro de Bienestar Animal de nuestra administración, cuya responsabilidad era organizar e implementar campañas de esterilización para perros y gatos en las diferentes comunidades. Ante la gravedad de estas denuncias, hemos decidido separarlo del cargo. Quienes forman parte de este gobierno tienen la obligación de conducirse con responsabilidad y de responder a la confianza de la ciudadanía.
10: El artista plástico Raúl García increpó

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2: Rusia compartir más información con el mundo, y eso es lo que debería ser y eso es lo que esperamos que haga. Cuanto más sepamos sobre lo ocurrido, mejor posición tendremos todos para responder.
3: Vámonos a la opinión del día de hoy. En los últimos meses, los tiempos de traslado en distintos puntos de la carretera 57 se han incrementado de manera muy importante. Hay recorridos que normalmente se hacían en 35 o 40 minutos y que con las obras, accidentes y saturación han llegado a tomar una hora y media o más. Para quien viaja de Querétaro hacia la Ciudad de México, el problema es todavía mayor. Un solo accidente, una reducción de carriles o un tráiler volcado puede alargar el viaje por varias horas. Y pues seguramente tú sales de casa, circulas con tiempo, piensas que vas a llegar bien y de pronto te encuentras con una fila que no se mueve. Pasan 10 minutos, 20, media hora y lo primero que piensas es, ¿ahora qué pasó? Porque hoy tomar la carretera 57 muchas veces significa salir sin saber realmente a qué hora vas a llegar. Para muchos queretanos el problema no es solamente cuando van a la Ciudad de México, es el que sale de San Juan del Río y trabaja en Querétaro, el que viene de Pedro Escobedo, el que regresa a casa después de su larga jornada de trabajo cansado, el que tiene una cita médica que no alcanza a llegar y que pone en peligro su salud, el que va a una junta y no alcanza a cumplir con este compromiso que tiene antes pactado, y también el que tiene que tomar un vuelo, que pierde dinero y que también se ve afectado de manera significativa. Un trayecto que antes podías calcular en 40 minutos, hoy en un mal día se puede ir a una hora, hora y media. Si vas a México, ya no solamente calculas el tiempo normal del viaje, le pones una hora más por lo menos o hasta dos. A mí me pasó en una ocasión que literal dormí en la carretera 57 en el Estado de México, venía de un evento deportivo precisamente de la Ciudad de México y hubo un accidente y pues este tardó, fue con transporte pesado muchísimas horas, 8 o 9, ya no llegué tampoco a tiempo a mi trabajo. Afortunadamente quedamos ahí cerca de un paradero donde había una gasolinería, había donde comer, muchos nos cruzamos, comimos y pues a seguir esperando hasta que se abriera el paso. Un trayecto pues bastante peculiar. Si vas a México, ya no solamente calculas este tiempo. Y pues también aquí es donde deja de ser solamente un problema de tráfico, porque a esa hora que quedas parado en las 57, pues es una hora que no estuviste en casa, que es una hora menos con tu familia, es llegar tarde a recoger a tus hijos, es perder una cita, es llegar tarde al trabajo, es cenar más tarde, es llegar cansado y de mal humor a compartir con la familia. El problema de la 57 también termina pegándole a la calidad de vida, pues prácticamente de todos los que circulan por ahí, porque cuando hablamos de tráfico pensamos en coches detenidos, pero detrás de cada coche hay una persona, hay alguien que tenía un plan, alguien que tenía que llegar a algún lugar, y de ahí empieza el costo real. Si tú pierdes una hora de ida y otra de regreso, ya son 2 horas de tu día, y eso te pasa pues recurrentemente ya en la carretera 57, por lo menos una vez o dos veces por semana, cuando pues el tránsito es forzoso, que tienes que ir a algún compromiso, que es de trabajo, tiempo que ya no recuperas. Y eso agrégale más la gasolina, el desgaste del coche, más estrés, más cansancio en muchos casos, hasta el temor de que te descuenten por haber llegado tarde a trabajar. Ahí es donde la 57 deja de ser solamente un problema de movilidad, se convierte en un problema que te cambia la rutina. Y eso hay que sumarle los accidentes, porque basta un solo choque para que la carretera prácticamente se convierta en un estacionamiento. Un tráiler vuelca, 2 vehículos que chocan, un carril que se cierra, una maniobra para retirar una unidad y detrás se empiezan a acumular cientos de vehículos. El accidente puede haber ocurrido en un solo punto, pero la afectación se extiende a kilómetros. Y cuando

0: la pasan, el accidente, muchas personas, pues también ahí se quedan de mirones. Y ahí quedamos todos, el que va a trabajar, el que regresa a casa, el autobús de pasajeros, el camión de carga, el que va rumbo a México. Ahora nadie dice que no se tenga que reparar o ampliar la carretera. El problema es que cuando las obras se juntan con los accidentes, las horas pico también y la cantidad de vehículos que todos los días circulan por ahí, entonces un carril menos hace una enorme diferencia. Y a eso le sumas un accidente, la fila puede crecer minutos más. Para los transportistas, el problema se multiplica aún más, porque el camión parado sigue generando costos. Se atrasa la entrega, se gasta más combustible, el operador pasa más horas al volante, la mercancía llega más tarde. Y cuando un traslado de carga que normalmente tomaba 4 horas termina tomando 8, 9 o hasta 10, la afectación ya no es solamente para el chofer, termina afectando empresas, comercios y consumidores. Y a todo esto hay que sumarle otra preocupación: quedarte parado en la carretera. Porque aunque las autoridades han reportado una disminución en los robos al autotransporte, la preocupación sigue existiendo entre quienes recorren la 57 todos los días, sobre todo por la noche. Y la pregunta es simple: ¿qué haces si te quedas varado a las 11 o 12 de la noche? ¿Te bajas? ¿Te quedas dentro del auto? ¿Buscas otra ruta? Esa incertidumbre también forma parte del viaje. Al final, hablar de la carretera 57 es hablar de algo que le pega directamente a miles de queretanos, no solamente por los kilómetros que recorremos, sino por el tiempo que perdemos, por el cansancio, por el dinero, por el estrés y por esa sensación de que cada vez que te subes a la 57 no sabes si vas a llegar a tiempo o por lo menos como lo tenías planeado, porque tal vez el gran problema de la 57 no solamente es el tráfico que hay, sino cuánto tiempo de nuestra vida se está quedando ahí. Por eso hoy la pregunta es sencilla y clara: ¿cuánto es lo más que te has tardado en la carretera 57 y qué te ha tocado vivir? Compártelo con nosotros, ponte en contacto. Me encuentras en las redes sociales como Pomares MX. Vamos a una pausa, antes el tráfico y el clima.
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5: A vuelta de rueda.
4: Sobre prolongación Bernardo Quintana, entre acceso 2 y acceso 3. Tu tiempo aproximado de conducción es de 9 minutos, tómalo en cuenta. Se complica el avance en avenida Pie de la Cuesta, entre la calle La Calma y calzada de Belén. Y con asentamientos en carretera 57, entre paseo 5 de febrero y paseo Quintas del Marqués.
5: Clima.
4: 24 grados. 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
3: Dos de la tarde con 22 minutos. Ya estamos de vuelta aquí en Panorama Informativo Querétaro. El día de hoy en la entrevista con la vocal ejecutiva del INE, María Luisa Flores Huerta. María Luisa, ¿cómo estás?
4: Hola, Joeme, muy bien. ¿Y tú cómo estás?
3: Pues muy bien también y contento para conocer todo lo que tiene de trabajo el INE. Es muchísimo, lo platicábamos hace un momento. Y pues se anunció la convocatoria de consejeros distritales y observadores electorales. ¿Quiénes pueden integrar los consejos distritales, si me cuentas, y qué hacen? ¿Cómo funciona?
4: Muchas gracias, insisto, por el tiempo y el espacio, y perdón, pero también saludo a todo tu auditorio. Fíjate que efectivamente traemos mucho trabajo y entre ellas tenemos ya la difusión de nuestra convocatoria de las consejerías distritales, que son, en esencia, personas ciudadanas que se sientan a la mesa a representar al resto de la ciudadanía, en este caso de la entidad, de los distritos, del estado de Querétaro, que tomarán las decisiones medulares respecto de todo lo que tiene que ver con la operatividad del proceso electoral, donde se ubicarán las casillas, acreditarán a las personas observadoras que presenten sus solicitudes, verán que cumplan los requisitos, darán seguimiento el día de la jornada electoral a la propia jornada, son quienes realizan los cómputos. Materialmente la definición de los resultados finales de los cómputos distritales están en manos de esa ciudadanía, es decir, son en resumen ciudadanos sentados tomando decisiones junto en este caso con los funcionarios electorales que de manera permanente están en las juntas distritales, en nuestro caso las vocalías ejecutivas que se vuelven consejeras presidentas y que junto con ellos votan en la mesa todas las decisiones medulares que tienen que ver con el distrito donde son designadas.
3: Si alguien quiere ser consejero distrital, observador electoral, ¿qué requisitos se piden? ¿Cuántas plazas hay? Y bueno, pues ¿en qué distritos estarían distribuidos?
4: Bueno, primero hay que diferenciar, yo me creo que eso le va a ayudar mucho a quienes nos están escuchando, que un observador y un consejero son funciones distintas. El observador va a poder ver todas las etapas del proceso electoral, desde la inicial, que es ahora la preparación, que es la más larga, hasta, por supuesto, la declaración de los resultados finales, que es la última de cuatro. Entonces, las cuatro podrán ser observadas, pero no tiene, obviamente, facultad de decisión. No es una persona que se sienta en la mesa a tomar las decisiones medulares. Y en el caso de las consejerías, es importante decir que hay un número específico de vacantes. En cambio, observadores pueden acreditarse todos los que cumplan los requisitos. Tenemos hoy 16 vacantes en toda la entidad distribuidas en nuestros 6 consejos distritales de personas propietarias consejeras, es decir, que pueden ser designadas. Es importante que entren a nuestra página Yoeme, en nuestras redes de INE Querétaro está la convocatoria, porque sí hay algunas de estas plazas o de estos espacios, porque no son plazas, de estas consejerías vacantes que son exclusivamente reservadas para mujeres. Entonces es importante que lo vean. Hay otras que están abiertas para cualquier género, pero sí es medular que lo hagan. Y hay 18 suplentes. Es decir, nombramos consejerías propietarias, consejerías suplentes. ¿Por qué? Bueno, pues porque si alguna propietaria tiene que retirarse, pues enseguida entra la consejera suplente designada. Deben ser ciudadanas, ciudadanos mexicanos que tengan el pleno goce de sus derechos político-electorales, tener por supuesto vigente su credencial para votar con fotografía y tener o acreditar 2 años de residencia en la entidad. Esto es muy importante, y no haber sido candidata o dirigente partidista en los últimos 3 años, ¿no? De qué partido, de cualquiera. No tener tampoco, en este caso, antecedentes penales dolosos para las consejerías.
3: Ok, quienes participan o quienes buscan hacerlo, ¿tienen alguna percepción económica, una dieta?
4: Tienen una dieta, no es un sueldo porque no son empleados de la institución. La trascendencia es que jamás pierden el carácter ciudadano, no son empleados. Sí tienen una dieta y será importante, bueno, que puedan entrar a la propia convocatoria para conocer todos los detalles de esto. Pero sí tienen una dieta.
3: Oye, y en otro tema, digo, rápidamente, ¿qué puede hacer ahora el ciudadano para revisar y actualizar su credencial y no quedarse fuera de la elección?
4: Muy importante. Primero, ver que esté vigente. Muchas gracias por la pregunta, Joeme. Hay quienes traen todavía la credencial de 2026. Dicen, tengo hasta diciembre. Bueno, el año en que vence tu credencial no significa que vayas hasta el último mes. Importante que lo hagan ahora. Tenemos la campaña anual intensa. Que recuerden que por ser año electoral, hasta el 25 de enero solamente estaremos haciendo todo tipo de trámites. Si tú cambiaste de domicilio, Joeme, si traes algún error en tu credencial que necesitas que sea obviamente corregido, si por alguna causa esa credencial necesita alguna actualización, es el momento de acudir para no quedarte fuera de la elección. Y ya no hablemos de los que tienen de años anteriores que ya están vencidas, porque bueno, con más razón tienen que correr ya a hacer una cita. Y tenemos también el caso de los jóvenes, Joeme. Tenemos los jóvenes que llamamos nosotros inscripción anticipada, que son quienes cumplirán 18 años hasta el día de la jornada electoral. Es decir, si hay un joven que nos escucha y dice, yo cumplo el 6 de junio, el día de la elección, 18, ¿puedo sacarla ya? Es la única ocasión en que sacamos credenciales anticipadas cuando viene un proceso electoral, y solo es para quienes cumplen 18 hasta el día de la elección.
3: Pero sin duda, una muy importante duda, todos pueden participar. Te agradecemos mucho, María Luisa Flores Huerta, vocal ejecutiva del INE, haber compartido estos minutos con nosotros.
4: Yo te agradezco a ti, Joeme. Y ambas convocatorias, tanto de observadores como consejerías, están en nuestras redes INE Querétaro. Importante que revisen la de observador porque tiene otra serie de requisitos. Muchísimas gracias.
3: Muchas gracias, María Luisa. Continuamos con la información. La Sierra de Queretana es la zona más afectada por las lluvias en los últimos días, con deslaves, caminos cerrados, presas al 100% de su capacidad. Además, se instaló una tirolesa para hacer llegar víveres y trasladar personas. Esto mientras que Cadereyta aún mantiene el estado de emergencia. Vamos a escuchar la nota de Ceci Rubalcaba.
0: Audio 22. Las lluvias de los últimos días mantienen afectaciones en distintos puntos de la zona serrana de Querétaro, esto principalmente por deslaves, derrumbes, el crecimiento de ríos y afectaciones en caminos. En Arroyo Seco, el aumento del nivel del río se mantiene cerrado con el acceso vehicular y peatonal hacia la comunidad de Santa María de Cocos, donde las autoridades tuvieron que instalar un puesto de mando y además habilitar una tirolesa para poder facilitar el cruce de personas y el traslado de víveres. En Pinal de Amoles también se reportó un deslave en el camino hacia la comunidad del Ranchito, mientras que en San Joaquín continúan los trabajos para poder retirar el material que está obstruyendo los caminos hacia diferentes comunidades. En Cadereyta de Montes también hay derrumbes y desprendimientos de rocas, esto incluso sobre la carretera federal 120, San Juan del Río Gilitla, por lo que se mantienen labores de limpieza y vigilancia en los puntos considerados de riesgo, aunque Protección Civil se mantiene alerta, y así es como lo dio a conocer Javier Amaya Torres, el titular y coordinador de esta dependencia.
5: Hicimos llegar a través del DIF estatal y de la CDSOP el día de hoy despensas a esta población que se encontraba aislada, pero y medicamentos por parte de CSEC. Estamos estimando que es posible que el día de mañana ya esté otra vez la vialidad completamente abierta, a menos de que tengamos otra vez crecida de río. En principio, Cadereyta, fueron dos deslaves que fueron también atendidos en conjunto. Se brindó apoyo a través de la CEI y también acudió la SICT, la SICT, apoyar en Cadereyta.
0: Asimismo, Javier Amaya Torres, el coordinador de Protección Civil, dio a conocer que la presa de Jalpan se encuentra al 100% de su capacidad y que continúa con el desfogue de agua, mientras que Protección Civil va a mantener la vigilancia de manera permanente en ríos, arroyos y cuerpos de agua de la región. Las autoridades también exhortan a la población a evitar acercarse a zonas de riesgo, no intentar cruzar corrientes de agua y extremar precauciones, además de transitar por caminos serranos ante la posibilidad de que continúen las lluvias, aunque la alerta se mantiene todavía en Cadereyta de Montes. Para Panorama Informativo Querétaro, Cecilia Rubalcaba.
3: Hay preocupación, alarma en la zona. Octubre maldito de nueva cuenta. Algunos datos de 2025, la Sierra Gorda de Querétaro enfrentó fuertes afectaciones por las lluvias, principalmente en octubre del año pasado. Se registraron deslaves, derrumbes, desbordamientos de ríos, daños en caminos y puentes, así como comunidades incomunicadas en municipios como Pinal de Amoles, Jalpan de Serra, Landa de Matamoros y Arroyo Seco. En el momento más crítico se reportaron el año pasado 108 comunidades afectadas, además de cierres totales, incluso en carreteras federales como la 120 y 69. También hubo viviendas, cultivos dañados, cortes de energía eléctrica y suspensión de clases. En Pinal de Amoles, un menor perdió la vida tras un deslave en la comunidad de Agua Fría de Gudiño. Tiempo de hacer una breve pausa comercial. Quédate con nosotros, hay más.
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1: A vuelta de rueda.
7: Sobre prolongación Bernardo Quintana, entre acceso 2 y acceso 3. Tu tiempo aproximado de conducción es de 9 minutos, tómalo en cuenta. Se complica el avance en avenida Pie de la Cuesta, entre la calle La Calma y calzada de Belén. Y con asentamientos en carretera 57, entre paseo 5 de febrero y paseo Quintas del Marqués.
1: Clima.
7: 24 grados. 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
3: Dos de la tarde, 34 minutos. Agradecemos a Gabriel Rodríguez que nos contactó nuestro número de WhatsApp. Dice que ha tardado 6 horas y media en la carretera. Otra de las víctimas más de Querétaro, que vienen de México, que van para allá, que las obras, que los accidentes, todo impacta. Y pues ahí el llamado también es a que las autoridades cumplan con los tiempos en las obras que tienen pactados. Ya por ahí hay un tiempo específico para el tramo de la Cuesta China. Ya está muy próximo. Esperemos que quede al 100% y que no necesite rehabilitaciones ni manitas de gato. Te invitamos a participar, por supuesto. Lo puedes hacer en el número de WhatsApp. Te lo comparto, 56 10 79 85 84. Te lo repito, 56 10 79 85 84. O en mis redes sociales, en todas, en X, en Facebook, Instagram, me encuentras como Pomares MX. Participa. Continuamos con la información. Luego de los hechos de violencia registrados el 30 de septiembre en la secundaria Esperanza Cabrera, las clases y actividades regresaron de manera escalonada, tras los acuerdos alcanzados y mientras implementan protocolos de seguridad.
0: Este miércoles se retomaron de manera escalonada las clases presenciales en la Escuela Secundaria General Esperanza Cabrera, ubicada en Paseos de San Miguel. Esto luego de que las actividades permanecieran suspendidas desde el pasado 30 de septiembre, cuando un estudiante agredió con arma blanca a 4 personas al interior del plantel. El regreso se realiza por grupos como parte de las medidas implementadas para poder garantizar condiciones de seguridad y acompañamiento a la comunidad escolar. El ataque dejó 3 lesionados trabajadores administrativos, así como un estudiante, que fueron trasladados para recibir atención atención médica y posteriormente se reportaron estables, además fuera de peligro. Tras los hechos, las autoridades educativas establecieron una mesa de trabajo interinstitucional para definir una ruta de atención para estudiantes, padres de familia y personal educativo, además de brindar acompañamiento a la comunidad escolar. En paralelo, este miércoles se lleva a cabo la audiencia del adolescente señalado por la agresión, en la que se revisará su situación jurídica por su probable participación en hechos que la autoridad está investigando ya como homicidio en grado de tentativa. El menor permanece bajo resguardo de la Procuraduría de Protección de Niñas, Niños y Adolescentes, mientras que sus padres fueron vinculados a proceso por desobediencia y están enfrentando el procedimiento en libertad con medidas cautelares. Para Panorama Informativo Querétaro, Cecilia Rubalcaba.
3: El chiste es que regresen cuando estén un poco mejor, cuando no estén tan impresionados maestros, estudiantes y los mismos padres de familia, que tengan esa certeza de que sus pequeños van a regresar con bien a casa. Fue un momento muy difícil que sin duda dejó huella y esta es imborrable para todos los que estuvieron presentes en la tragedia que se vivió en esa secundaria. Y aumentaron las denuncias por violencia contra las mujeres en el municipio de San Juan del Río. Así lo reportó Judith Ortiz, secretaria de la Mujer en la demarcación. Atribuyó este incremento a una mayor confianza de las víctimas para denunciar y aseguró que la dependencia brinda acompañamiento durante todo el proceso.
6: El número de denuncias por violencia contra las mujeres ha registrado un incremento en San Juan del Río, lo que, de acuerdo con la secretaria de la Mujer de la demarcación, Judith Ortiz Monroy, refleja que más mujeres están atreviendo a denunciar. Durante la presentación de la tercera carrera por ellas en el marco del 25N, la funcionaria municipal destacó que el aumento en las denuncias sigue siendo un factor de alerta, pero también de análisis, lo cual se ha abordado en diversas mesas de trabajo con instancias de otros municipios y autoridades locales. La secretaria de la Mujer resaltó que uno de los objetivos principales de la dependencia es precisamente fomentar la denuncia, así como la prevención, y que en las últimas semanas se ha observado que han llegado muchas más mujeres a buscar ayuda porque ya saben a dónde acudir. En ese sentido, Ortiz Monroy destacó que todas las mujeres que acuden a la dependencia reciben acompañamiento integral en su proceso de denuncia como parte de la estrategia municipal para erradicar la violencia de género.
9: También entendemos que son más las mujeres que hoy en día están denunciando. Uno de nuestros objetivos principales es precisamente este, fomentar la denuncia, así como la prevención, por supuesto, pero nosotros nos hemos dado cuenta ahí en la Secretaría que han llegado muchas más mujeres que llegan a buscar ayuda, pero por supuesto que obviamente también hay un acompañamiento en las denuncias. Entonces yo creo que más bien es esta parte en la que las mujeres están atreviendo y saben a dónde acudir para hacer su denuncia.
6: Panorama Informativo, Vanessa Oseguera.
3: Ahora vamos con un caso indignante que lastima a la sociedad. 6 animales, 5 perros y un gato fueron envenenados en el municipio de Cadereyta. Así lo informó el ayuntamiento a través de un comunicado. La administración confirmó que 3 de los caninos perdieron la vida y aseguró que el caso ya es investigado por las autoridades correspondientes.
6: A través de un reporte recibido al 911, el Centro de Atención Animal Municipal de Cadereyta atendió el presunto envenenamiento de 6 animales, 5 perros y un gato en la cabecera municipal. De acuerdo con el comunicado oficial emitido por el ayuntamiento, al arribar al lugar, personal del centro constató que 3 de los caninos habían perdido la vida. Ante estos hechos, la administración informó que se dará puntual seguimiento a los casos y se realizarán las acciones legales correspondientes para que sea investigado por las autoridades competentes. Asimismo, el gobierno de Cadereyta de Montes refrendó su compromiso con la protección y el bienestar de los animales. Panorama Informativo, Vanessa Oseguera.
3: Y precisamente tras denuncias por maltrato animal en Cadereyta, el presidente municipal de Colón, Gaspar Trueba Moncada, informó la destitución de Manuel N., quien fungía como titular de Bienestar Animal. El edil confirmó que colaborará con la fiscalía en todos los requerimientos legales para que el caso se esclarezca conforme a la ley.
6: El presidente municipal de Colón, Gaspar Trueba Moncada, confirmó esta mañana la destitución del titular de la Unidad de Control y Bienestar Animal de la demarcación, identificado como Manuel N., luego de que fuera denunciado por presunto maltrato animal. El exfuncionario habría sido señalado por el municipio de Cadereyta de Montes y por varios activistas por presuntos actos de maltrato cometidos cuando se desempeñó como titular del Centro de Atención Animal Municipal de Cadereyta durante la administración 2021-2024. De acuerdo con la denuncia presentada ante la Fiscalía General del Estado, el exfuncionario mantenía un refugio particular donde los ejemplares no recibían cuidados adecuados. Testimonios de jóvenes que realizaron su servicio social en el lugar señalan que habrían presenciado electrocución de animales, agresiones físicas y entrega de alimento en descomposición, además de la presunta existencia de más de un centenar de cadáveres en el predio. Tras hacerse pública la denuncia, colectivos y asociaciones animalistas exigieron al gobierno de Colón la separación inmediata del cargo. Con esta destitución confirmada hoy por el alcalde, el municipio de Colón reiteró su postura de cero tolerancia al maltrato animal y aseguró que el caso quedará en manos de la fiscalía para deslindar las responsabilidades.
10: De las denuncias presentadas contra Manuel N. por presuntos actos de maltrato animal que habrían ocurrido en el municipio vecino de Cadereyta, esta persona estuvo al frente del Centro de Bienestar Animal de nuestra administración, cuya responsabilidad era organizar e implementar campañas de esterilización para perros y gatos en las diferentes comunidades. Ante la gravedad de estas denuncias, hemos decidido separarlo del cargo. Quienes forman parte de este gobierno tienen la obligación de conducirse con responsabilidad y de responder a la confianza de la ciudadanía.
6: Panorama Informativo, Vanessa Oseguera.
3: Lamentable totalmente el actuar de este sujeto que ya ha sido denunciado, pero es un caso no nada más de maltrato, de crueldad en contra de los animales. Mira que electrificarlos se tiene que estar un poquito mal de la cabeza o mucho. Y todavía más absurdo que fuera el titular de Bienestar Animal. Ahí sí les falló el tino al momento de elegirlo. Sabemos que pues puede pasar cualquier tipo de situación, pero precisamente pues el que debería de cuidar a los animales es el que peor los trata. Debe de haber un castigo, todo el peso de la ley, no basta con solo separarlo del cargo. Y vámonos a otros temas. Entre septiembre de 2025 y septiembre de este año, 64 operadores de Crobús fueron dados de baja por diferentes causas relacionadas con su desempeño y seguridad durante sus actividades, luego de la implementación de pruebas antidoping y alcoholímetro por parte de la Agencia de Movilidad del Estado de Querétaro.
0: La Agencia de Movilidad del Estado de Querétaro mantiene las pruebas de antidoping y de alcoholimetría a los operadores de Crobús, además de las sanciones por el uso de teléfonos celulares mientras van conduciendo. El director de la Agencia de Movilidad del Estado de Querétaro, Gerardo Juana Los Santos, ha informado que entre septiembre del 2025 y septiembre de este año ya fueron dados de baja 64 operadores por diferentes causas, todas ellas relacionadas con su desempeño y seguridad durante el servicio. Ha precisado que entre los motivos para poder retirar a un conductor se encuentra el resultado positivo a las pruebas de antidoping o de alcoholimetría, tener responsabilidad en accidentes, manejo imprudente, agresiones, faltas de respeto o daños intencionales a las unidades. La Agencia de Movilidad ha señalado que estos controles forman parte de las medidas implementadas para poder reducir riesgos y garantizar así la seguridad de los usuarios del transporte público.
11: Tenemos también el cero tolerancia con el uso de celular y también vamos a empezar a implementar ya el antidoping en los próximos días, también ya con una manera recurrente estar vigilando a los propios operadores para que no puedan utilizarlo. No van haciéndose tanto antidoping, alcoholimetría como sanciones por el uso de teléfono celular.
0: Por último, el director de la agencia señaló que los operadores que son sorprendidos utilizando el teléfono celular mientras conducen pueden recibir una amonestación y la multa de tránsito correspondiente. La Agencia de Movilidad recordó que los usuarios pueden presentar denuncias cuando detecten este tipo de conductas durante su servicio de Crobús a través de la aplicación o directamente al número telefónico. Para Panorama Informativo Querétaro, Cecilia Rubalcaba.
3: Pues ahí lo tiene, operadores del transporte metidos en vicios de alcohol y de droga. Tuvieron ese día donde fueron detectados, fueron separados ya automáticamente de ese trabajo. Aplausos para los que se desempeñan de una extraordinaria manera y respetan a los usuarios. Se preocupan también por su bienestar, por tener su unidad limpia, pero qué bueno que se está actuando en contra de los que no les preocupa poner en riesgo a su pasaje. Y vamos a continuar también con el tema de movilidad. La tarjeta Crobús será requisito para utilizar el transporte eléctrico gratuito en Querétaro a partir de octubre. La medida busca registrar la afluencia de usuarios y hasta el momento se han contabilizado 35,000 ascensos. Ha sido todo un éxito, informó el secretario de movilidad del municipio de Querétaro, Pedro Ángeles.
12: A partir del mes de octubre, las personas que asciendan al transporte eléctrico gratuito deberán presentar la tarjeta Crobús. Aunque el servicio no tiene costo, permitirá tener un registro sobre la afluencia de los usuarios, tanto para el municipio como para la MEC. Así lo anunció el secretario de Movilidad del municipio de Querétaro, Pedro Ángel. Desde su implementación el pasado 11 de septiembre a la fecha, se han registrado más de 35,000 ascensos, principalmente en zonas como el Mercado de la Cruz, Plaza Fundadores, Plaza Constituyentes, Jardín Guerrero, Juárez con 16 de septiembre, Jardín Corregidora y Plaza de Armas. El transporte opera de lunes a viernes de 7 de la mañana a 21 horas y fines de semana de 8 de la mañana a 21 horas con una frecuencia de 10 minutos. Cabe recordar que la segunda etapa, donde se incorporarán 4 autobuses más, arrancará durante el mes de noviembre.
13: Es importante señalar que a partir de octubre es necesario abordar las unidades con tarjeta Crobús para acceder al servicio de forma gratuita, así como el transporte bordo gratuito con unidades de Crobús.
12: Panorama informativo, Karina Buitrón.
3: Antes de irnos a la pausa, te invitamos a participar en el tema del día de hoy. ¿Cuánto tiempo has pasado tú en la 57? ¿Qué cosas has visto? Hazlo nuestro número de WhatsApp, el 56 10 79 85 84. Te lo repito, 56 10 79 85 84. Gracias a María Gutiérrez, que se puso en contacto con nosotros. Dijo que un viernes pasó en las 57 8 horas, que estaba totalmente desesperada. Imagínese, una jornada de trabajo. Participe, lo invitamos. Tiempo de hacer una pausa. Quédese con nosotros aquí en Panorama Informativo Querétaro.
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3: Estamos en la recta final de este espacio informativo, cuando son las 2:49 p.m. Le compartimos más información. De los 73 mecanismos de participación ciudadana en los congresos, como foros, audiencias y consultas, 72, así como lo escuchan, no pueden ser activados directamente por la ciudadanía, sino que dependen de los propios diputados para que decidan abrirlos. Así lo señala el informe Abrir Congresos, realizado por la Organización Política Colectiva, que también refiere que las legislaturas estatales obtuvieron una calificación de 4.5 en confianza ciudadana, la segunda más baja entre todas las instituciones.
6: La organización Política Colectiva realizó una investigación sobre los mecanismos de participación ciudadana, el Parlamento Abierto y las condiciones para incidir en los 32 congresos estatales del país. En ella refieren que los congresos locales gastaron 19.280 millones de pesos en 2025, pero sacaron 4.5% de calificación en confianza por parte de la ciudadanía, la segunda más baja entre instituciones del país. El estudio encontró que existen 178 mecanismos de participación ciudadana, pero 72 de 73 como foros y audiencias. No los pueden activar la ciudadanía, sino únicamente los legisladores. El informe revela que mientras en 10 estados basta una firma para presentar una iniciativa, hay entidades en las que se piden hasta 127 mil firmas. De cara al 2027, cuando se renovarán 31 congresos, el estudio propone que participar no dependa de la voluntad de los diputados, sino que haya reglas claras, requisitos accesibles y obligación de respuesta por parte de los legisladores. Panorama informativo. Vanessa Oseguera.
3: Pues por años los ciudadanos poco creen en el trabajo de los diputados, los ciudadanos quieren transparencia y pues prácticamente no hay mecanismos de cercanía, son muy pocos. Ahí nos mencionaba el estudio que tan solo uno, y también pues reprueban el actuar, le pusieron 4.5 en la confianza ciudadana. Algo lamentable y mucho trabajo se tiene que hacer para cambiar la perspectiva de los ciudadanos. Y durante septiembre, la campaña del mes de testamento dejó más de 5.600 avisos notariales, un 17% más que lo que se había registrado en 2026, con el objetivo de proteger los patrimonios familiares y dar certeza jurídica a los testamentarios.
0: El testamento es una herramienta que permite proteger el patrimonio familiar y prevenir conflictos entre familiares. Así lo señaló el secretario de Gobierno de Querétaro, Eric Cudiño Torres, al destacar los resultados de la campaña del mes del testamento. Durante septiembre, se registraron 5.669 avisos de testamento en Querétaro, que es una cifra superior a los 4.823 registros que hubo en el mismo periodo en 2025, lo que representa un incremento de más del 17%.
17: Fue una campaña del mes de testamento exitosa, fue gracias al apoyo del Consejo de Notarios y por supuesto a todos los notarios que participaron en esta acción conjunta del gobierno, conjunto con ellos. En esta ocasión puedo decir que superamos la cifra del año pasado, tuvimos un incremento de más del 17% en comparación con el año 2025.
0: Eric Cudiño también explicó que a través de este documento las personas pueden establecer de manera formal su voluntad sobre el destino de sus bienes y brindar certeza jurídica a sus familias, reduciendo así el riesgo de disputas después del fallecimiento. El funcionario también ha destacado que esta campaña se realizó en coordinación con el gobierno estatal y el Consejo de Notarios, con lo que la participación de fedatarios que atendieron a la población y difundieron la importancia de ordenar y proteger con anticipación el patrimonio familiar, la campaña fue un éxito. Para Panorama Informativo Querétaro, Cecilia Rubalcaba.
3: Y si eres mujer y estás buscando trabajo, aquí están las vacantes en voz de Lourdes Wood.
18: Hola, yo M, soy Lourdes Wood. Muy buenas tardes. En la Secretaría del Trabajo, el Poder Ejecutivo del Estado de Querétaro, queremos compartirles algunas de las ofertas laborales del día de hoy que son solo para género femenino. Responsable de Seguridad y Gestión de Crisis, 30 mil pesos mensuales con Ingeniería Industrial. Supervisora de Almacén, 27 mil 800 pesos mensuales con Licenciatura en Comercio. Auxiliar de Compras, 12 mil pesos al mes. Enfermera, 13 mil pesos mensuales. Para abriendo espacios, cocinera, 11 mil 800 pesos mensuales. Para personas con enfermedades discapacitantes y adulto mayor. Les atendemos en Ezequiel Montes 23 Norte, primer piso, Colonia Centro Histórico en Querétaro. O en el 442-235-6600, extensión 6667. Yo M, muchísimas gracias. Es lo que tenemos en empleabilidad para hoy. Nos escuchamos mañana. Que tengan una excelente tarde.
3: Muchas gracias, Lourdes Wood. Vámonos con la última nota del día de hoy. La Secretaría de Cultura del municipio de Querétaro va a seleccionar hasta 100 fotografías de mascotas para exhibirlas en la ofrenda monumental del Festival de Día de Muertos, que se va a colocar en la Plaza Fundadores. La recepción va a comenzar el 9 de octubre y finalizará cuando se alcance el límite. Así lo informó la Secretaría de Cultura del municipio de Querétaro, Daniela Salgado.
12: Con el objetivo de rendir homenaje a aquellos animales de compañía que ya trascendieron y fueron un integrante en la familia, la Secretaría de Cultura del municipio de Querétaro invita a participar en la convocatoria de fotografía Los que dejaron huella para la ofrenda monumental del Festival del Día de Muertos, que se realizará del 29 de octubre al 2 de noviembre y se instalará en la Plaza Los Fundadores. Se seleccionarán hasta 100 fotografías de animales de compañía. Personas interesadas deberán tomar en cuenta los siguientes lineamientos de cupo y fecha límite. La recepción de fotografías permanecerá abierta a partir del 9 de octubre y cerrará el registro cuando se alcancen el máximo de fotografías. El formato debe ser apto para impresión en un tamaño aproximado de 30 por 15 centímetros, con un peso del archivo entre 1 mega y 100 megas. Además, quien envíe la fotografía deberá contar con la titularidad de la misma y autoriza su reproducción impresa y exhibición pública temporal a cargo de la dependencia. Así lo anunció la secretaria de Cultura del municipio, Daniela Salgado Márquez.
19: Invitamos a las y los cretanos a participar en esta convocatoria y a compartir la fotografía de ese compañero de vida que merece formar parte de nuestra memoria colectiva, porque quienes compartieron nuestra vida también forman parte de nuestra memoria y de nuestra ciudad.
12: Panorama informativo, Karina Buitrón.
3: Antes de irnos, quiero mandar un fuerte abrazo y un beso a mi señora madre Gloria Gagiola, que nos está escuchando el día de hoy. Hasta aquí llegamos por hoy en Panorama Informativo Querétaro. Gracias por acompañarnos, por escucharnos y por ser parte de este espacio todos los días. A nombre de Giovanna Espinosa en producción general y jefatura de información, Dulce Mendoza en controles técnicos, Mónica Tierrafría en edición y nuestras reporteras Karina Buitrón, Cecilia Rubalcaba y Vanessa Oseguera, gracias por estar con nosotros. Quédate en el 106.5 FM y iHeartRadio, porque enseguida continúa la buena vibra de Pilar Pérez. Yo soy Joeme Pumares. Ten un extraordinario día.
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7: Amigos de Mix, que tengan un excelente camino. Vamos con toda la información vial.
15: Reducción de carriles.
7: A causa de obras en carretera 57 entre La Noria y Loma Cuesta, China, con dirección a la ciudad de Querétaro.
15: A vuelta de rueda.
7: En Avenida Tecnológico, entre Avenida Zaragoza y Avenida Hidalgo, tu tiempo aproximado de conducción es de 7 minutos. Se complica la circulación de Avenida Colinas del Cimatario entre Cerro Blanco y Avenida Luis Vega y Monroy. Otro punto complicado lo encontramos sobre Avenida Constituyentes entre Prolongación Corregidora Sur y Prolongación Luis Pasteur. Vamos muy lentos en Prolongación Ignacio Zaragoza entre Hilario Frías y Soto y Avenida de las Torres.
15: Buen avance.
7: Aprovecha acceso 4 en el tramo de acceso 3 y hasta llegar a paseo 5 de febrero.
15: Clima.
7: 24 grados. 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
2: Querétaro, muy buenas tardes, son las 3 de la tarde en punto en 106.5 Mix, 80s, 90s y más. Yo voy a estarte acompañando hasta las 7 de la noche, ya es miércoles 7 de octubre, qué bárbaro, y las lunas más hermosas son las de octubre, si estarás de acuerdo conmigo. ¿De dónde nos estás escuchando? ¿Estás yendo a comer? ¿Estás en un break de tu trabajo? ¿Estás en la escuela? ¿En el transporte público? Donde sea que me estés escuchando, te agradezco infinitamente que me permitas acompañarte con la mejor música. Vamos a arrancar con algo de 1987-88, que fue... esta canción apareció en el primer disco de la banda y fue el primer sencillo de la banda en llegar al número uno en las listas estadounidenses de Billboard Hot 100. Y se convirtió también, para que sepas y estés muy atento, se convirtió en el primer video musical de los años 80 en superar los 1,000,000,000 de reproducciones en YouTube. Estamos hablando de Sweet Child O' Mine, 1987-88, Guns N' Roses. Yo soy Pilar Pérez, te dejo con esto, súbele, porque el miércoles me cae bien los miércoles, y gracias nuevamente por compartirlo conmigo.

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3: De regreso puntual con toda la información vial.
1: Aviso.
3: Si planeas viajar a la Ciudad de México y no circulan los autos con holograma 1 y 2, engomado rojo y terminación de placas en 3 y 4.
1: A vuelta de rueda.
3: Sobre carretera 57 entre Paseo 5 de Febrero y Paseo Quintas del Marqués. Se complica el avance en Avenida Colinas del Cimatario entre Cerro Blanco y Avenida Luis Begui Monroy. Vamos a avanzar muy poco en Avenida Pie de la Cuesta entre la calle La Calma y Calzada de Belén. Tránsito lento en prolongación Ignacio Zaragoza entre Hilario Frías y Soto y Avenida de las Torres.
1: Clima.
3: 24 grados. 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
2: Robbie Williams es nombrado ícono del álbum con la reedición especial en vinilo de Sing When You're Winning. Fallece a los 70 años Freddie Jackson, el cantante de soul que dominó las listas de Rhythm and Blues. Steven Spielberg regresa como productor ejecutivo y director creativo a la franquicia de Transformers. FKA Twigs gana la batalla sobre el acuerdo de confidencialidad con Shia LaBeouf y ahora puede hablar libremente sobre los abusos que vivió. La película de inteligencia artificial Los Dioses No Dan Regalos llegará a los cines en diciembre y podría competir por el Oscar. Shania Twain narra su nuevo audiolibro de memorias From This Moment On.
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0: Esta canción cada vez que la escucho me impresiona porque es la voz más pura de Steve Tyler. Dream On, 1973, de Aerosmith. Y esta canción es una de las baladas más icónicas del rock y la primera gran power ballad de la banda, compuesta por el joven Steve Tyler cuando era súper adolescente, y destaca por ser el primer tema, lo que te decía, donde su voz realmente no tiene ni una alteración, y por incluir su inolvidable clímax vocal. O sea, estaba impresionante la voz de Steve Tyler en esa época, y este clásico no solo definió la carrera del grupo, sino que también salvó a la banda de ser despedida por su discográfica en sus inicios. Esa no te la sabías. 106.5 Mix, 80s, 90s y más. Yo soy Pilar Pérez, te acompaño hasta las 7 de la noche este miércoles. Qué rico está el clima ahorita en Querétaro. Así que disfruta este miércoles conmigo, disfruta de la mejor música y de la mejor información, juntos por 106.5 Mix.
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3: Seguimos con toda la información del tráfico y el clima.
4: A vuelta de rueda.
3: En carretera 57 entre Paseo 5 de Febrero y Paseo Quintas del Marqués. Se complica el avance de prolongación Bernardo Quintana entre acceso 2 y acceso 3. Otro punto complicado lo encontramos sobre Avenida Constituyentes entre prolongación Corregidora Sur y prolongación Luis Pasteur. Vamos muy lentos en prolongación Ignacio Zaragoza entre Hilario Frías y Soto y Avenida de las Torres.
4: Buen avance.
3: Aprovecha la calle Miguel Hidalgo entre calzada Ezequiel Montes y prolongación Corregidora. Nada te detiene en Avenida San Diego entre Primera Privada San Diego y Espuela del Ferrocarril.
4: Clima.
3: 24 grados. 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

0: Firework de Katy Perry en 106.5 Mix, 80s, 90s y más. Y te quiero platicar que un día como hoy, pero de 1963, The Rolling Stones graban I Wanna Be Your Man, que esta canción del 63 todavía comenzaba, más bien, Rolling Stones todavía comenzaba a abrirse camino en la escena británica. Y recibieron un regalo inesperado, nada más y nada menos, de dos jóvenes compositores que ya tenían un peso muy fuerte con su nombre. Estamos hablando de John Lennon y Paul McCartney. O sea, imagínate que lleguen estos dos compadres y digan, oye, tengo una canción, ojalá te guste, mira, escúchala. Y bueno, Lennon y McCartney habían compuesto I Wanna Be Your Man, una canción de una estructura, pues la verdad, sencilla y un espíritu directo, pensada originalmente para ellos, o sea, para los Beatles. Sin embargo, durante un encuentro con los Rolling Stones y su manager, dijeron, compadre, ¿cómo ves? Yo creo que esta les voy a funcionar a ustedes. Y según el relato, les encantó y de ahí la versión de Rolling Stones fue grabada en el 63 y se convirtió en uno de los primeros éxitos importantes del grupo. 106.5 Mix, 80s, 90s y más. Yo soy Pilar Pérez.
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4: A conducir con cuidado mientras te comparto toda la información vial.
1: Obras.
4: Con reducción de carriles en carretera 57 entre La Noria y Loma Cuesta China con dirección a la ciudad de Querétaro.
1: A vuelta de rueda.
4: En el Boulevard Bernardo Quintana entre Avenida Corregidora y Paseo de Loma Dorada. Se complica el avance de prolongación Ignacio Zaragoza entre Hilario Frías y Soto y Avenida de las Torres. Vamos a avanzar muy poco en prolongación Bernardo Quintana entre Acceso 2 y Acceso 3, con asentamientos en Avenida Constituyentes entre prolongación Corregidora Sur y prolongación Luis Pasteur.
1: Buen avance.
4: Aprovecha Avenida San Diego entre Primera Privada San Diego y Espuela del Ferrocarril.
1: Clima.
4: 24 grados. 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
3: Las 3
0: con 52 minutos.
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3: Como escuchaste, Querétaro, soy Pilar Pérez y vamos a arrancar esta hora de música continua en 106.5 Mix, 80s, 90s y más. Y vamos a arrancar con esto, a lo que nos compete, que es la buena música. Esta canción salió a finales de 1982, bueno, el año 1982, la versión alemana, y en el 83, la versión en inglés. El comercial, bueno, el éxito comercial de esta canción llegó al número uno en países como Alemania, Canadá y Austria y alcanzó el top 14 de Billboard Hot 100 en Estados Unidos. Esta canción sabemos que habla, obviamente, es una continuación no oficial de la historia del astronauta ficticio David Bowie en su clásico de 1969, Space Oddity. Un giro inesperado, mientras que en la historia Bowie, en el circuito muere y el destino de Tom es trágico, la versión de Schilling sugiere que el astronauta decide voluntariamente cortar.
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Meet Me Halfway de The Cranberries, no, de Black Eyed Peas, del año 2009 en 106.5 Mix, 80s, 90s y más. Gran canción, pero ahora nos vamos a ir con algo que es del 96, que esta canción pues pide desesperadamente que te quieran y que le mientas y que no importa, pero que te ruega que lo quieres, que nunca tienes que rogarle amor absolutamente a nadie, nunca, por favor, promételo conmigo, repítelo, nunca le voy a rogar a nadie amor, ahí sí que tal, ¿eh? Pero bueno, dejo esta canción, Love Pool, 1996, de Cardigans, la escuchas conmigo, yo soy Pilar Pérez en 106.5 Mix, 80s, 90s y más.

Año 2004, Green Day, Boulevard of Breaking Dreams. Lo escuchaste conmigo en 106.5 Mix, 80s, 90s y más. Y ahora vamos a irnos un ritmo totalmente diferente. Algo de reggae, fusión, jamaiquina, de Inner Circle, lanzada en 1992 como el sencillo principal de su 12º álbum de estudio, Bad to the Bone. Y este se lanzó en el 92, como te decía. Y el impacto mundial, aunque en Estados Unidos tuvo un desempeño pues moderado, alcanzó el puesto 16. La verdad es muy bueno en el Billboard Hot 100 y se convirtió en un auténtico fenómeno global. Llegó al número uno en países como Europa, en toda Alemania, en Países Bajos, Suiza, Bélgica y Nueva Zelanda. Y su súper que pegajoso corito de Ala la la la long transformó instantáneamente este clásico en un festivo, en un tema súper festivo e imperdible de la música. Te he contado que había un restaurante de mariscos en Querétaro que si cantabas Ala la la la long, Ala la la long, vaya camarón, te regalaban una tostada de camarón. ¿Qué tal? 106.5 Mix, 80s, 90s y más. Te dejo con esta rolita. Sweat a la la la la long, 1992, Inner Circle. Yo

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2: Robbie Williams es nombrado ícono del álbum con la reedición especial en vinilo de Sing When You're Winning. Fallece a los 70 años Freddie Jackson, el cantante de soul que dominó las listas de Rhythm and Blues. Steven Spielberg regresa como productor ejecutivo y director creativo a la franquicia de Transformers. FKA Twigs gana la batalla sobre el acuerdo de confidencialidad con Shia LaBeouf y ahora puede hablar libremente sobre los abusos que vivió. La película de inteligencia artificial Los Dioses No Dan Regalos llegará a los cines en diciembre y podría competir por el Oscar. Shania Twain narra su nuevo audiolibro de memorias From This Moment On.
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2: 5 de la tarde con un minuto, esta es la tercera hora que tengo el gusto de poderte acompañar con la mejor música en esta tarde rica aquí en Querétaro. Yo soy Pilar Pérez y vamos a arrancar con una obra maestra de esta banda estadounidense de rock. Estamos hablando de The Eagles, que esta canción fue lanzada como sencillo en febrero de 1977 y extraída del álbum homónimo del año 76. Es ampliamente considerada pues una de las canciones más icónicas de la banda de rock, y durante décadas han existido teorías conspirativas de que habla de un hotel psiquiátrico, de una secta satánica o de un hotel embrujado. Sin embargo, los integrantes de la banda dicen que es una metáfora sobre los excesos de la fama, el materialismo y el lado oscuro del sueño americano en California en los años 70. Así que, sin más, te dejo con esta canción, Hotel California 1977, con The Eagles, en 106.5 Mix, 80s, 90s y más. Yo soy Pilar Pérez, gracias por estar conmigo.

0: Ace of Base en 106.5 Mix, 80s, 90s y más. Y te quiero platicar que un día como hoy, pero de 1977, Queen lanza We Will Rock You y We Are the Champions. En 1977, Queen sorprendía al mundo con News of the World, un álbum que incluía dos canciones que terminarían convirtiéndose pues, en unos auténticos clásicos y que aparte involucrarían a su público. Escrita por Brian May, nació con una idea muy sencilla pero revolucionaria. Lo que te decía, hacer que el público fuera parte de esta canción y fueran parte de los conciertos de Queen. Y su famoso ritmo de dos pisadas y una palmada se convirtió en uno de los sonidos reconocibles del rock. Así que hoy el mundo cambió al escuchar We Will Rock You y We Are the Champions con Queen. 106.5 Mix, 80s, 90s y más. Yo soy Pilar Pérez y el sábado todos vamos a estar súper felices gritando y aplaudiendo y palmadas y pisadas y todo porque es el Pulso GNP aquí en Querétaro.
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3: Amigos de Mix, que tengan un excelente camino y vamos con toda la información vial.
1: A vuelta de rueda.
3: En Avenida Cimatario, entre Carretera 57 y Avenida Luis Vega y Monroy, en ambos sentidos. Se complica el avance de Avenida Peñuelas, entre el Boulevard Bernardo Quintana y Avenida Paseo de la Constitución. Lleva tráfico a Avenida Constituyentes, entre Sierra de Zimapán y Ejército Republicano. Te quedas detenido a causa de obras en prolongación Bernardo Quintana, entre Acceso 2 y Acceso 3. Vamos muy lentos en Carretera 57, entre Paseo 5 de Febrero y Paseo Quintas del Marqués, con asentamientos en Avenida Luis Pasteur, entre Carretera 57 y Avenida Constituyentes.
1: Clima.
3: 24 grados. 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
2: Robbie Williams es nombrado ícono del álbum con la reedición especial en vinilo de Sing When You're Winning. Fallece a los 70 años Freddie Jackson, el cantante de soul que dominó las listas de Rhythm and Blues. Steven Spielberg regresa como productor ejecutivo y director creativo a la franquicia de Transformers. FKA Twigs gana la batalla sobre el acuerdo de confidencialidad con Shia LaBeouf y ahora puede hablar libremente sobre los abusos que vivió. La película de inteligencia artificial Los Dioses No Dan Regalos llegará a los cines en diciembre y podría competir por el Oscar. Shania Twain narra su nuevo audiolibro de memorias From This Moment On.
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0: canción setentera, 1973, escuchaste a Boston con More Than I'm Feeling en 106.5 Mix, 80s, 90s y más. Y hoy, pero del 2016, octubre del 2016, California fue escenario de un festival super cool y super especial, Desert Trip, bautizado popularmente como Coachella. Y durante dos fines de semana el público pudo ver reunidas a varias figuras de la música, de la historia del rock. Y la jornada inaugural tuvo como protagonista nada más y nada menos que The Rolling Stones y Bob Dylan, dos nombres fundamentales en la música popular. Y el cartel también incluía, chequen esto, Paul McCartney, Roger Waters y The Who, entre algunos, por mencionarte, convirtiendo el encuentro en una auténtica reunión de leyendas. Este festival se celebró en el polo, en un club de polo de India, el mismo recinto que alberga Coachella actualmente, y la enorme expectativa hizo que las entradas se agotaran rápidamente y que Desert Trip fuera considerado uno de los grandes acontecimientos musicales del 2016. No, bueno, yo es uno de los festivales que me muero de ganas de ir. Imagínense ir a un Coachella, de ser uf, 10 de 10. Y bueno, hace poquito acabamos de ver lo que sucedió con apariciones como Justin Bieber. No, era Justin... Sí, Justin Bieber, Madonna, ¿quién más? Sabrina Carpenter. Bueno, estuvo impresionante. ¿Quién más estuvo? Bueno, mi producción aquí no me pone atención. 106.5 Mix, 80s, 90s y más. Yo soy Pilar Pérez, quédate conmigo hasta las 7 de la noche y recuerda que tienes que estar atentos porque todavía tenemos pases para que vayas a ver al Pulso GNP este sábado 10 de octubre.
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3: De regreso puntual con toda la información vial.
4: Reducción de carriles.
3: A causa de obras en carretera 57 entre La Noria y Loma Cuesta China con dirección a la ciudad de Querétaro.
4: A vuelta de rueda.
3: Sobre Cerro del Sombrerete entre Playa Roqueta y Boulevard Tlaloc. Se complica el avance de prolongación Ignacio Zaragoza entre Hilario Frías y Soto y Avenida de las Torres. Vamos a avanzar muy poco en prolongación Bernardo Quintana entre Acceso 2 y Acceso 3. También se complica Avenida Tecnológico en el tramo de Avenida Constituyentes y hasta llegar a Avenida Hidalgo. Y te encuentras con tránsito lento en Avenida Peñuelas entre el Boulevard Bernardo Quintana y Avenida Paseo de la Constitución.
4: Clima.
3: 24 grados. 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

0: En las sombras del año 2003 de The Rasmus, el 106.5 Mix, 80s, 90s y más. Y The Rasmus, de hecho, nunca se separó. La banda finlandesa sigue completamente activa, componiendo música y realizando giras mundiales, no con el éxito que tuvo con esta canción, porque para muchos su pico de popularidad, y no, creo que no es de creer, es el pico de popularidad de The Rasmus, quedó marcado por esta canción, In the Shadows, a principios de los años 2000. El grupo, pues, ha continuado evolucionando su sonido y atravesando importantes cambios en los últimos años. En fin, no han despegado y no han vuelto a dar el golpazo que dieron en ese entonces con esta canción, pero bueno, no lo dejaron para la eternidad. 106.5 Mix, 80s, 90s y más. Yo soy Pilar Pérez.
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1: La vuelta de rueda.
4: Sobre prolongación corregidora entre Pigmenio González y hasta llegar a Unión. Se complica la circulación de Avenida Tecnológico entre Avenida Constituyentes y Avenida Hidalgo. Vamos a avanzar muy lentos en carretera 57 entre Paseo 5 de Febrero y Paseo Quintas del Marqués. Y con asentamientos en Avenida San Diego entre Primera Privada San Diego y Espuela del Ferrocarril.
1: Clima.
4: 24 grados. 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